0: Teléfono en cabina
1: 488-125-0160. Extensión 4342.
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4: Son las 6:04.
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19: Son las 6:29.

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0: En esta misma tenemos a Jesús Méndez. Para muchos es conocido como El Búho, un personaje que nos podemos encontrar recorriendo los centros de la ciudad, las calles del centro de la ciudad. Él forma parte de esta imagen urbana, pero también es un músico que tiene más de 5 décadas presentándose no solo en San Luis Potosí, él ha recorrido gran parte del país y también Chicago, en donde estuvo viviendo un tiempo, y hay historias increíbles que nos va a platicar el día de hoy. Un referente de la guitarra hecha en San Luis Potosí. Jesús, ¿cómo estás?
1: Muy bien, muchas gracias. Aquí estamos, a sus órdenes.
0: Gracias. ¿Qué te parece si vamos a la cabina?
1: Perfecto.
0: Y acá continuamos, platicando.
1: Sí, sí.
2: Jesús, pues muchas gracias por haber venido. Para nosotros es un gusto tenerte aquí como invitado. Pues es un lujo.
1: Muchas gracias.
2: Sinceramente es un lujo tenerte aquí como invitado. Y pues la idea es que nos vayas platicando un poco sobre tu historia de vida. Iremos platicando a lo largo de la emisión. Yo te identifico porque eres un guitarrista de San Luis Potosí. Recuerdo alguna vez que estuviste en el Teatro de La Paz en un homenaje al maestro Jorge Martínez Zapata. Uh-huh. Vino Gerardo Enciso, vino Arturo Cipriano, ¿recuerdas?
1: Sí, de Arturo Cipriano, pues, mi gran amigo y mi gran compañero de la música. Y Gerardo Enciso también, gran músico de Guadalajara, personaje también muy relevante.
2: Y en esa ocasión hubo un espectáculo increíble en el Teatro de La Paz, en donde tú estuviste tocando, y me quedé sorprendido, porque nunca me había tocado verte tocar. Uh-huh. Había escuchado de ti, había escuchado de las historias de Jesús Méndez. Uh-huh. El Búho, te decían o te dicen, y pasó el tiempo y te he encontrado en diversas ocasiones tocando en las aceras, en la ciudad. Uh-huh. ¿Has encontrado la calle como un refugio? ¿Qué has encontrado en la calle o qué has reencontrado en la calle?
1: No, pues el saber que pasa la gente y me escucha es lo que he encontrado en la calle.
2: La diversidad, ¿verdad? O sea, el hecho de que tu música sea accesible para los demás.
1: Sí.
2: No cualquiera va a ir a un lugar en donde te vas a presentar. Uh-huh. No cualquiera va a tener el primero, por ejemplo, el Teatro de La Paz.
1: Sí.
2: Hay personas que lo ven y dicen, pero es que ¿cómo me tengo que ir vestido? Es que cobran o no cobran. Uh-huh. Es que es un lugar muy elegante, ¿no? Uh-huh. Y yo creo que estar en la calle nos permite tener ese acercamiento con las personas, porque tú decides que es importante que la música llegue a todas las personas.
1: Sí.
2: ¿Por qué lo crees así?
1: Pues porque me da siento que pues me ve cantidad de gente y me es muy grato para mí compartir mi música con esa gente que va pasando por la calle.
2: Has estado tocando en diversos lugares.
1: Sí.
2: ¿No? Tú crees en San Luis Potosí. ¿Cómo inicia todo esto?
1: Yo participé con grupos de aquellos años, de aquellos ayeres. Llegué a tocar con el grupo Los Americans, que fue un grupo muy relevante de aquí de San Luis, que tuvieron un éxito nacional con una canción llamada Probemos Otra Vez. También participé con el grupo Los Égamas, que para mí fue el mejor grupo que hubo aquí en San Luis de rock and roll. Ellos estuvieron tocando mucho tiempo en Acapulco, en un lugar llamado el Hanky Panky. Y volví a verlos en Chicago y volví a tocar con ellos en Chicago.
2: ¿Por qué decides irte a Chicago?
1: Pues porque en ese tiempo mucha gente iba para Chicago, de aquí de San Luis.
2: Ajá.
1: Entonces había una comunicación con Chicagote y siempre me gustó la ciudad de los vientos, porque así le llaman Windy City.
2: Ajá.
1: Y pues tuve la oportunidad de tocar allí en Chicago y toqué con algunos músicos de blues muy, muy relevantes, como un baterista llamado Sam Lay, otro guitarrista llamado Otis Rush y varios músicos de allá. Y en el sector latino también toqué mucho tiempo en Chicago.
2: ¿Cuánto tiempo estuviste viviendo en esa temporada en Chicago?
1: Pues como unos 4 o 5 años.
2: Oye, pues se fue relativamente poco tiempo para lo que lograste. Estuviste con Carlos Santana también compartiendo escenario, sí, sí, ¿no? Sí. Digo, Carlos Santana, un personaje que con su lírica y su música hace esta música, este rock latino, ¿no? Este rock chicano,
1: sí, sí,
2: que te ha visto muy influenciado, ¿no?
1: Uh-huh,
2: ¿Tú cuando estás con el maestro Santana, ¿te lo imaginaste alguna vez?
1: No, la verdad no.

0: Y cuando llegó ese día...
1: Fue muy grato para mí estar ahí con Carlitos.
0: ¿Y qué platicaste con él? ¿Cruzaste alguna palabra?
1: Sí, ya de hecho ya lo había tratado antes aquí en México.
0: Ajá.
1: Lo había visto tocar en Puebla y platiqué también un poquito con él y después en Chicago de nuevo.
0: ¿De qué hablaron?
1: No, pues de cosas irrelevantes.
0: Pero tú dices que irrelevantes, pero es que esto es un rollo histórico.
1: Pues sí.
0: ¿Tú recuerdas qué fue lo que platicaron?
1: No recuerdo.
0: Nada.
1: Te he hecho mentiras.
0: ¿De música, de personas, de México?
1: De alguna cosa así, de la música precisamente.
0: Seguramente tuvieron la referencia de alguna banda, ¿no? En común.
1: Sí.
0: ¿Cuál? ¿Recuerdas?
1: Pues No, pues de los grupos que estaban en esa época. Había un grupo que también tuvo... un gran éxito en Estados Unidos, se llamaba El Chicano.
0: Ajá.
1: Y de él, pues sí, platicamos un poco. El Chicano. Su gran éxito fue una canción llamada Viva Tirado.
0: Oye, estar en ese lugar precisamente con Carlos Santana, pues como decíamos en un principio, pues es algo inspirador inclusive para ti, ¿no? ¿Por qué? Porque el estilo de música, pero además en ese escenario... en donde son latinos los que se están viendo, donde muchos mexicanos que por diversas razones ya no pudieron regresar a su país, uh-huh. y su conexión con México, pues eras tú y era su música, como de los otros músicos que estaban ahí. Esa experiencia, tocar rock chicano a chicanos, ¿qué uh-huh. te hizo sentir?
1: No, fue muy grato compartir esa música con esos personajes de allá de Chicago. Conocí algunos músicos que fueron muy importantes para mí. Uno de ellos, Mario Limón, que es un baterista poblano que, influenciado por mí, se fue a Chicago y,
0: ¿ah, sí?
1: y allá se quedó y llegó a ser el director del sindicato de músicos en el cual yo pertenecí. Yo era el secretario de trabajo del sindicato, se llamaba United Musicians of America, y Mario era el director y pues también toqué con otro grupo llamado Los Capri. Y todavía tengo contacto con algunos de ellos.
0: Throwback Raro. Tú, cuando estás viviendo allá, ¿a qué te dedicabas? ¿Vivías de la música?
1: Vivía de la música, sí.
0: ¿Y cómo vivías de la música? ¿Vivías
1: pues
0: bien?
1: Vivía en el sector latino, en la calle 26 y 18, que son las calles donde radican los mexicanos de Chicago, que colindan, bueno... hay muchos polacos también en ese sector.
0: ¿Cómo fue tu llegar a Chicago? ¿Ya conocías personas? ¿Llegaste sin conocer a nadie? ¿Tenías familia? ¿Llegaste con amigos? ¿Llegaste a vivir con amigos? ¿Cómo fue cuando llegaste?
1: Pues no conocí a nadie, la verdad.
0: Así nada más.
1: Sí, órale. Y llegué y pues me empecé a conectar con los músicos ahí.
0: Pero llegaste y tú sabías dónde había escena. ¿Ya te habían platicado? ¿O llegaste a preguntar o...? Llegaste.
1: Sí, llegué a preguntar dónde se juntaban los músicos, porque también estuve en California, estuve en Los Ángeles, pero ahí no era muy diferente. En Chicago había un sector donde se juntaban los músicos mexicanos y ahí es donde me integré a ese sector y en Los Ángeles era muy dispersa la situación.
0: ¿No había comunidad?
1: Sí, había comunidad, pero estaban retirados de unos de otros.
0: ¿En otras colonias?
1: Sí.
0: Muy como hasta ahora, ¿no?
1: Sí.
0: Entonces vas de Los Ángeles, o sea, ¿tú llegas directamente a Los Ángeles o cómo fue la ruta?
1: No, primero fui a Chicago y después a Los Ángeles.
0: ¿Y luego te regresas a Chicago?
1: Sí, después me regresé.
0: ¿Porque te gustó más Chicago?
1: Sí, obviamente me gustó más Chicago, me gustó el temperamento de la gente.
0: De la ciudad, ¿no?
1: La ciudad es una ciudad... mucho, muy intensa, muy, muy, muy variada. Hay cantidad de gente de todo el mundo, obviamente. Pero pues yo me integré más en el barrio latino, el barrio mexicano.
0: ¿Y hubo algunas experiencias que te hicieran sentir más integrado a esa comunidad? ¿O que te arraizaran ahí?
1: Pues sí, yo ahí también trabajé en un cine, que es el cine principal de Chicago. Que precisamente se llama el Chicago Theater.
0: Sí, trabajaste ahí. ¿Qué hacías ahí?
1: Pues ahí andaba, hacía la limpieza del
0: okay.
1: de los ventanales, que era mi trabajo al que me dedicaba ahí.
0: Órale.
1: Es un cine muy importante.
0: No, pues claro, y icónico.
1: Chicago,
0: sí. E icónico. Inclusive, por ejemplo, pues uno puede pasar por ahí afuera o puede entrar, pero tú de alguna forma viviste dentro del espacio. Sí. ¿cómo era vivir adentro de este edificio? ¿Cómo era estar a ver, sin personas, por ejemplo? Tú en la ventana, tú puedes observar los muros, los pasillos, y tener como que esa privacidad de disfrutar estar ahí adentro, pues prácticamente solo, ¿no?
1: Sí.
0: ¿Cómo fue eso?
1: Bueno, más bien, había otro amigo que estaba conmigo ahí, también de aquí de San Luis, que es un gran baterista, que fue el baterista de los Americans y es un gran guitarrista. De hecho, lo considero mi maestro, Sergio Vélez, okay. Villanueva, que aquí participó con el grupo de los Americans, que te digo, tuvieron un gran éxito con su canción Probemos Otra Vez.
0: ¿Cómo iba?
1: Pues ven y probemos otra vez, algo así.
0: ¿Y la música cómo iba? ¿Te recuerdas?
1: Pues sí, recuerdo cómo eran algunos acordes sencillas, la música no era así, pero era original de un grupo inglés llamado los Rocking Berries.
0: Ya.
1: Sí, era original de ellos.
0: Y bueno, decimos que estabas ahí en Chicago. ¿Hubo experiencias que tú recuerdes que te conectaran más con la ciudad? ¿O con el grupo de latinos en la ciudad? Ya dijiste, me gusta el ambiente, me gusta el ritmo, me gusta cómo se vivía en ese lugar. Además, una ciudad con sus rascacielos, ¿no?
1: Sí.
0: Y con su parte, la parte tradicional de la... clásica de la ciudad, del tren, por ejemplo, ¿no? Esos aspectos que únicamente Chicago tiene. Uh-huh. En ese ambiente, ¿tú conectaste con algo? ¿Tú llegaste a tener personas cercanas a ti? ¿Viviste con alguien? ¿Cómo te fue?
1: Sí, pues llegué, te digo, a integrarme al ambiente mexicano, latino. Y pues ahí empecé a conectarme con músicos de ahí, de aquí de México. Pero pues siempre fue muy, muy bonito para mí haberme integrado a ese lugar. Y de hecho había un sindicato de músicos del cual yo fui su secretario de trabajo, te digo. Y pues me gustó mucho estar ahí con esos amigos. De algunos, todavía tengo contacto con alguno de ellos.
0: ¿Qué hace un secretario de trabajo ahí? ¿A qué te dedicabas? ¿Cuál era tu labor como secretario?
1: No, pues era integrar a los músicos de ahí de Chicago, del sector mexicano, latino.
0: No, pues con razón estaba súper conectado, pues todo el mundo te conocía, todos los de la comunidad.
1: Sí, sí, no, tú dejé grandes amigos y amigas en Chicago. Te digo, algunos de ellos todavía tengo contacto con ellos, a pesar de que ha pasado tanto tiempo, todavía me hablo con ellos de repente y pues me es muy grato, ¿verdad? Estar con esos amigos que aprecié tanto.
0: Estar en contacto con estos músicos, ser uno de los líderes de los músicos, te llevó también, tu misma trayectoria te llevó también a estar en escenarios muy importantes, tocando con personajes increíbles e icónicos como los Deep Purple, ¿no?
1: Sí.
0: Con quienes platicaste un poquito ahí.
1: Sí, también. Los conocí, todavía conservo el autógrafo de Jan Gillan,
0: ¿sí?
1: El cantante, y recuerdo, porque yo admiré mucho ese grupo.
0: Sí,
1: yo,
0: cómo no.
1: Lo máximo para mí. Conocí al super guitarrista Ritchie Blackmore, que para mí fue lo máximo haberlo conocido. Y pues tuve esa fortuna, ¿verdad?
0: Cuando estuviste, o sea, tú ya sabías que los podías tener cerca. Llegas con ellos y te armas así de valor y dices, pues ahora es que son oportunidades en la vida.
1: Pues sí.
0: ¿Recuerdas de qué platicaron?
1: Pues no, la verdad no recuerdo exactamente para qué se me...
0: Algo que digas, esto fue anecdótico, le dije esto o me dijo esto.
1: No, pues les pedí el autógrafo a ellos, ¿verdad? Sí, eso sí. Te digo que todavía conservo el autógrafo del cantante.
0: Fíjate.
1: De Jan Gillan.
0: ¿Qué historias, ¿no?
1: Sí.
0: Y luego, ¿por qué decides regresarte a México?
1: Pues porque quería estar con mis padres. Mis padres ya eran personas muy grandes, la verdad. Y a mi papá ya tenía arriba de 90 años.
0: Ah, ok.
1: Entonces yo quería estar con él y disfrutar de él y de mi madre y de mis hermanos.
0: El origin story.
1: Tuve un medio hermano también que nunca lo consideré medio hermano, sino lo consideré completamente hermano. Él aquí en San Luis era maestro, director de escuelas, pero también era cantante, anduvo cantando con la Jazz Capri.
0: Ah, órale.
1: Él se llamaba Héctor Santoyo. y era un hermano muy querido para mí.
0: ¿Cómo fue tu infancia? Por ahí leí que tu papá te influyó en el tema de la música. ¿Cómo había música en casa? ¿De dónde te viene la música? Que
1: un tío mío me tocaba la guitarra y fue el que me empezó a enseñar los primeros acordes.
0: ¿Tú qué edad tendrías?
1: No, pues unos 12, 13 años. Él se llamaba Manuel Acuña.
0: Ajá.
1: Y era sastre, mi tío, y pues fue el que me empezó a enseñar los acordes de la guitarra.
0: Y bueno, por otra parte, pues tu papá, pues una persona muy disciplinada, ¿no? Tuvo cargos policiales, tuvo cargos de jerarquías y de autoridad, y tú un rebelde en la casa.
1: Sí, no, mi papá fue un hombre muy importante. Mi papá llegó a tener amistad con Pancho Villa. De hecho, en una ocasión que le dieron un balazo a mi papá, lo llevaron a presentar con Pancho Villa, y Pancho Villa le dijo que dónde había recibido su balazo, y ya mi papá le dijo dónde y todo, y finalmente le dio 5,000 pesos en oro de aquellos años.
0: Órale.
1: Que era muy buena lana para esa época.
0: Sí. Y el hecho de vivir con tu padre, una persona, pues la milicia es muy estricta.
1: Sí, sí.
0: No, pero tú tienes un pensamiento muy libre. Uh-huh. No, tú buscas la libertad.
1: Sí, exactamente.
0: No, ¿cómo fue ahí la relación con tu papá?
1: No, pues pues me traía marcando el paso todo el tiempo, la mera neta, sí. No, pues porque mi papá tenía un rancho. Y pues ahí yo le ayudaba en las faenas del rancho. Siempre me llevó ahí el rancho se llamaba Las Canoas. Aquí por las fuerzas del cochino. Y pues fue muy bueno para mí, porque mi papá, te digo, era una persona pues obviamente muy disciplinada. Y pues me la pasé bien, la verdad, así. Todavía añoro esos momentos que pasé con él, porque pues a pesar de su rigidez y todo, pues era muy buen padre.
0: ¿Por qué era buen padre? ¿Qué recuerdos bonitos tienes de él?
1: No, pues tengo tantísimos recuerdos de cómo convivíamos en el rancho y luego aquí en la casa y todo.
0: ¿Era juguetón?
1: No, era una persona estrictamente seria. Aquí tuvo cargo, fue jefe de tránsito aquí en San Luis.
0: Sí, sí, sí.
1: Jefe de la policía y jefe de la penitenciaría.
0: También.
1: Tuvo los tres cargos.
0: También.
1: Sí, eso fue como en los 40.
0: En los 40, y tú. Pues tú, al ser un joven y rebelde del rock,
1: sí.
0: ¿No chocabas con él o con sus ideas? ¿O el que decía, este muchacho ya se me está saliendo del huacal,
1: tráigame el cinturón? Sí, pues de repente sí, pero de repente ya comprendió que no me iba a cambiar fácilmente y me aceptó así como era, traía mi greñota larga y todo, y pues ya me tuvo que aceptar como era.
0: Pues el hijo a quien amaba.
1: Sí, sí, mi papá fue una persona muy, muy linda para mí.
0: Ahorita, si lo tuvieras aquí, ¿qué le dirías?
1: No, pues que lo quise mucho, que lo quería mucho y que lo sigo queriendo mucho.
0: ¿Y lo tienes en tus recuerdos y en tu corazón?
1: Sí, por supuesto, ¿no? Mi papá fue una persona que muy importante en mi vida.
0: ¿Y qué pasaba mientras tanto con mamá?
1: No, pues mi mamá también. Mi mamá era mi consentidora, siempre me protegió mucho. Estuve, desde que estuve en el colegio Salesiano, y después me pasé al colegio donde fui mucho, muy feliz, es el colegio inglés, que estaba ahí en Galeana y Independencia. Ahí pues me pasé algunos de los mejores años de mi vida ahí en ese lugar.
0: ¿Cómo eran esos años? ¿Cómo
1: que? No, fue una maravilla. Tuve unos compañeros que aún los recuerdo. Recuerdo mucho ese colegio. Recuerdo los nombres y los apellidos de mis compañeros.
0: ¿Los has vuelto a ver?
1: Pues a uno, nada más. Ya los demás, algunos seguramente ya partieron. Y a muchos se fueron de aquí, ya no los volví a ver nunca. Pero los recuerdo y siempre los llevo en mi mente.
0: Y seguramente ellos a ti también, porque eres una persona muy noble y que se da a querer. Seguramente ellos también te recuerdan,
1: sí,
0: a
1: sí,
0: ti.
1: Sí, no, yo te digo, tuve un amigo, Toño Sierra. Me acuerdo de algunos. Y pues es muy grato recordarlos.
0: ¿En qué momento tú empiezas con tu rebeldía, dejarte el cabello largo? ¿Qué edad tendrías cuando dijiste, a ver?
1: No, pues cuando me fui a Chicago.
0: ¿Fue a partir de ahí?
1: Sí.
0: ¿Y eras rebelde aquí o allá te hiciste?
1: Pues un poco más allá.
0: Más loco.
1: Sí, allá en Chicago.
0: Oye, ¿cómo le equilibrabas la fiesta para no perderte? Porque bueno, la vida del músico es muy divertida, pero también puede ser muy peligrosa, uh-huh, porque hay excesos. En todos los sentidos, exceso de música, exceso de ambiente, ¿no?
1: Mira, afortunadamente yo, una cosa en la que no caí fue en el alcoholismo, maestros, porque en el ambiente musical se da mucho entre los músicos, ¿verdad? También, pero yo nunca me sentí atraído por el alcohol, afortunadamente. Y te digo, pues, a lo largo de mi trayectoria he tocado con mucha gente que yo considero muy importante en mi vida, como Arturo Cipriano y su mujer Isabel Tercero, que en paz descanse, porque
0: no sabía.
1: Sí,
0: no,
1: ella falleció hace algunos años, falleció en Oaxaca.
0: Es cierto, ya lo recordé.
1: Sí, pero no, pues gente muy importante en mi vida, sí. Con ellos toqué mucho en Cuernavaca, porque ellos
0: estaban en Cuernavaca, es cierto.
1: Sí.
0: Y además es un jazz muy libre, ¿no? El de Arturo Cipriano.
1: Sí, sí, no, pues tremendo músico, sí. De lo más importante, que te digo, lástima que ya no he tenido contacto con él, pero pues espero que se encuentre bien, ¿verdad? Sí.
0: Seguramente sí. Por ahí hay yo por ahí tengo el contacto, fíjate. Uh-huh. Igual voy a buscarlo.
1: Sí, sí.
0: Y te lo paso para ver si
1: logramos a comunicar de
0: sí,
1: nuevo.
0: Sí, pues platicar algo, ¿no? Una llamada extensa por teléfono, nostálgica.
1: Sí, no, recuerdos. Fue increíble la amistad con Arturo Cipriano. Siempre lo recuerdo.
0: Tienes muchos momentos muy, muy, muy alegres, ¿no? En tu vida tocando. ¿Hay alguno que sientas que identifiques que te haya marcado, que haya un antes y un después a partir de él?
1: No, pues lo que viví en Chicago.
0: Chicago, ¿verdad?
1: Chicago, sí. Sí, pues en Chicago fue muy importante para mi vida.
0: ¿Fue como un despertar?
1: Exactamente, fue como un despertar.
0: ¿Cómo eras antes y después de Chicago? ¿En qué cambiaste?
1: No, pues te digo, tuve la fortuna de tocar con músicos de blues de Chicago, negros.
0: Musicazos,
1: sí,
0: ¿no?
1: Sí, unos musicazos buenísimos. En un lugar llamado Wise and Fools, ese fue uno de los lugares donde toqué blues con el baterista Sam Lay, con Otis Rush, que fue un gran guitarrista. Pero con Sam Lay tuve una gran amistad, porque él era, aparte de ser baterista y ser un bluesero, era policía también.
0: Ah, órale.
1: En Chicago.
0: Y de ahí, bien o mal, tú sabías ciertas referencias de la policía, pues por la familia, ¿no? Por tu papá.
1: Pues sí.
0: ¿No? Como que tenían ahí cosas hasta cierto común, punto en común, ¿no?
1: Pues sí, pues sí.
0: Y se entendía, ¿no? O sea, pero fíjate que ahorita que lo estás comentando, a mí me llama mucho la atención. Pues un músico, su lenguaje es el sonido, uh-huh, ¿no? Su instrumento.
1: Sí.
0: Y un músico libre, un músico de improvisación, pero además un buen músico, cuando está en el escenario o en el ensayo, uh-huh, puede dialogar con otro músico con el puro sonido, uh-huh, ¿no? En la improvisación, como lo es el jazz.
1: Sí.
0: Entonces yo me imagino esto que me estás platicando, y me imagino estos diálogos en ensayos o arriba del escenario, no con cualquier músico, sino con grandes músicos, y cómo te empieza a retroalimentar poder estar tocando con ellos, ¿no? A esos niveles.
1: Pues sí, tuve la fortuna de haber tocado con un músico de color llamado Robert Davis, gran pianista, y pues fue una de las personajes más increíbles en mi vida, porque pues de alguna manera me influyó su visión del blues en Chicago.
0: ¿Tú estudiaste piano, estudiaste guitarra? O sea, de niño, de adolescente, tuviste cierta formación musical, ¿verdad?
1: Sí, aquí estudié en Bellas Artes con el maestro Abraham Hernández, uh-huh, y con el maestro Jorge Martínez Zapata. También tuve la fortuna de ser su alumno.
0: ¿Qué estudiaste con él?
1: Pues algo de armonía. Uh-huh. Eso fue lo que estudié con el maestro Martínez Zapata. Y lo recuerdo de una manera muy grata, porque para mí fue un músico muy importante en mi vida, y aquí en San Luis.
0: ¿En el país?
1: Sí, en el país, la verdad, sí. Él tuvo la fortuna de editar algunos libros de música, y pues fueron increíbles porque era un hombre de un gran conocimiento que le gustaba compartir su conocimiento. Toqué mucho tiempo en la pizzería Bernardi, que estaba ahí en Carranza. También ese fue algo muy importante. Ahí tuve la fortuna de alternar con la gran cantante Karen Smith.
0: Sí.
1: Con Karen y no, fue bien, bien, bien padre esa época, sí. Porque, o sea, ella es una cantante muy bien. ¿La conoces
0: sí,
1: a ella?
0: Sí, sí, Karen Smith.
1: Sí. Y canta bien padre y es una persona muy, muy accesible, muy, muy, muy linda, la Karen. La aprecio mucho.
0: Tú eres un músico, pero no eres cualquier músico. Tú eres una persona muy humilde y a lo mejor no me va a aceptar lo que te digo, pero eres un musicazo.
1: Muchas gracias.
0: Eres un gran músico, muy talentoso, muy, muy talentoso, que hace propuesta y que tiene gran calidad. Te sales del parámetro, no eres común, no eres un músico común. Eres un músico que tiene un estilo, eres un músico que tiene muchísima sensibilidad y que en tu trayectoria de vida has hecho un aporte a la historia de la música en México, con sede aquí en San Luis Potosí. Uh-huh. ¿Tú te concibes de esta manera? ¿Tú cómo te observas?
1: Sí, pues así como tú lo estás diciendo.
0: ¿Cómo?
1: Pues así, pues muy entregado a mi oficio.
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0: Son las 7:27.
1: ¿Por qué decidiste entregarte? Porque eso es disciplina, es constancia, pero también es amor. En este caso, pues el amor a la música. Uh-huh. Pero podemos hablar de muchísimos guitarristas o muchas personas que a lo mejor se dedican al cover, ¿no? Uh-huh. Pero el tema de la improvisación, al nivel propuesta, no es fácil encontrarlo. Y actualmente hay una diversificación y crecimiento de músicos. Hay muchos muy buenos, pero las herramientas digitales también han limitado mucho la parte creativa, ¿no? Entonces, tú no eres un cualquiera, ¿no? ¿Cómo lograste encaminarte para poder destacar? No sé si tú buscabas destacar o simplemente ser mejor o simplemente hacer bien las cosas.
2: No, simplemente hacer bien las cosas. Nunca quise figurar en el programa, como dice la canción.
1: Pero lo hiciste.
2: Pero lo hice.
1: Sin querer.
2: Sin querer queriendo.
1: Como en la vida vamos haciendo un camino, uh-huh, ¿verdad? Y ese camino nos va conectando con otras personas. Uh-huh. Y ese camino nos va conectando con otras historias. Nos lleva, nos hace crecer, de repente nos tira. Tú eres una persona muy respetada. Sin embargo, hay gente mala también, ¿no? Hay muchas envidias, hay gente oportunista. En una ocasión, alguien malamente se aprovechó y se llevó algo que tenía mucho cariño para ti.
2: Sí, mi guitarra Les Paul, que tenía 50 años con esa guitarra.
1: 50.
2: Pues para mí fue uno de los grandes dolores de mi vida y nunca he dejado de pensar en que nunca volvería a tener una guitarra como esa. Era mucho, muy especial. Me había comprado y era parte de mí mismo la guitarra. Ya no era como una extensión, sino que ya estaba integrada en mí. Y pues me duele mucho su ausencia. Me la sigo añorando porque nunca encontré otra guitarra como esa. A pesar de que tengo varias guitarras, esa era mi favorita. Estaba yo ya bien compenetrado con su esencia.
1: O sea, tu compañera de vida.
2: Sí. Sí, fíjate. Híjole, mi guitarra Les Paul, cómo la añoro. Alguien la debe tener, obviamente, pero nunca lo sabré quién se quedó con ella.
1: ¿Quién sabe?
2: No me la robaron, sino que yo un día me metí en una tienda y la dejé afuera de la tienda. Y pues ahí fue donde la perdí. En lugar de haberme metido con toda guitarra, la dejé afuera en una banca y cuando salí...
1: No, pero pues alguien se espera, ¿no? Y dice aquí alguien dejó la guitarra y también te ubica que cuántas guitarras pueden estar ahí, pues sí, en el jardín, ¿no? Y dice, no, pues esto seguramente es de un músico que está por aquí, uh-huh, y te espera, ¿no?
2: Pues sí.
1: Pues es una mala fe, ¿no?
2: Exactamente, pero pues bueno, ni modo, ya se me perdió y pues la seguiré añorando. Porque te digo, estaba... Ya tenía 50 años con esa guitarra.
1: Cuando tú tocas, cuando tocas en las calles, yo sí siento como que esa añoranza. ¿Le tocas a tu guitarra?
2: Sí.
1: ¿La recuerdas?
2: Sí, la recuerdo, obviamente, porque estaba, te digo, ya muy integrado con esa manera de... Era tan buena esa guitarra, no tienes idea. Tengo otras, pero ninguna como esa. Esa fue mi favorita. Esa fue muy especial en mi vida.
1: Además de toda la compañía que tuvo.
2: Sí.
1: Y que tuviste.
2: Sí, pues tantos
1: años. Todas las historias, ¿no?
2: 50 años. De
1: todos los escenarios.
2: Sí.
1: Las calles, los escenarios, los ensayos. Uh-huh. Hasta serenatas, yo creo, ¿no?
2: Sí, también.
1: Fíjate nada más. Uh-huh. Lo que está on. Tú has tenido una relevancia ya en tu actividad. Las personas te reconocen, los músicos te reconocen, saben quién eres. En una ocasión te presentaste en la Universidad Autónoma de San Luis Potosí en un evento y había varias jóvenes que estaban ahí presentándose, era un evento de música. Y a ti te contrataron para tocar una cantidad de piezas musicales.
2: Sí.
1: Y cuenta la anécdota que se sube el búho, que empieza a tocar... Y que hizo que todos los que estaban ahí, que todos los asistentes, uh-huh, se quedaran boquiabiertos. Y que terminaste tus canciones y no paraban de aplaudir. Uh-huh. ¿Recuerdas ese momento?
2: Pues sí, cómo no, recuerdo.
1: Pero también dice la anécdota que estaban todos tan emocionados, tú ya habías terminado tu repertorio. Uh-huh. Y te dicen, maestro, por favor, toque otra. Súbese a tocar otra. Pero tú, como todo un profesional, dijiste, no. Me pagaste tantas, te toco tantas y tengo que seguir porque tengo otras cosas que hacer. Uh-huh. ¿Sí? ¿Cómo observas tú a todo este grupo de personas para las cuales a lo mejor no te ubican y que de repente quedan dominadas por tu música? Tú sabes quién eres, ¿no? O sea, eso tú lo sabes perfectamente. Uh-huh. ¿Qué es lo que está pasando en el momento en que conectas con un público nuevo, pero que conectas, que los enganchas? ¿Qué te da satisfacción?
2: Sí, ¿qué se siente? Me siento muy bien, la verdad.
1: ¿Y por qué no tocarles una rolita más aquella vez?
2: Pues quién sabe cómo estaría el momento. No lo recuerdo exactamente, pero sí, pues a mí, te digo, mi vida es la música y siempre he tratado de complacer a la gente que va pasando por ahí.
1: Cuando eras joven, yo te conocía de manera directa y de manera indirecta, ¿no? Y algunas personas me platicaban de ti, otras me había tocado verte. Y entre las experiencias recuerdo que en la catedral de San Luis Potosí, muchas veces se dejaba abierta la puerta de la torre, del campanario,
2: sí,
1: ¿no? Una vista espectacular, observar la plaza desde su lugar, pero también meterte a la zona de la cúpula, uh-huh, y poder ver la iglesia o el templo o la catedral desde arriba adentro, pues es una panorámica que no cualquiera puede tener,
2: sí, ¿eh?
1: ¿No? Y tú estabas ahí sentado observando a las personas que llegaban, que empezaba a oficiarse una misa. Y tú estabas como observador, sentado, uh-huh, en la cúpula de la catedral. Nadie sabía que tú estabas allá arriba. Digo, si alguien volteaba, yo creo que iba a decir, órale, ¿qué está haciendo esa persona ahí arriba, no? Uh-huh. Pero, ¿qué pasaba por tu cabeza en esa escena? En una vista, pues, privilegiada, ¿no? ¿Estás en la cúpula viendo la misa?
2: Pues sí, no, pues es que pues fue algo que sucedió, ¿verdad? Sí, yo no. No me lo propuse mucho, sino que sucedió la situación y me subí ahí en el campanario.
1: ¿Y cómo lo disfrutabas?
2: No, pues bastante bien.
1: No se lo tomaban a bien los padres, ¿verdad? Que te subieras ahí al campanario.
2: Ni cuenta se dieron, yo creo. Tal vez algún sacristán o alguien me vio, pero no, nunca me dijeron nada al respecto.
1: ¿Tú has sido libre?
2: Sí.
1: ¿Has sido feliz?
2: Bendice a Dios, sí.
1: ¿Y has decidido, como platicábamos al inicio de esta charla, uh-huh, estar en la calle? Estar ahí sentado, compartiendo tu música, compartiendo tu arte, uh-huh, con el que pase. Con niños, con señores, con señoras, con gente joven, con personas grandes, adultos mayores, con bebés, ¿no? Que se van a complacer con tu música cuando pasen, porque yo observo, voltean a verte.
2: Sí.
1: ¿No? Una música muy, muy melancólica. Pues que también conecte, que también forma parte ya de un paisaje urbano.
2: Sí.
1: ¿No? La gente, he visto que se acerca a veces a ti a tomarse fotos. ¿No? ¿Tú te sabes reconocido?
2: Sí, pues como no, de repente, no hace mucho sacaron una foto mía, fíjate que yo ni siquiera sabía que alguien me la había tomado, pero es una foto muy bonita donde estoy con mi guitarra Les Paul y nunca me di cuenta que
1: alguien te la tomó.
2: Que alguien me la había tomado y hace poco la vi y me gustó mucho. De hecho, mi hermana me la hizo imprimir en un formato grande, más o menos así ese tamaño. Y pues es muy padre, ¿verdad? Te digo, ni cuenta me di que alguien me había tomado esa foto.
1: Cuando viste esa foto y te viste con la guitarra?
2: Pues sentí nostalgia por mi guitarra, obviamente.
1: ¿Qué es lo primero que se te vino a la mente?
2: No, pues el recordar que esa guitarra tan específica para mí, tan buena, no, mi guitarra fue lo máximo.
1: ¿Cuando la acariciabas para tocarla?
2: Sí, sí, sí. Sí, no, esa guitarra representó mucho en mi vida. Te digo, para mí es lo más triste de mi vida es haberla perdido. Ya nunca la recuperé.
1: Oye, dime.
2: Todavía pasan Radio Universidad en el radio común, ¿no?
1: ¿Verdad? Claro que sí. Sí, ahorita estamos en Radio Universidad.
2: Ay, Chihuahua, porque yo siempre busco Radio Universidad porque me gustaba mucho la programación que tenían cuando pasaban música clásica. Y yo decía, ay, híjole, y yo la he buscado y nunca lo encuentro. Digo, chin, era increíble esa música que presentaba, música clásica de Beethoven, de Liszt, de Ravel, de Debussy, de todos los grandes compositores.
1: Pasa que Radio Universidad está en AM y en FM. Uh-huh. Y la frecuencia de FM es en donde más hay este tipo de música clásica.
2: Sí, sí.
1: Yo creo que 1100 se me fue ahorita porque no es la frecuencia que habitualmente tengo, uh-huh. Pero te ahorita me acuerdo y ahorita te la digo para que la puedas sintonizar en AM.
2: Sí,
1: 1110 creo eso.
2: Sí.
1: No, si no me equivoco, pero te la rectifico. Uh-huh. En AM y ahí vas a encontrarlo. Y en FM hay contenidos hablados. Como este que estamos teniendo, de diversos temas,
2: sí.
1: ¿No? Por la tarde hay contenidos musicales también. Y todo eso, ¿no? Pero seguramente te va a hacer muy feliz escuchar la AM. Porque además ese sonido nostálgico de AM, ¿no?
2: Sí,
1: te va a llevar a recordar cosas, te lo aseguro.
2: Ajá.
1: ¿Tú tienes una conexión con la radio?
2: Sí, siempre estoy escuchando la radio. De hecho, lo que más escucho es la radio. Tengo, obviamente... Tengo muchos cassettes, porque también escucho los cassettes de antaño, ¿verdad?
1: Ajá.
2: Porque pues ya no salen en la actualidad, ya no venden cassettes.
1: No, ¿verdad? Ya no.
2: Pero yo tengo una colección muy grande de cassettes y ahí tengo grabada mucha música, que ha sido muy importante para mí. De hecho, hoy estuve escuchando en cassette a aquel cantante de Mis Rusos.
1: Ah, ok.
2: Sí, me gustaba mucho su timbre de voz y cómo cantaba y todo. Y ahí lo escucho.
1: Next Level. Tú dices que has vivido o has vivido gran parte de estos últimos años, en la calle.
2: Uh-huh.
1: Las personas te conocen como el búho, un personaje que vivía de noche, que vivía... Pues es que el espectáculo es por las noches,
2: uh-huh.
1: ¿No? Siempre alegre. Yo siempre te recuerdo con una sonrisa, uh-huh. Tocando tu guitarra, sí. Asentando la cabeza, no es la particularidad de cuando estás tocando, muy similar a como lo haces ahora.
2: Uh-huh.
1: Del búho has pasado a ser Jesús de la calle.
2: Uh-huh.
1: ¿Cómo tú describirías la calle?
2: No, pues es muy grato ver toda la cantidad de personajes que pasan por ahí y que me saludan, algunos me conocen, algunos no, pero siempre disfruto su presencia.
1: ¿Y te piden música?
2: Algunas veces sí, o a veces hasta quieren cantar alguna canción o algo. Y oye, ¿me puede acompañar? Sí, hombre, o me permite su guitarra para tocarla.
1: ¿Y la prestas?
2: Y la presto.
1: ¿Y si hubiera sido la Les Paul, también la prestabas?
2: Sí, por supuesto.
1: ¿No eres envidioso?
2: No, pues no.
1: Las cosas son para compartir, las cosas buenas.
2: Sí, no, sí. Sí, a mí me siento bien que la gente me pida mi guitarra y quieran tocar. De repente, aunque no toque muy bien, pero pues es bueno que se den cuenta de que no soy egoísta en ese sentido.
1: ¿Tú qué prefieres, la calle o el escenario? El escenario en un foro, me refiero.
2: No, pues la calle.
1: ¿Por su autenticidad, por su naturalidad?
2: Sí, pues me gusta eso, fíjate.
1: ¿Y cómo quieres que te recuerden las personas?
2: No, pues como una persona que disfrutaba mucho compartir su música con la gente que iba pasando por ahí.
1: Tú tienes un gran orgullo.
2: Mi hija.
1: Tu hija. Sin dudarlo, lo contestas.
2: Sí, no, por supuesto. Mi hija es mi gran tesoro. Mi Lolita.
1: Yo he observado que caminan juntos. Ella te acompaña con tu guitarra. Te acompaña por las mañanas a algún lugar si tienes que ir. Ella siempre se da el tiempo para estar a tu lado. Tú también eres su gran amor, se nota.
2: Sí, no, pues mi hija es mi mayor tesoro, es lo que más quiero en la vida. Tuve la fortuna de tener esa hija y soy muy dichoso con su compañía.
1: El amor por un hijo
2: es lo máximo.
1: Y por un padre también.
2: Pues sí. No, nada se puede comparar con eso. El amor filial es más bonito.
1: Cuando ella nace, uno no sabe cuando los hijos nacen qué es lo que va a pasar en el futuro, si van a estar, si no van a estar, ¿no? A veces el hijo se va antes que el papá, ¿no? Siempre se espera lo contrario, ¿no? El papá se espera ver morir, que lo vean morir y no que sea al revés. Entonces, cuando un niño nace, pues no sabes, ¿no? Si te va a tratar bien, si te va a tratar mal. Pero yo sí observo que Lolita es un ángel, que te cuida mucho, que te procura. Sí. Tu hermana también.
2: Sí,
1: tu hermana, ¿no? Rosita.
2: Sí, mi hija es lo máximo, te digo. Para mí es la mayor satisfacción es tener a mi hija.
1: ¿De qué platicas? ¿De qué hablas con ella?
2: No, pues de las cosas normales de la vida.
1: Del día a día.
2: Del día a día.
1: ¿Le das consejos?
2: Pues sí. Sí, cómo no. Ella, ahora sí que le entra por un lado y le sale por otro.
1: ¿Qué le aconsejas a una hija?
2: No, pues pues que sea eficiente en su trabajo. Ella es secretaria. Entonces, todos los días la llevo a agarrar el camión para que se vaya a su trabajo.
1: ¿Y ella qué te cuenta?
2: No, pues me cuenta de sus experiencias en el trabajo, de lo que vive día a día.
1: ¿Comen juntos? ¿Cenan juntos?
2: A veces sí, a veces no.
1: ¿Los fines de semana?
2: Los fines de semana principalmente. Entre semana yo me voy a comer a los mercados, entre semana. O voy a un restaurante que se llama El Patio, que está ahí en la de Monfort Independencia.
1: Ah, ya.
2: Ahí como de repente.
1: ¿Qué te gusta comer?
2: Pues me gusta, soy muy vegetariano yo. Yo no como carne roja de ningún tipo.
1: ¿Siempre fuiste así o en algún momento cambiaste?
2: Pues de chiquillo obviamente sí comí carne. Pero ya de grande, cuando me di cuenta de las ventajas de ser vegetariano, pues decidí dedicarme a comer frutas y vegetales. Eso fue lo que me satisface más bien.
1: Pues te ves bien, ¿eh? Te ves cuidado.
2: Pues a pesar de mis 75 años, porque ya tengo 75 años.
1: Ya llegaste
2: años,
1: a los 75, sí, felicidades.
2: Gracias.
1: Yo me quiero ver como tú a tu edad.
2: ¿Tú qué edad tienes ahorita? Perdón.
1: Yo voy a cumplir 55.
2: Mira qué bien, o sea, te gano por 20 años más.
1: Nada más. Sí, yo te tengo en muchos recuerdos, Jesús.
2: Sí, mira, otra cosa que ha sido muy grata en mi vida, ha sido, tuve la fortuna de conocer a don Carlos Muñoz, que fue mi gran amigo, que en paz descanse, pero siempre está conmigo presente. De hecho, de repente lo sueño. A las personas que más he querido aquí en mi vida, ha sido a don Carlos Muñoz, y a don Javier Rivera, que también es una persona que quise muchísimo, que en paz descanse, que es el papá de Juan Pablo Rivera. No sé si sepas quién es Juan Pablo Rivera.
1: ¿Quién es Juan Pablo Rivera?
2: Es un guitarrista excelente. Es maestro en Bellas Artes.
1: Ah, ok.
2: De guitarra. Y es una persona que le gusta interpretar una melodía que yo le compuse a mi hija, que precisamente se llama Lolita, la melodía.
1: ¿Cómo va?
2: No, pues es instrumental, ¿verdad? Uh-huh. Pero él la interpreta muy bonito, y inclusive me la escribió en música y me la mandó a imprimir y me regaló la impresión de esa melodía.
1: No nada más de la melodía, sino de dos libros. Platícanos un poquito de... ¿Tienes dos libros? Aquí están.
2: Pues sí, no, pues estos libros son de los recuerdos de don Carlos Muñoz, que aquí lo tenemos, aquí está, mira, don Carlos. Y aquí vienen algunos lugares de Chicago donde yo llegué a tocar allí en Chicago, como este lugar que se llama El Aragón, que está a un lado de un lugar que se llamaba El Flamingos, donde yo toqué mucho tiempo. Aquí está El Aragón. Uh-huh. Aquí está Don Carlos, y aquí está el centro de Chicago con ese reloj que es impresionante. Y aquí está la torre de Sears en la estación del metro, donde también sube arriba de la torre esa.
1: Sí, pero ahí sí pediste permiso para subirte.
2: Sí.
1: No como aquí, sí, en la, sí, catedral.
2: No, pues aunque sube muy rápido, o sea, demasiado rápido. Y pues en Chicago iba a tocar tanto en el centro como en el sur de Chicago y en el norte de Chicago, en diferentes lugares allá viví.
1: ¿Y dónde era mejor el público?
2: Pues en la calle 26 de Chicago, porque es donde está el sector mexicano. Ahí me la pasaba súper bien. También fui al canal latino mexicano de Chicago, que era el canal 26, en el programa de Carlitos Agreló y en el programa de Esteban Velázquez. Que Esteban Velázquez tuvo la fortuna de presentar al mejor guitarrista del mundo, a don Andrés Segovia, en su programa. Don Andrés Segovia estuvo ahí con él, que fue el gran guitarrista de guitarristas, el mejor guitarrista de música clásica del mundo. Fue todo un gran personaje.
1: La vida te ha forjado, ¿no? Los escenarios te han forjado, la música, la calle. ¿Tú cómo te sientes hoy? ¿Satisfecho? ¿Insatisfecho? No, ¿Cambiarías algo?
2: Me siento muy bien, bendice a Dios.
1: ¿Hay algo que dijeras mejor le hubiera dado por este otro lado?
2: No, la verdad no.
1: ¿Nunca hubiera sido policía?
2: No, para nada, no me
1: atraen. ¿Ni lo pensaste?
2: Ni la milicia ni la policía me atraen, la verdad.
1: ¿Te lo propuso tu papá alguna vez?
2: No.
1: ¿Nunca?
2: No, mi papá nunca me...
1: ¿Te hablaba de usted o de tú, tu papá?
2: Pues de usted, de tú seguramente, pero...
1: ¿Y tú le hablabas de usted o de tú?
2: De usted, porque le tuve mucho respeto, ya que mi papá era un hombre muy grande de edad, te digo, vivió hasta los 97 años. Entonces, pues le tuve mucho respeto, mucho cariño y mucho respeto a la vez.
1: Muy bien, Jesús. Has hecho de todo en la vida, de todo lo que te ha gustado. Uh-huh. No te has quedado con las ganas ni siquiera de tocar en la calle. Uh-huh. No hay algo que te detenga en tu libertad.
2: No.
1: Has estado inclusive en la torre de una iglesia, fumando y viendo la ciudad. Has estado en un rascacielos en Chicago, contemplando también esa ciudad. Has estado en un escenario con los mejores. Sí. Has platicado con ellos. Has estado a codo a codo con tus ídolos también.
2: Sí.
1: ¿Qué te faltaría hacer? ¿Hay algo que digas, yo quisiera hacer esto otro?
2: No, pues la verdad no. Siempre recuerdo mucho a Arturo Cipriano y siempre me gustaría haber tocado con él. Y me gustaría seguir viéndolo porque pues, fue un personaje que influyó mucho en mi vida. Tanto él como su esposa, ahora ya fallecida, Isabel III.
1: Isabel III.
2: Sí, son personajes que representaron mucho en mi vida.
1: ¿Te gustaría volver a tocar con Arturo?
2: Sí, por supuesto. No, siempre. Siempre está en mi mente y en mi corazón Arturo Cipriano.
1: ¿Con quién más?
2: Con su Gerardo Enciso también.
1: Estuvo por aquí hace unos meses.
2: ¿Sí? ¿Aquí en San Luis?
1: Sí. Ajá. Yo no me enteré hasta que se fue. Vi cosas ahí.
2: No me di cuenta, sino pues lo hubiera buscado porque te digo, aprecio mucho su talento como compositor.
1: Sí.
2: Es un excelente compositor, aunque no es tan famoso, pero sin embargo es de lo mejor que he conocido y con el que tuve la fortuna de haber alternado en algunas ocasiones en Guadalajara.
1: Y es que cuando se quiere ser feliz, lo último que se busca es esa fama, ¿no? Porque lo que tú persigues es estar completo, estar bien contigo, bien con tu entorno, estar bien en el día a día.
2: Sí, sí.
1: ¿Hay algún plan que tengas? Algo que dices, me gustaría tocar con Arturo Cipriano, pero hay algo que digas, quiero hacer esto, escribir otro libro... ¿Algo?
2: Pues sí, aunque estos libros, te digo, tú fue por haber conocido a don Carlos Muñoz Muñoz y que fue el que me influyó para muchas cosas porque pues, fue muy importante en mi vida.
1: ¿Hay algo, alguna proyección que tengas?
2: ¿Cómo qué?
1: No sé, algo que digas, yo quisiera esto. No. Para ser feliz, convivir con tu hija, pasártela en algún lugar, decirle, ¿sabes qué? Hoy que no hay día de trabajo, vamos a sentarnos al jardín a contemplar a las personas. Uh-huh. Algo que digas, yo necesitaría o me gustaría vivir esto.
2: Pues si no, pues me gustaría mucho convivir con los músicos de antaño, con los músicos que aprecié mucho. Que te digo, la mayoría pues ya se han ido, ¿verdad?, de la vida. Pero fue muy grato en su momento estar con ellos y apreciar su talento. Como un personaje que recuerdo mucho es al Tigre Correa, Enrique Correa, que fue un gran guitarrista aquí en San Luis. Que uno de los libros que escribí, digo que cuando se recuerde guitarristas de jazz aquí en San Luis, siempre hay que recordar a Enrique Correa, el Tigre Correa, que fue guitarrista de la comparsa estudiantil. Y fue un gran guitarrista y una gran persona.
1: Y por supuesto a Jesús Méndez, mm-hmm. Jesús de la Calle.
2: Muchas gracias.
1: Muchas gracias por acompañarnos, sí, Jesús. Sí. Muchas gracias por haberte dado el tiempo de venir a platicar un poco de tu vida con nosotros, que cada etapa es larguísima, ¿no? O sea, podríamos hacer un episodio de, uh-huh, de tus primeras veces en Chicago, de tus giras por México, uh-huh, de lo que ves día a día en la calle. Pues muchísimas gracias, te lo agradezco de corazón, porque no es fácil tener tu tiempo, porque pues eres una persona hasta cierto disciplinada, ¿no? Hasta cierto punto, uh-huh, disciplinada. A lo mejor las personas te pueden ver en la calle, pero es que a ti te gusta estar en cierto horario, cuando la iluminación, cuando la temperatura está como a ti te gusta, estar tocando en ese momento en la calle. No es nada más salir por salir, no es irse a cualquier lugar, es irse a una zona específica. Y que tú nos hayas dado parte de tu tiempo cuando tú estás haciendo algo que te gusta y que te da tanto placer, uh-huh, para estar por aquí con nosotros, pues te lo agradezco muchísimo.
2: No, al contrario, te agradezco mucho que me hayas invitado a tu programa.
1: Y agradecemos también a la conexión con la multiplataforma de radio y televisión de la Universidad Autónoma de San Luis Potosí y a la red de radiodifusoras y televisoras educativas y culturales de México, a quienes nos escuchan en Radio Universidad en el 88.5. Y pues muchas gracias, porque es por ustedes que estamos aquí. Muchas gracias.
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Hola, amantes y detractores de la moda. Bienvenidos a Vestigios de la Moda, el espacio donde desvelamos que aunque creas que no te importa la moda, estás más atrapado en ella de lo que quisieras admitir. Yo seré la voz que guía tu curiosidad y desmonta tus prejuicios, por lo que les pido que abran sus closets mentales, saquen sus zapatillas, embárquense en este viaje de descubrimiento, una ventana hacia la moda. El día de hoy, quiero abrir sus ojos, percibir los patrones que son idénticos pero similares, pequeñas sutilezas entre telas y colores. Ciclos son los que caracterizan muchas cosas en nuestro entorno. Y esto también ocurre en la ropa que usamos y vemos en pasarelas. De esto hablaré. Cómo los diseñadores se inspiran en antiguas vestimentas y cómo tú, en la actualidad, puedes estar usando la versión moderna de las zapatillas de Luis XIV. Como mencioné en el inicio, las zapatillas de tacón que el rey Luis XIV de Francia y su corte usaron en su reinado eran muy particulares. Un símbolo del favor del rey. Nadie se atrevía a usar tacones con una suela roja estando en la misma habitación que Luis XIV. Entonces, los zapatos de suela roja empezaron a surgir en el año de 1654. ¡Hace más de 300 años! La suela se transporta al año de 1992. También en Francia. El diseñador Christian Louboutin, diseñando sus primeros zapatos, estaba satisfecho salvo por un detalle: la suela. Parecían más pesados que en sus dibujos debido a las suelas negras. Parecían toscas y poco elegantes. El destino quiso que su asistente se pintara las uñas de un rojo brillante. Christian se abalanzó sobre el esmalte y comenzó a pintar una de las suelas de sus prototipos en lo que se convertiría en el color distintivo de la casa. Algo parecido sucedió con la estructura de los corsés del siglo XIX, que enfatizaba la forma de reloj de arena, y se centraban más en reducir la cintura. Esto era perjudicial para las mujeres. Sin embargo, eran fáciles de usar y daban resultados de forma inmediata. Esta arcaica práctica desapareció conforme las sufragistas liberaban sus cuerpos. Su comeback ahora ha sido principalmente en México y Latinoamérica. Con la cultura de las cirugías plásticas y el mundo conocido como buchón, las mujeres de esta comunidad parecen imitar a las damas del siglo XIX, con cinturas minúsculas que son alcanzadas por el uso de fajas, un corsé moderno. Siendo más actuales, la década de los 60 fue marcada por cortes tipo pixie y minifaldas adornadas por medias coloridas con patrones. Un claro ejemplo de esto, la modelo más conocida del momento, Twiggy. Si vamos un par de décadas atrás, a los años 20, se pueden notar algunas similitudes con un movimiento como las flappers y sus rodillas expuestas, que no tan cortas como las minifaldas de los 60, eran cortas para los estándares de la época. Las medias se lucían con rayas y cortes de cabello que se asemejaban a los pixies de los 60. Llevando este curioso fenómeno al presente, las tendencias que marcaron los 90 y 2000 han regresado ligeramente cambiados. Los grandes pantalones de mezclilla de los crunch 90s y el tiro bajo de los 2000 se pueden notar que están en nuestra vida diaria, entre la juventud más estilizada.

costumbres, de ahí la controversia en la moda. Si nos fijamos en la década de 1940, todos los estilos eran de hombros grandes y muy cuadrados para las mujeres, igual que en los años 80. Cuando se trata de repetir la moda, es nuestro anhelo por el pasado, que al parecer nunca ha sido más fuerte que ahora. La nostalgia puede jugar un papel importante en las imágenes del pasado que la gente decide desenterrar. Como seres humanos, nos sentimos atraídos por estilos y colores que reconocemos, que nos han gustado en el pasado y que queremos revisitar con ese conocimiento consciente. En momentos de crisis cultural y política, así como de crisis personal, reconocemos con nostalgia tiempos que percibimos como más sencillos y felices de nuestra infancia. Tal vez nuestros padres llevaban un estilo similar, y entonces existe una necesidad humana de recordar y aferrarse a esos momentos de seguridad, optimismo y orgullo, y todo ese tipo de cosas. Ciclos y repeticiones. Es lo que aprendimos hoy. Como todo sigue donde lo dejamos, pero cambiando. La moda, un gran ejemplo de esto. Así que no se sorprendan cuando en 40 años sus hijos empiecen a usar sus antiguas ropas. Y lo que hoy consideramos como actual y trendy, sea vintage y hagan fiestas temáticas con el año 2020, con cubrebocas y bailes de TikTok. Para terminar, me gustaría compartir una frase de uno de mis personajes favoritos, Marceline de Hora de Aventura. Todo se repite una y otra vez. Nadie aprende nada porque nadie vive lo suficiente para ver el patrón.

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4: Son las 8:02.
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15: Son las 8:27.

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5: Son las 8 con 57 minutos.
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1: Muy buenas noches, bienvenidos a Noches en Vivo. Desde la cabina que una vez a la semana se transforma en escenario, transmitimos por el 88.5 FM de San Luis Potosí, el 91.9 en Matehuala y para todo el mundo en radio y televisión.uaslp.mx. Esta noche el protagonista es un cantante que probablemente no figure entre las grandes voces de la música mexicana, pero cuya carrera refleja muy bien una forma de hacer industria discográfica durante los primeros años del siglo XXI. Vamos a escuchar Rosa Rosa, un álbum en vivo publicado en 2010 del cantante mexicano Cox. Esperamos que disfruten el programa. No olviden interactuar con nosotros enviando sus mensajes al WhatsApp 4442-346508. Ajusten.

Musicali, y así construyó prácticamente toda su carrera. Y vamos a escucharlo porque era muy agradable escuchar estas versiones muy rítmicas de canciones conocidas. Empezamos con Hoy tengo ganas de ti y Un gato en la oscuridad.

0: Gracias.
1: Estamos escuchando a Cox y temas del álbum Rosa Rosa en vivo, una producción de 2012. Bueno, durante décadas canciones como las que acabamos de escuchar, pues eran asociadas inmediatamente con nombres de los gigantes Miguel Gallardo, Roberto Carlos, Camilo Sesto o Rafael, ¿no? Interpretarlas hubiera sido un reto muy difícil, a menos que se hiciera en la forma como Cox lo proponía, que con unas versiones muy melódicas, muy rítmicas, muy bailables. Entonces, pues Cox nunca ocultó que ese era su proyecto. De hecho, prácticamente no tiene temas inéditos, uno o dos por ahí que pasaron sin pena ni gloria, pero bueno, las versiones de estos éxitos de siempre sí fueron muy populares y de hecho pues se sigue presentando por ahí Cox con pues estas canciones. Vamos a seguir escuchándolo ahora con los temas Mi Amigo el Puma, Vivir Así Es Morir de Amor y Estuve Enamorado.

0: Este es Cox y temas de su álbum Rosa Rosa en vivo de 2010. No olviden que mañana 30 de julio tenemos la presentación de Alejandro Filio en el Café Bar 500 Noches. Es tiempo de hacer un breve intermedio. Regresamos pronto al escenario de Noches en Vivo.
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14: Son las 9 y 24 minutos.
0: Seguimos transmitiendo desde la cabina que una vez a la semana se transforma en escenario. Estamos en el 88.5 FM de San Luis Potosí, el 91.9 en Matehuala y para todo el mundo en radio y televisión.uaslp.mx. Les repito el WhatsApp para que me manden sus mensajes 4442-346508. Bueno, este disco pareciera que fuera un concierto único. En realidad, el propio Cox explicó durante la presentación que no fue así, sino que fue grabado a lo largo de una gira por diversas ciudades de la República Mexicana. Más tarde hizo un concierto ya en el Teatro de la Ciudad Esperanza Iris, en la Ciudad de México, con invitados especiales y, bueno, su regreso a los escenarios después de un periodo de ausencia. En realidad, pues no fue un regreso muy prolongado, pero bueno, así fue. Vamos a seguir escuchando temas estos que nos gustan tanto en estas versiones rítmicas, bailables, con La Distancia, Si Tú Te Vas, y después el tema que le da nombre al álbum, Rosa Rosa.

Ok. Vamos a cantar todo el mundo. Y como dice...

0: La carrera de Cox nunca alcanzó, pues, la proyección que hubiera esperado él o sus productores, ¿verdad? Pero bueno, después de este álbum, sus apariciones públicas fueron menos frecuentes y después se metió en un problema por razones completamente ajenas a la música. Les doy chismecito. Resulta que murió su pareja, María Paola López Rolleiro, y pues lo encerraron 48 horas investigándolo porque pues resultaba como sospechoso de un homicidio, aunque pues hay que señalar que recuperó su libertad después de que se determinara que no había elementos para sostener esta acusación. Así que pues este episodio, pues lamentable, puso prácticamente la puntilla a la carrera y a la presentación pública de Cox. Pero aquí lo que nos interesa es la música, así que lo seguimos escuchando con Jamás y Hazme una señal.
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gracias.

0: Amigos, a punto está de apagarse el escenario y transformarse nuevamente en una silenciosa cabina radiofónica. Antes, quiero recordarles que el próximo domingo a las 7 de la noche tenemos retransmisiones de programas especiales de Noches en Vivo y que también pueden escucharnos en versión podcast en iHeartRadio. Y nos vamos de buen humor. Cerramos con la canción que dio entrada a la carrera de Cox, una que ha sobrevivido durante décadas gracias a la fuerza de su estribillo y a la identificación que de inmediato se tiene con quien la hizo famosa. Vamos a escuchar en la voz de Cox, Mi gran noche. Yo soy Sergio Dávila, muchas gracias, cuídense mucho y que tengamos todos una excelente noche. Hasta la próxima semana.
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5: Son las 9:57.
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19: Son las 10:23.

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9: Son las 10 con 52 minutos.
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8: Son las 11:20.

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6: Son las 11 con 54 minutos.
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2: Son las 12:22.

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10: Son las 12:53.
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0: dicen nada más.
1: Qué buen tiro, ¿eh? Eso.

¡Ja, ja!

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3: Es la 1:24.

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2: Es la 1 con 55 minutos.
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7: Son las 2:24.

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4: Son las 2:53.
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4: Son las 3:20.

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11: Son las 3:53.
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6: Son las 4:21.

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9: Son las 4:50.
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14: ¿Cómo están? Soy Claudia Mejía. Un nuevo episodio de Ya Oíste. En esta ocasión vamos a hablar de demencias y viene a mi cabeza cuando mi mamá de repente se le olvida algo de a qué vine. Ya me va a dar el ice. Pero realmente, pues es algo que decimos, ¿no? Comúnmente, y no sabemos si en realidad sea un factor para que nos dé algún tipo de demencia, ¿no? Y nada más lo decimos al aire, pero pues puede ser que sea más complejo que eso, ¿no? Entonces hoy tenemos a la doctora Cecilia Acosta, ella es neuróloga.
15: Hola Claudia, muy bien, muchas gracias por la invitación. Fíjate que es algo muy cotidiano, ¿no? Todos cuando tenemos esta tendencia a olvidar algo, siempre estamos pensando en una enfermedad como el Alzheimer. Uh-huh. Y resulta que nosotros que nos dedicamos a esto, que somos neurólogos y cotidianamente evaluamos pacientes, pues es un tema muy común, pero poco valorado por las personas, porque pensamos que es algo natural y normal olvidar cosas en algún momento determinado.
14: Cuando vamos al refri y decimos, ay, ¿ya que vine?
15: Sí, fíjate que también hay un tip. Hay un tip. Cuando yo voy al refri y voy a una cosa y no recuerdo, y me regreso y después me acuerdo, ahí diríamos que es algo natural, es algo normal. Cuando no me vuelvo a acordar, ahí tenemos un foco rojo prendido.
14: Una red flag de aguas, ¿no?
15: Hay que evaluar esta parte. Y tal vez la principal sospecha no solo el olvido como tal, sino el impacto que tiene en nuestra vida diaria. Mm. ¿Cuántas veces me sucede? ¿Cuántas veces dejé de hacer una cosa porque lo olvidé? Y no es la primera vez, me está sucediendo cotidianamente, recurrentemente.
14: También es algo degenerativo, ¿no? Es como cuando decimos, ya estoy grande, ya se me están olvidando las cosas.
15: Fíjate que tocas un tema muy importante, la edad. Un tiempo, no hace mucho tiempo, todavía se utilizaban términos como la demencia senil. Y entonces se le atribuía al proceso de envejecimiento exclusivamente la pérdida de memoria. Y ahora sabemos que esos términos ya son obsoletos, no se utilizan. Y que puede haber personas que no tan seniles que puedan presentar síntomas relacionados con un deterioro cognitivo. De hecho, el término de demencia sigue siendo un término fuerte. Ha cambiado su nomenclatura en la actualidad. Hablamos de deterioro cognitivo. Y el deterioro cognitivo se puede presentar a cualquier edad. No necesariamente tendríamos que ser seniles, pero no todas las demencias son enfermedad de Alzheimer. Existen algunos tipos particulares, y las podríamos dividir en aquellas enfermedades que irremediablemente progresan y que tienen un carácter degenerativo. Y habrá algunos deterioros cognitivos que son secundarios, por ejemplo, un trastorno tiroideo. ¿Qué? Obviamente lo más impactante son aquellas enfermedades en donde irremediablemente el paciente va perdiendo no solo su capacidad de memoria, su capacidad de lenguaje, la capacidad de reconocer personas, la capacidad de autocuidado. Y entonces ese tipo de enfermedades son realmente devastadoras porque van progresando y afectando no solo al que padece el problema, sino al entorno.
14: ¿Cómo llegamos a eso? O sea, ¿en algún momento todos podemos tener cierto tipo de deterioro?
15: Sí.
14: Ya en la adultez, en la vejez.
15: Sí.
14: ¿O cómo llegan las personas? ¿O es genético? ¿Cómo es?
15: Ok. Todos, por tener un cerebro, tenemos susceptibilidad. Tenemos un riesgo al nacer de poder tener cualquier enfermedad del sistema nervioso central, porque tenemos el órgano principal que es el cerebro. Pero si yo tengo un familiar directo con algún padecimiento, como este tipo de enfermedades degenerativas que van progresando con el tiempo, pues mi riesgo se incrementa. Pero si yo, aparte de tener este riesgo genético por tener un familiar directo enfermo, Pero aparte yo soy diabético, hipertenso, tengo problemas con mi peso, tengo problemas auditivos y no escucho bien, o tengo malos hábitos, no hago dieta, no hago ejercicio. De hecho, en la actualidad sabemos, y eso ya está más que estudiado, el 56% de los pacientes que tienen alguna demencia degenerativa tipo Alzheimer, por ejemplo, el 56% puede ser prevenible.
14: ¿Cómo es vivir con demencia?
15: Imagina que una persona no sepa dónde vive, quién es, en dónde está, que olvide quién es su esposo, sus hijos, y que aparte no pueda tener una posibilidad de sobrevivir y que dependa de terceros para eso. No son capaces de bañarse porque olvidan cómo bañarse. Olvidan cómo ponerse la ropa, se llaman apraxias, olvidan todo este acto motor de ponerte una camiseta, un pantalón, cómo ir al baño. Y todas estas cuestiones van a generar una dependencia de terceros y que el que cuida pues va a tener que hacer todas esas actividades para poder mejorar la calidad de vida de los pacientes. La invitación es que nos volteemos a ver y identifiquemos, ¿no? Y a veces mucha gente se asusta, porque he tenido pacientes que dicen, doctora, se me olvidan las cosas. Y a veces puede suceder que estén deprimidos, que no duerman bien, que tengan ansiedad, y la ansiedad provoca problemas de concentración, entonces los tranquilizamos, los evaluamos y concluimos. Pero en algunos casos, pues obviamente no son conscientes de lo que sucede, y en la mayoría nosotros podríamos decir, me está fallando esto, voy a hacerme evaluar, porque aparte pues tengo malos hábitos, y a veces el que nos corrijan esos malos hábitos cuesta mucho trabajo, y a veces haciendo eso es suficiente pues para poder, digamos que retomar nuestra vida normal sin que estemos en peligro de desarrollar algún tipo de demencia.
14: Como profesional de la salud, ¿qué les dirías a las familias que están enfrentando esto?
15: Fíjate que sí es un tema muy difícil. Primero es la cuestión de la aceptación. Generalmente el familiar es el más renuente a pensar que algo está pasando y hay una especie de negación inicial. ¿Qué se tiene que hacer? Bueno, el cuidador tiene que entender qué es lo principal. Dormir bien, comer bien, para que pueda sentirse fuerte para cuidar a una persona que requiere el cuidado como el de un niño. ¿Qué decirle a un cuidador? Primero, que la enfermedad es crónica y progresiva y que irremediablemente va a tener esta progresión, y conforme pasan las etapas de evolución va a haber un mayor impacto en la dependencia de terceros para sobrevivir, y por lo tanto que el paciente tiene que irse programando y dosificando, y que tiene que generar una red de apoyo. A veces es la misma familia la red de apoyo. Hacer fuerte al cuidador, darle la información para que cuando suceda alguna complicación puedan resolver inmediatamente.
14: Aunque, por ejemplo, la familia lo sepa, siempre hay contextos complicados, ¿no?
15: Sí.
14: Entonces no es como que, así ya lo sé, voy a ayudar, voy a ver, nos vamos a organizar. No siempre pasa.
15: Fíjate que yo lo que hago es reunir a la mayoría de las personas que pudieran estar en contacto directo para decirles, ustedes, estamos en un barco y vamos a remar siempre para el mismo lado. Porque no sé si te ha pasado, Claudia, que hay personas que tienen diferentes formas de pensar.
14: Sí.
15: Y entonces dicen, no, es que yo creo que mejor no le des medicamento porque eso creo que no. Y yo me da miedo que le des esto porque fulanita le dio tal. Entonces hay una serie de opiniones que lo único que pasa es que todo el mundo se confunda. Y por eso nosotros tenemos que estar ahí como llevando la batuta. Esto se hace, cuiden esto, trabajen en eso. Doctor, es que tengo miedo porque este medicamento leí tal cosa, no tengas temor. Vamos a trabajarlo, vamos a hacerlo. Y si todos remamos por el mismo rumbo, entonces no va a haber esta familia fragmentada, fracturada, porque todos tienen opiniones diferentes. Y el único que pierde es el paciente. En la actualidad, los servicios de salud en el ISSSTE se han abierto para que el paciente, independientemente del lugar donde vive, si él tiene una necesidad por un trastorno de memoria, pueda acudir en el servicio de neurología donde esté disponible, independientemente de la zona. Esto del programa de salud mental es maravilloso.
14: El correo es saludmental@iste.gob.mx. Doctora Cecilia, muchísimas gracias. Fue muy tranquilizadora, yo creo que para varias personas que nos están escuchando.
15: Sí, Claudia, yo te agradezco mucho que toques estos temas porque son de tanta relevancia y tanta importancia que yo aprecio mucho.
14: Muchísimas gracias, doctora.
15: Gracias a ti, Claudia. Saludos a tu audiencia.
14: Gracias. Ella es la doctora Cecilia Acosta. Yo soy Claudia Mejía. Nos vemos en un siguiente episodio. Bye.
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5: Son las 6:01.
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18: Son las 6:19.

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8: No, no quiero.
9: Vamos, corazón, es solo un piquetito, te prometo que es por tu bien.
8: No entiendo cómo algo que me va a doler me puede ayudar, mamá. Oye, mamá, siempre me he preguntado,
10: ¿cómo funcionan las vacunas?
11: Le hicimos esta pregunta a la enfermera especialista Carla Juárez Ruiz, docente de la Facultad de Enfermería y Nutrición, y esto es lo que nos contestó.
12: Antes que todo, debemos saber que una vacuna es cualquier preparación destinada a generar inmunidad contra una enfermedad, estimulando la producción de anticuerpos. En términos más sencillos, podríamos decir que es un simulacro de seguridad para el organismo. Pero, ¿cómo es que funcionan las vacunas en el cuerpo? Bien. Imaginemos que el sistema inmunológico es un ejército altamente especializado y cuando un virus o bacteria nos ataca por primera vez, el cuerpo puede tardar días en reaccionar y es en ese tiempo que nos enfermamos. Pero con la vacunación este proceso es distinto. Para entenderlo mejor, es necesario retomar tres conceptos clave. El patógeno, que es el malo. Es decir, es el virus o la bacteria que nos enferma. El antígeno, que es como la foto del villano que el cuerpo va a identificar. Y el anticuerpo, que es el soldado que nuestro sistema inmune creó específicamente para neutralizarlo. Así que, lo que hace la vacuna es presentarle al cuerpo una pieza o una versión inofensiva del patógeno. Y al verla, nuestras células de defensa reconocen al intruso, pero sin el riesgo de sufrir la enfermedad. Fabrican anticuerpos y crean memoria inmunológica, que es algo así como un manual de instrucciones para cuando el virus real aparezca en el futuro, el cuerpo lo identifique y lo destruya de inmediato. Pero la vacunación no es solo un tema individual, es un fenómeno social y hay que reconocerlo de esta manera. A esto se le denomina inmunidad colectiva. Lo explico.
13: Cuando la gran mayoría de una población está vacunada, el virus no encuentra a quién afectar, se queda sin rutas de transmisión y el contagio pues no se da. Esto es muy importante porque se protege a quienes tienen el sistema inmune debilitado y no pueden vacunarse. Y al vacunarnos nosotros, nos convertimos en un muro de contención que protege a toda la población. Dicho esto, hoy nos encontramos en un momento crítico, ya que enfermedades que considerábamos erradicadas están resurgiendo en varias partes del mundo, como es el caso del sarampión, que aunque es altamente contagioso y muy peligroso, es 100% prevenible mediante la vacunación. Por eso no permitamos que la desinformación nos haga retroceder décadas. Las vacunas son seguras, salvan vidas y son la herramienta más poderosa de protección específica que tenemos. Es por eso que aprovechando este espacio, les invito a revisar su esquema y acudir a su centro de salud a vacunarse. Esto es un acto de responsabilidad.
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11: Son las 7:22.
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16: Son las 7:52.
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12: Son las 8:21.

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4: Son las 8 y 50 minutos.
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5: Hola, ¿cómo están? Estamos en este nuevo episodio de El Café con Rita Tunic. Cuatro miradas, una ciencia, psicología en formación. Porque hoy tenemos invitadas especiales a este programa. Me encuentro con Paola Rodríguez.
6: ¿Qué tal? Buenos días.
5: Hola, buenos días. Y les recuerdo nuestras frecuencias 88.5 FM, 1190 AM, 91.9 FM si nos escuchan en Matehuala. Y en nuestro podcast en Spotify, El Café con Rita Tunic. El Café con Rita Tunic es un programa de divulgación y conversación donde la ciencia, la academia y la cultura se encuentran en un espacio cercano y humano. A través de entrevistas, dinámicas y preguntas inesperadas, exploramos las historias, ideas y trayectorias de investigadoras, de investigadores o de estudiantes y otros invitados, buscando acercar el conocimiento al público de forma amena, crítica y con buen humor. Tal cual como si estuviéramos platicando en una mesa con café.
6: Así es, con un rico capuchino.
5: Y yo con un rico americano. Y bueno, pues justamente en esta sección que empezamos, que es Al Café, vamos a presentar a nuestras invitadas del día de hoy, que son estudiantes de la maestría en psicología de la Universidad Autónoma de San Luis Potosí. Esta maestría es un posgrado que está orientado a la formación avanzada en investigación, donde el estudiantado desarrolla herramientas teóricas y metodológicas para analizar e intervenir en problemáticas psicológicas relevantes en ámbitos tales como la salud, la educación, lo social o lo organizacional. Y pues ahorita vamos a escuchar a estas, bueno, cuatro chicas, esperemos que se integre la cuarta en un momento, sobre precisamente cómo ha sido esta etapa de formación. Entonces, pues está con nosotros Gabriela Abán. Hola, Gaby, buenos días.
7: Hola, buenos días.
5: Paola Michelle Gómez.
8: Buenos días.
5: Y Jocelyn Martínez.
9: Hola, hola, buenos días.
5: Buenos días, bienvenidas. Nos faltan a Cecilia Cuautla, esperemos que ahorita se integre. Y bueno, pues vamos a ver, chicas, primero platícanos qué están tomando.
9: Café.
5: A ver, ¿cuál café están tomando?
9: En este momento, cold brew.
5: ¿Cold brew? Ajá, sí. ¿Por el calorcito?
9: Sí, por el calorcito, y la verdad es que me gustan los cafés sin endulzar. Entonces, uh-huh, el cold brew me cae bastante bien.
5: Qué rico. Uh-huh. Sí. Gaby, también.
7: Yo sí, yo somos muy parecidas, entonces traemos el mismo café.
8: Ay, no, yo no, o sea, sí me gusta el café, pero lo tomo poco, entonces yo soy basiquita, el de casa, normalito, entonces sí, sí me gusta endulzadito.
5: Uno en casa para despertar y listo.
6: Ligero.
8: Sí, ligerito.
5: No, no como uno que se toma, bueno, yo hablo por mí, que se toma los más que pueda durante el día.
9: También, la verdad.
6: Sí, hay una época donde necesita uno mínimo diario un café para subsistir. A lo mejor mínimo. En esa etapa está. Sí.
5: Así es. Bueno, pues vamos a ver, chicas, platíquenos, por favor, un poquito sobre, bueno, primero sobre su tesis. Así rapidísimamente, ¿de qué va su tesis? ¿Quién quiere empezar?
7: Ok, yo puedo empezar.
5: Adelante, Gabriela.
7: Mi problemática de mi tesis empezó porque en la licenciatura estudié sobre la expresión emocional en jóvenes, pero la estudié sobre cómo se expresan en la realidad, cara a cara.
5: ¿Tú de licenciatura qué eres? ¿Qué estudiaste en licenciatura?
7: Psicopedagoga.
5: Psicopedagogía, ok.
7: Sí, entonces yo quería estudiar cómo se expresaban los jóvenes cara a cara.
5: Ok.
7: Si era con el cuerpo, con las palabras. Y después me di cuenta que con la tecnología es algo que ya no está tan presente. Entonces ahora en la maestría lo que estoy investigando es sobre la expresión emocional, pero con las redes sociales como medio de expresión.
5: Oh, muy bien.
7: Igual en jóvenes. Entonces quiero hacer una comparación entre la expresión emocional cara a cara, la que es a través de entornos virtuales, y compararla con el bienestar psicológico.
5: Okay.
7: Porque yo tengo la teoría de que entre más expresión hay en redes sociales, como se pierde esa convivencia cara a cara, uh-huh, yo creo que tiene una influencia en el bienestar psicológico.
5: Bien.
6: O que es una manifestación de...
7: Sí, claro.
6: Ok.
5: Bueno, muy bien, Gaby. ¿Quién más? ¿Paola?
8: Bueno, yo ahorita estoy haciendo un proyecto. Estoy en el área de psicología social y de las organizaciones. Ese es como la línea de investigación, vaya. Mi tema es las prácticas psicoterapéuticas feministas en San Luis Potosí. ¿Cómo son sus formas de acompañamiento? ¿Cuáles son sus fundamentos, sus contribuciones a la construcción de paz? Entonces ahorita vamos iniciando, pero mi interés en el tema surgió desde la carrera, porque mi mejor amiga, Valeria Canales, está escuchando eso, te mando un besito, ella me empezó como a platicar, como a mí me gustaría ser psicóloga feminista, y dije, wow, o sea, nunca lo había escuchado en la carrera, nunca me había como que puesto a pensar como que existía toda esta línea también para las terapeutas aquí en San Luis, y ella me empezó como a platicar, existe esto, viene desde tal país, tales referentes, y luego empezaban a hacer invitaciones a la universidad, a unas chicas que se llama, bueno, forman parte como de un grupo de terapeutas, o sea, como grandes, que son feministas, que es Mujer Labris, aquí en San Luis Potosí, uh-huh, y las empezaron a invitar a la universidad a dar algunas pláticas de justamente la psicología feminista, y ahí fue cuando dije, bueno, es que sí existen aquí en San Luis, solamente a lo mejor no están tan visibilizadas o no se habla tanto del tema. Entonces, a raíz de ellas, dije, quiero hacer algo, visibilizar cómo dan ese acompañamiento aquí en San Luis Potosí, y pues qué más pueden aportar
5: ¿no?
8: Pues en esta área.
5: Claro, porque sigue siendo psicología, ¿no? O sea, el fin de esta terapia tendría que ser pues el bienestar, ¿no? Mental, emocional.
8: Sí, y que justo, bueno, mi enfoque ahorita es justamente buscar estas psicoterapeutas que han trabajado con mujeres que han vivido, o sea, que son sobrevivientes de violencia de género o que actualmente la están viviendo.
5: Entonces, muy bien.
8: Que justamente es como el lo que estoy buscando ahorita, ellas que trabajen con esa población.
5: Uh-huh. Bueno, pues buenísimo. ¿Y Jocelyn?
9: Bueno, yo soy psicóloga de formación y tengo uh-huh una especialidad en sexualidades.
5: Uh-huh.
9: Eso me ha llevado como a trabajar con diversos temas, y en este momento, que un poco se nace de ahí, pero no tanto en enfoque, yo estoy trabajando cuerpo y placer a través de representaciones sociales e historia de vida. Uh-huh. Esto va a ser aplicado a maestras jubiladas y a estudiantes, uh-huh, como un estudio comparativo, aclarando que desde la manera en la que estoy trabajando placer en este momento es un poco más desde la definición del disfrute y no tanto como desde el placer exclusivamente sexual. Entonces, desde ahí nace como este interés por el tema, y por ejemplo ahorita que vamos a hablar un poco de comunicación, o que estamos incluso haciendo comunicación, ese es como mi máximo interés por verlo a través de la historia de vida y las representaciones sociales, en lugar de hacerlo solamente como una revisión muy cuadrada o muy conceptual.
5: Uh-huh. Bueno, pues tres temas, tres proyectos de tesis muy interesantes. Ya está Cecilia con nosotros. ¿Quieres platicarnos tu tema, Ceci? Rápido, ahorita que llegando y platicando.
6: Sí.
5: Acá este micrófono, por favor. Rapidísimo. Bueno, más bien con calma. Respira. Y platícanos.
3: Que tome aire.
5: Sí, toma
3: aire. Sí, me tomo un poco de aire.
5: Bueno, mientras nos pueden platicar también ustedes, ya más o menos en general nos dijeron cómo es que llegan a ese... pues a ese proyecto de tesis, ¿no? Ahora que están en el tercer semestre, bueno, están en el segundo, van a tercer semestre.
6: Mm.
5: Uh-huh. A ver, ¿cómo ha ido ese proyecto en avance, por ejemplo, de revisión teórica o de planteamiento metodológico? ¿Ha estado difícil o no ha estado difícil? ¿O cómo ha estado este proceso en estos dos semestres? ¿Cómo les ha ido?
7: Bueno, voy a empezar yo.
5: Adelante,
7: para
5: sí,
7: no perder el orden. Pues ha sido un poco complicado, porque uh-huh. igual como es un tema actual, uh-huh. a pesar de que hay mucha información sobre la expresión en redes sociales, de repente es muy exclusiva a una red social o solamente, por ejemplo, ahorita que empieza la inteligencia artificial, uh-huh. solo con inteligencia artificial, y como también es un tema de psicología, hay mucha área sobre, creo que se investiga un poco más sobre cómo la interpretamos uh-huh. en vez de cómo la expresamos. Entonces, okay. en toda la revisión metodológica o pues, bibliográfica,
5: sí
7: hay mucho, hasta a mí me ha costado como delimitar hasta dónde quiero llegar, solamente expresión, o también quiero saber cómo influye en los jóvenes, cómo eso hace que cambien sus propias emociones o así. De hecho, también iba a hacerlo con universitarios, pero creo que entre más pequeños o más corta la edad, uh-huh. creo que se puede como intervenir un poco más.
5: Okay.
7: Entonces, ha evolucionado bastante, pero creo que ahorita ya en este segundo semestre ya está un poco más definido. Y ya estoy, por ejemplo, estoy haciendo un instrumento para medir esta expresión emocional. Uh-huh. Entonces ya lo tengo como más definido sobre la población y qué tipo de preguntas quiero hacer y de los límites y todo eso. Entonces sí ha evolucionado, pero ya está un poco más
5: definido. Es un proceso, ¿verdad? Es un proceso que se toma su tiempo, que lo tienes que estar pues revisando y volviendo a revisar y cambiar esto, cambiar esto otro, plantear y replantear y replantear.
7: Justo.
5: ¿No? Sí. Jocelyn, ¿cuál ha sido como el reto más grande que se te ha presentado en estos apenas 2 semestres? Porque todavía te faltan 2 semestres de tesis.
9: Yo creo que mi tesis es bastante teórica. O sea, uh-huh. a diferencia creo que de las de mis compañeras que van hacia la creación de instrumentos, la mía es muy teórica. De hecho, eso ha sido como un poco la complejidad a que se involucre en psicología, por lo menos en la línea que se sigue en la universidad, porque la psicología de ahí es muy cuantitativa uh-huh. y muy clínica. Entonces, de pronto, eso ha sido mi mayor dificultad, como darle el enfoque para la universidad, porque yo lo tengo muy claro, desde el área de la psicología. Ese ha sido un tema, y también en el tema teórico, como les mencionaba, yo estoy trabajando con placer, pero desde su definición no centralizada en lo sexual. Uh-huh. Y eso también ha sido un tema porque no ha estado tan complejizada desde ahí, que es también una de las apuestas de la tesis, ¿no? Como de reconstruir la visión del placer como algo cotidiano y no exclusivo en la sexualidad. Pero eso en la parte teórica pues ha sido un tema de ir y venir en conceptos. O sea, he pensado en cambiar el concepto porque a lo mejor se acerca más al disfrute o al hedonismo, ¿no? Entonces, ha sido un tema como no soltarlo por una implicación política de mi intención en el tema, pero sí ha sido difícil. Solo creo que a mí me ayuda mucho tener la directora que tengo de tesis, porque es bastante fuera de esta línea normativa muy cuadrada uh-huh. que no me permitiría de otra manera hacer lo que hago, ¿no? Como que ella me da bastante libertad, pero con la manita agarrada, o sea, claro. como sosteniéndome, y eso es lo que me gusta.
5: Sí, qué bueno, precisamente ahí es donde están las aportaciones, ¿no? De la investigación, pues en el posgrado, justamente hacia las disciplinas.
7: Sí.
5: ¿No? Oye, esto es una aportación porque, pues como lo dices, en esta área hay mucha tendencia a hacer estudios de este tipo, de este orden, de esta naturaleza, con estos enfoques o etcétera, y hacer este tipo de investigación, pues también constituye una aportación muy interesante.
6: Sí, es un reto, pero es que es tu principal audiencia, tu propio posgrado, que es quien al final va a avalar tu trabajo.
9: Sí, qué bien. Tesis.
6: Pero creo que vas bien por lo que dices.
9: Ojalá.
5: Uh-huh. Uh-huh. Ceci, ¿cómo vas? ¿Ya respiraste?
3: Sí, ya.
5: A ver, platícanos de tu tema de investigación, por favor.
3: Bueno, yo voy a realizar una escala de medición, igual que mi compañera Gaby, uh-huh. pero enfocado a los discursos de odio. Al principio estaba como muy perdida, la verdad, con el concepto de odio, porque pues es un espectro. Entonces, hoy en día se considera algo muy, muy ambiguo, o su definición es algo ambigua, porque no sabemos hasta qué punto es un discurso de odio o hasta qué punto pues solo es un prejuicio o violencia legitimizada. Entonces, me costó trabajo definirlo y delimitarlo. Y hasta ahorita lo estoy considerando como una creencia que, pues, ayuda a definir y delimitar cuando una persona ejerce esa, justo esa creencia hacia otra persona, de acuerdo desde prejuicios, estigmas y pues mucha violencia también.
5: Uh-huh. Y podrías decir que a lo mejor uno de los retos que te has enfrentado ahorita es precisamente el como la amplitud del concepto.
3: Sí, bastante. Sí, llegué incluso, ya tengo mis ítems diseñados, pero me costó bastante porque justo es muy amplio y me caché como incluso replicando discursos de odio. Uh-huh. En esos mismos ítems. Entonces, fue muy retante esto, muy revelador, porque incluso con mi director me decía como, es que, ¿qué tal si hay como odio hacia los whitexicans? O hacia los blancos, más bien, en general, en la raza. Uh-huh. Pero ya leyendo y la teoría me contrapone todo eso, o sea, no existe un
5: odio inverso.
3: Exactamente.
5: O discriminación. Entonces, inversa.
3: Uh-huh. Ajá, justo. Solo es que ahorita, hoy en día, está ya como muy polarizado este discurso, ¿no? De que sí se puede y que no se puede criticar u odiar.
5: Uh-huh. Bueno, pues también muy, muy interesante. Y Paola, ¿cuál? Paola invitada, no, Paola conductora.
6: Sí, yo dije.
5: ¿Qué me va a preguntar?
6: Me va a hacer
10: tu examen. Tema de tesis, sí.
5: ¿Cuál consideras que ha sido lo más retador de hasta ahora, ¿no? De tu proyecto.
9: En general ha sido retador, o sea, como tal la investigación, porque es mi primera vez investigando. Uh-huh. O sea, como de manera como más en serio. Uh-huh. Entonces, pero creo que irme como adaptando a toda la cuestión cualitativa, creo que la universidad me ha enseñado justo más desde lo cuantitativo. Uh-huh. Entonces fue un primer reto.

0: tenerlo, también como desde mi postura política y demás.
1: Claro.
0: Entonces, pues creo yo que desde ese mismo enfoque, todas estas psicoterapeutas feministas en San Luis, pues tienen mucho que aportar a la academia también.
1: Claro.
0: Entonces, ese también ha sido como el mantenerme ahí.
1: Sí, bueno, justamente teníamos un invitado hace unas semanas que comentaba precisamente algo de lo que dicen ustedes, que hacer la investigación, hacer investigaciones también. Una posición, ¿no? Una postura política en pues diversas dimensiones, ¿no? Entonces, pues creo que es bueno que ustedes estén como conscientes, ¿no? De que hay una postura pues ahí de por medio y que le estén llevando también como en buen puerto, ¿no? Porque pues en ambos casos han estado como, digo que lo mencionaron ahorita, pero han estado trabajándolo bien, ¿no? No ha sido realmente como un obstáculo o algo así como a superar, que lo han hecho, me parece, ¿no? Bastante, bastante satisfactoriamente. Bueno.
2: Sí.
1: Ahí va. Bueno, es que justo esa era la siguiente como pregunta, ¿no? ¿Cuál es lo que sigue? O sea, ¿cuál va a ser ahora su en estos dos semestres, hacia dónde se va su investigación, hacia dónde se va, digamos, como a tener más peso, hacia aplicar instrumentos o hacia... ¿Qué es lo que van a hacer ahora?
3: Bueno, en mi proyecto creo que quiero ponerle mucho más atención en hacer bien el instrumento, que quede como muy... que se pueda encontrar lo que quiero buscar específicamente. Entonces, uh-huh, creo que tengo que trabajar mucho en que quede perfecto y ya al final... Sí, es una aplicación un poco cansada porque son, bueno, se pide más o menos como 500 personas de muestra. Entonces,
1: wow,
3: eso es un poco cansado. Uh-huh. Y para conseguir las 500, entonces, sí es algo importante, pero si no tengo bien hecho mi instrumento, pues de nada sirve que consiga las 500 personas, ¿no?
1: Paola tiene un consejo, que sí, creo que sabes cuál es. A ver, no. Cuando aplicas un instrumento, que lo aproveches para como hacer muchas preguntas, aunque a lo mejor no tengan todo que ver en la
4: claro,
1: tesis ahorita.
4: O sea, sí, cuando ya construiste, bueno, es que ella, yo estoy poniendo mucha atención a lo que dice porque me encanta la creación de una escala para medir algo, todo ese proceso. Sé que tienes que recopilar muchas respuestas y ese es un reto grande, pero a lo que se refiere Alfredo, sí, es que a mí me ha servido, pero no sé si sea el caso, ¿no? Como incluir un poquito más o algo más, ya que voy a hacer el esfuerzo de que me respondan.
1: 500 personas.
4: 500 personas sin cansarlas tanto, pero luego ya tengo, pues, para otro estudio, ¿no? Otro artículo.
3: Sí,
4: pero
3: justo,
4: sin cansarlos.
3: Sí, tengo una sección de preguntas sociodemográficas, uh-huh, que son enormes, porque así como voy a encontrar expresión en redes sociales o con inteligencia artificial, hay algunos elementos que puedo combinar para hacer justo artículos, porque en la maestría piden...
1: Un artículo, ¿no?
3: Uh-huh. Sí, sí, sí. Y sí me gusta, entonces quiero hacer varios. Uh-huh. Y con una simple pregunta, así como... como que dé un indicador de algo extra.
4: Sí.
3: Siento que es algo como bien interesante. Y solamente no quiero hacerla tan pesada, entonces...
4: Claro.
3: Hay creo que justo tengo que borrar preguntas de mis... datos sociodemográficos, pero ya una vez que lo aplique, creo que en estos dos semestres va a ser pura escritura de artículos, porque uh-huh, justo las revistas también se tardan mucho tiempo en leer, aceptar, y creo que tenemos que tener uno aceptado y uno ya publicado.
1: Publicado
3: o algo así.
5: Un enviado, ¿no?
3: Ah, un enviado, sí, sí, sí. Entonces, uh-huh, creo que en estos dos semestres es aplicación y pura escritura.
4: Ahorita la buena noticia es que hay muchas revistas que a los revisores nos dan 7 días para emitir ya nuestro dictamen.
3: Ah,
4: y entonces son, ellas son rápidas.
3: ¿Cuál
4: hay
3: son?
4: Que ver.
3: Ay,
4: sí. Yo ahorita les digo una.
3: Perfecto.
1: Sí, claro, esa es la, ya para, o sea, la ventaja también de que, a ver, su maestría es en psicología, así tal cual, maestría en psicología, uh-huh, uh-huh, pero tiene pues mucha amplitud en cómo aborda o cómo está estudiando la psicología diversos fenómenos, ¿no?
4: Sí.
1: Entonces eso da un poquito de como de apertura a quizá una revista que no sea de psicología, uh-huh, pero que a lo mejor sea de juventudes o de

0: educación o de
1: sexualidad,
0: incluso en alguna médica, ¿no? Podría ser ahí algún, o sea, podría tener ahí cabida, ¿no?
2: Sí.
0: Entonces, es una ventaja. Bueno, ¿qué más? ¿Qué instrumento van a utilizar, por ejemplo, Paola? ¿Tú qué instrumento vas a utilizar?
3: Pues es entrevista a profundidad, más que nada, porque justamente voy a acercarme con las psicoterapeutas. Entonces, de ahí va a ser como mi principal fuente de información, que ahí sí yo creo que va a ser como mucha, mucha información. No voy a tener como que tantas colaboradoras. La idea es a lo mejor nada más unas 5 o 6 colaboradoras, si es posible, porque también por ahí estábamos en ese tema de que si no consigues las psicoterapeutas feministas, porque no todas se nombran como psicoterapeutas feministas tan abiertamente, entonces como que por ahí era un tema que platicaba con mis directoras o incluso otros docentes en la misma maestría de que ¿cómo le vas a hacer? Entonces, incluso en algún momento llegué a pensar como con mis directoras de un estudio de caso, o sea, una sola psicoterapeuta, pero es la tirada, unas 5 o 6 más o menos colaboradoras. Y pues sí, el principal como instrumento es la entrevista
0: a profundidad.
3: Sí.
0: Al día de hoy se utilizan mucho videoconferencias para hacer entrevistas a profundidad, ¿no? ¿Qué opinas tú que vas a hacer entrevistas? ¿Las usarías? ¿No te crees que no es igual? ¿No obtienes la misma información?
3: Creo que sí, a lo mejor sí hay como cierta diferencia como en esa misma interacción que hay con la persona a la que estás entrevistando. Y pues no sé, no sabría si podría obtener tanto como la misma información, o sea, o tan enriquecida, o incluso pues el estar con la persona aquí al ladito, pues hace mucha diferencia. O sea, como el estar presente, como que hace diferencia en cómo, pues incluso no solamente en lo que te dice la persona, sino en lo que observas. O sea, entonces creo que eso también dice mucho. Y pues a lo mejor ahorita no sería como algo que yo utilizaría tal cual, a menos que sea como muy necesario, que de plano no encuentre a nadie que quiera presencialmente estar ahí conmigo, pero si no, pues sí lo utilizaría, pero creo que me enfocaría más como en que sea así.
2: Presencial.
0: ¿Ibas a comentar algo?
2: No, es porque vas a hacer las historias de vida, ¿cierto? ¿O alguien dijo?
0: No,
2: historias.
0: Ah, perdón. Sí. Ah. Yo soy el de historia de vida.
3: Sí, okay. Y lo mío es más como, bueno, mi metodología es sistematización de experiencias, que es como hacer toda esta recopilación de las mismas experiencias de las psicoterapeutas, el dar reconocimiento de ese conocimiento que ellas tienen y pues ver cómo dialogan con otros saberes justamente. Entonces, es más como hacer toda... Hasta que yo no tenga una saturación de información, digo, aquí ya.
2: Claro, llegué, me detengo.
3: Me detengo. Entonces, por eso es como que tan baja la cantidad de la muestra, por así decirlo.
2: No es baja, está bastante bien.
3: Sí, es bastantito.
0: Pero... Sí, para profundidad, ¿no?
3: Sí.
0: Y historias de vida, Jocelyn, ¿cómo? Pues cuéntanos cómo le vas a hacer en 40 segundos.
4: En 40 segundos, mi tesis está dividida en dos, que creo que es un tema. Porque tengo una fase de representaciones sociales, que ahí es una metodología mixta, cualitativa, cuantitativa, a través como de núcleo y periferia, etc., que creo que eso suena mucho porque se lo aplico a muchas personas, igual, a una cantidad grande, pero después la siguiente fase, que es la más tardada, es historias de vida. De las muchas personas que aplique representaciones sociales, voy a seleccionar 5, nada más, para hacer historia de vida, y sé con mi director y mi codirector que es lo que más tiempo me va a llevar, ¿no? Porque como es un tema tan particular, tenemos incluso apertura de tiempo. Entonces puede ser que se lleve horas una sola,
0: claro,
4: o varias sesiones. Claro. Entonces a mí me gusta mucho la historia, la verdad, en general. Entonces trabajar historias de vida a mí con los temas se me hace muy bonito. Pesado, obvio en la parte metodológica, pero se me hace muy lindo. Entonces... de esa manera yo voy a trabajar.
2: Muy bien, Jocelyn, muchas gracias. Vamos a ir a un corte, no se despeguen.
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5: Son las 9:20.
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7: Estamos de regreso, tenemos aquí de invitadas a 4 estudiantes de la maestría en psicología. Nos han contado de sus proyectos, están muy interesantes, les noto mucho entusiasmo. Tenemos aquí a Gaby, a Ceci, Pau y a Jocelyn. Así que bueno, vamos a continuar y ahora que nos cuenten, por favor, del meme. El meme con el que se identifican o que les ha representado en este tiempo de estudiantes de maestría.
8: Hablando de representaciones sociales, los memes pues ya son una suerte de representación social. Y pues nos gusta mucho escuchar su sentir a través de memes. Como bueno, pueden ser varios, ¿eh?
7: Sí, también.
9: Yo sí tengo uno.
8: Sí.
9: Yo sí lo sé. El que dice de que sí puedo con esto, pero primero voy a llorar. Ese es mi meme más personal.
8: Sí, de la maestría, o sea, sí, que aplica, claro, en la maestría.
9: De que sí puedo, voy a llorar, pero sí puedo.
8: Después de una lloradita.
9: Sí.
8: Bien, sí, sí suele aplicar. Sí. Muy de repente. Sí. Bastante seguido.
10: Yo siento que el mío es una imagen de una niña que atrás tiene como una casa incendiándose, que tiene una sonrisita. Siento que así es un poco. O sea, como que sé que ahí está la tesis, un poco. Pero una hace muchas otras cosas en la maestría también que le distraen un poco. Entonces siento que ese es el mío.
8: Sí, sí, sí. Sí te va. ¿Qué más? ¿Ustedes, niñas, chicas?
11: Yo sería como el meme del gatito que está así como escribiendo rapidísimo. Así soy. Siento que ya que veo que se acerca la entrega o ya que veo que tengo junta con mis directores, estoy haciendo todo lo que no hice en las 2 semanas o 3 semanas.
8: Por hacer otras cosas, ¿no?
11: Es que sí, es bien difícil organizarse.
8: ¿Y tú, Paola, tienes alguna? ¿Algún meme?
12: Ahorita me estaba acordando de un video que vi una vez de... es como un audio que usan mucho, creo que es como un extorsionador que está hablando con una mujer y está fingiendo que está llorando y dice, cállate, deja de llorar, que no sé. Así, ya tengo que dejar de llorar para seguir
7: con la vida.
12: Sí,
8: sí, pues es o sea, todo el proceso de tesis es un meme en sí, ¿no?
7: Sí,
8: o una serie de memes
7: o
8: inesperados.
7: Varios, exacto.
9: ¿Ustedes tienen uno?
8: Sí, yo tengo uno muy, muy, que creo que de repente se van a identificar de ahí como por dentro de 2 semestres, que es el del dibujo del caballo así muy bonito. Termina todo feo, ¿no? Ese, ahorita me aplicas.
7: Sí, bueno, en este momento yo en el que pensaba, bueno, es que ya son memes como de persona de más edad, ¿verdad? Robert Downey Jr. en ese que está así como... como casi apenas la libré en varias cosas, uh-huh. Así me sucede. Siempre pienso en él.
8: Sí. La pregunta es si saben quién es Robert Downey.
9: Sí. Claro.
8: Bueno, muy bien, pues esto fue el meme. Vamos a esta siguiente sección.
13: A, B, C, D, basta.
7: Muy bien, vamos a jugar basta. Aquí, este basta lo hemos apodado científico, ¿verdad, Alfredo?
8: Así es, y es basta científico solo porque vamos a utilizar palabras que tengan que ver con la psicología, con su maestría, con su tema de investigación, okay. O cualquier cosa que se les relacione con la ciencia. En realidad es muy amplio.
7: Muy amplio. El campo. Sí, aquí, a ver, te paso entonces, Jocelyn, las tarjetas. Tomas una al azar, uh-huh. Nos dices qué letra es y vamos a hacer una ronda de decir una palabra con esa letra. Sí.
8: Y todos decimos una palabra con esa misma letra.
7: Con esa misma letra.
9: H. Híjole. Esa es mi palabra.
8: Ok, sí, pues sí la hemos usado.
9: Humanos.
8: Humanos, claro.
12: Humanos. Ay, Dios. Hojas.
8: Hojas.
12: Sí,
8: hojas de la tesis.
12: Hojas de la tesis.
8: Ok.
11: A ver.
7: ¿De okay. qué hay?
9: Ok.
8: De que hay información.
7: De que hay información.
8: Por aquí debe de haber algún autor.
11: Hay algo.
12: Siempre hay algo.
11: Siempre hay algo.
12: Okay.
8: Yo tengo una muy bonita que es hipótesis.
7: No, Alfredo.
8: Pero hay otros tipos de...
7: Hipotético, ¿no? Deductivo. Ah,
8: sí, muy bien. Sigue Gaby de tomar tarjeta.
9: Ok. Sin verdad.
7: Sí, al azar.
8: L.
9: L. Ay. L.
8: ¿Qué te has encontrado con L de tu tesis, de la maestría, de la investigación, de todo lo que se
9: línea
8: nos ocurra?
9: De investigación.
8: Eso, claro, muy bien. Bien, entonces.
9: Paola. Qué inteligente.
12: Listados libres.
8: Uh-huh. Digo yo, ahorita déjame preparar la mía.
11: Lagunas mentales.
7: Ándale.
8: Okay, que de pronto nos da, muy bien. Con L yo escojo libros.
7: Ay, Alfredo. Es que es muy básica, pero es lo que se me ocurría. Sí. Bueno, literatura.
8: Bien.
9: Okay. Lenguaje.
8: Ah. Muy bien. Uh-huh. Y sigue Paola.
12: Y.
8: Es de las difíciles.
12: Sí. Somos un chiste. Soy un mente. Y. Ay, Dios.
8: ¿Dónde vienen todos los temas en tu tesis? ¿Cómo se llaman?
12: Índice.
11: Investigación.
12: No, pero...
8: Y identificación de variables.
7: Isótopo. Realmente no sé cuál decir.
9: Interpretación.
8: Claro.
7: Esa es muy buena.
9: Uh-huh. Y yo voy a decir ítems, porque tengo que
8: hacer
7: también.
8: Claro, eso era muy, muy.
7: Hoy vengo en blanco.
11: Okay. Bueno. Mi letra es A. Acercamiento.
8: Ok. Autores.
7: Aproximación.
9: Apertura. Uh-huh. Antecedentes.
8: Claro.
9: Qué metodológica.
11: Muy bien.
12: Ausencia.
9: Uh-huh.
8: Ok. ¿Sigo yo?
7: Sí.
8: Ahí está tu brazo. Ah, mi letra es la D. Duda.
7: Uh-huh. Bueno, ya había dicho deductivo.
9: Diálogo. Diseño de investigación. Yo estoy pensando en el índice.
8: No, ya estás en...
11: tu protocolo.
12: Ay, Dios. Con D. Documental.
8: Claro.
11: Uh-huh. Y pues, discurso de odio.
8: Oh, muy bien.
7: Claro. Y ya había salido. G. Pues guía de investigación.
10: Gracias. Adiós. Estoy pensando en mis agradecimientos.
9: Ay, no sé, está difícil. No sé, estoy en blanco.
7: Género.
9: ¿Género?
8: Sí, sí, por, lo mencionó Paola como parte de su.
12: Sí, ya me
8: dijo.
12: Ay, Dios. Ya de entrevista.
11: Ay, ya te veo.
8: Basta, basta uno. Basta
12: uno.
8: Basta
11: glosario.
7: Muy bien. Ah, okay.
8: La salvó. Yo, grupo de discusión.
7: Muy bien.
8: Bueno, se acabó esta ronda. ¿Alcanzamos sí. a hacer otra o tenemos tiempo? Sí. No.
7: Vamos, no,
8: entonces. Okay. Pues este fue el Basta Científico. Estuvo divertido y nutrido.
7: Sí.
13: Flashcard.
7: Muy bien, ahora en esta sección les vamos a dar, les vamos a decir una palabra a cada quien.
8: Sí, pero primero vamos a
7: recordar las frecuencias, uh-huh. para que nos escuchen. Estamos en el 88.5 FM, 1190 AM y 91.9 FM en Matehuala, además de nuestro podcast El Café con Rita Turing en Spotify. Y tenemos aquí cuatro invitadas de la maestría en psicología. Acabamos nuestro Basta Científico y ahora vamos a darles una palabra y ustedes nos responderán con otra, así de manera rápida, es para que no tengan tiempo de pensar.
8: ¿Están listas? Les vamos a decir una a cada una.
7: Una a cada quien.
11: Se prohíbe la funa.
7: Ok, psicología.
10: Humanidad.
8: Maestría.
9: Difícil.
12: Investigación.
7: Y justo la adivinaste. Bueno, ahora te vamos a dar otra palabra. Okay. Pero ya la dijo. Tesis.
10: Otra palabra.
12: Difícil.
8: Estrés.
11: Cotidiano.
7: Salud mental.
10: Un tema.
8: Terapia.
9: Necesario.
7: Ansiedad.
12: Cotidiano.
8: Depresión.
11: Presente.
7: Comunidad.
10: Necesaria.
8: Violencia.
9: Fea.
7: Educación.
12: Pobre.
8: Infancia.
11: Infancia perdida.
7: Adolescencia.
10: Importante.
8: Familia.
9: Núcleo.
7: Redes sociales.
12: Complicadas.
8: Identidad.
11: Experiencia.
7: Género.
10: Violencia.
8: Empatía.
9: Perdida.
7: Resiliencia.
12: Tesis.
8: Trauma. Tesis.
12: Tesis por dos.
11: La maestría.
7: Pandemia.
10: Bien dramática. No, no, no. Pandemia. Un cambio grande.
8: Futuro.
9: Oportunidad.
7: México.
12: Vivo.
8: Y por último, UASLP.
11: Reconocimiento.
7: Muy bien.
8: Pues esto fue el flashcard. Como dijiste, muy dramática.
11: Y a cerrar la maestría.
8: Después hay que inventar como una técnica de análisis de estos, de estas sí, dinámicas,
7: pues,
8: ¿no?
7: Y ustedes que son libre.
8: Ah, pues claro, desde la psicología libre. Tiene todo un fundamento y luego
10: pueden hacer una tesis de este programa.
8: Luego platicamos, chicas, porque sí tenemos ahí algo interesante que hacer.
11: Se ven muy mal.
9: Hay cuatro nuevos objetos de estudio.
7: Muy bien, vamos a la siguiente sección.
13: Mea culpa.
7: Y ahora, chicas, les vamos a pedir que nos hablen de sus gustos culposos. En cualquier categoría de comida, bebida, lo que escuchan, lo que leen, lo que ven. Si quieren, mantenemos el orden como habían dicho.
9: No,
7: o quien quiera empezar.
11: No, está bien.
9: Creo que un gusto culposo, como que con el que más me encuentro, es con las canciones viejitas de Disney Channel. Yo sí voy en el carro con esas canciones así, en el semáforo veo a la gente cómo me voltea a ver. Y de comida, no es culposo, pero como que la gente me juzga mucho porque me gustan como, por ejemplo, las aceitunas o estas como comidas que a muy poca gente le gusta.
10: De señor ruso.
9: El cold brew con agua tónica y sin endulzante y así. Eso no es culposo porque sí,
8: no
9: pero
8: te da culpa, pero está
9: me
8: raro.
9: Me juzgan. Ajá. Creo que dejaría esos dos.
8: Bien. ¿Quién más?
12: Yo no iba para allá.
10: En orden dije. De inicio.
12: Ay, gusto culposo. Algunas canciones de corridos, la verdad. No me gustan todas, pero sí una que otra que como que he escuchado, digo, ay, está bueno el ritmo. Sí. A lo mejor la letra no está tan buena, pero el ritmo está cool. ¿Y de qué otra cosa? No sé si es como gusto culposo, pero como las cosas saladas. O sea, yo lo dulce no, pero como que todo lo saladito. Pero muy, muy salado. Y es como que a veces también me siento juzgada por eso, porque es muy, mucha la sal.
10: Gusto culposo como que no tengo culpa.
8: Claro, sí.
10: Pero sí, como que me es difícil pensar en un gusto culposo ahorita. Pero siento que algo que a lo mejor no comparto tan rápido es cosas que me dan risa como muy bobas. O sea, bobas insípidas. Que yo digo, esto solo me da risa a mí. Siento que eso es algo muy, muy mío. Uh-huh. Sí, eso podría ser.
8: Que no es funable necesariamente.
10: No, cero. No, la verdad es que ahí sí, cero. Pero sí, como gusto que dices, es una tontera. O sea, un meme con una palabra que me da risa o así. Como cuando en Los Padrinos Mágicos decían pudín. Se morían de risa, así. O sea, alguna tontería así.
11: Ay, qué chido.
8: Sí, sí.
11: Bueno, no se vale funar, ¿ok? No, pues creo que sí, hablando de los corridos, creo que está en esa línea de los reality shows, la neta. Me gustan mucho. Aunque ya no tengo tiempo para verlos, pero sí, sí me entretengo bastante viendo todo el drama. Me gusta mucho eso.
8: Sí,
11: y
8: que
11: es muy culposo.
8: Sí, es gusto culposo. Sí, sí, claro. Pues está bien, ya nos conocimos. Ya nos conocimos los gustos culposos. Vamos a esta otra sección.
13: Desafío. ¿Esto o aquello?
7: Muy bien, ahora tenemos en este desafío dos opciones. Les vamos a decir dos opciones, dos palabras, y ustedes van a elegir una. Les vamos diciendo igual una a cada quien, como en flashcard, ¿de acuerdo? Entonces comienzo aquí con Jocelyn. Uh-huh. ¿Tesis o artículo?
10: Artículo.
8: ¿Cualitativo o cuantitativo?
9: Cuantitativo.
7: ¿Entrevista o encuesta?
12: Entrevista.
8: ¿SPSS o Excel?
11: Excel.
8: Ah, yo también.
7: Yo amo SPSS. ¿Trabajo de campo o escritorio?
10: Trabajo de campo.
8: De campo, sí. Ay. ¿Psicología clínica o psicología social?
9: Social.
7: ¿Investigación o intervención?
12: Uy. Va a decir que investigación.
8: ¿Congreso o seminario?
11: Congreso. Sí, esa para mejor.
7: ¿Clase presencial o virtual?
10: Presencial, mil.
8: ¿Café o té?
9: Café, 100%.
7: ¿Desvelo o madrugón?
12: Desvelo.
8: ¿Biblioteca o casa?
11: Biblioteca.
7: ¿PDF o libro físico?
10: Libro físico.
8: ¿Apuntes a mano o en compu?
9: A mano.
7: ¿Equipo o individual?
12: Equipo.
8: ¿Estrés o procrastinación?
11: No lleva la otra, ¿no? No, pues...
8: ¿Pero cuál lleva? ¿Cuál es la pregunta?
11: Procrastinación.
8: Ok.
7: ¿Ramen instantáneo o tacos de la esquina?
10: Ramen.
8: A ver, ¿Maruchan o torta de tamal?
9: No, oh, ¿qué pasó, Maruchan?
7: ¿Cine o serie?
12: Uy. Serie.
8: ¿Spotify o YouTube?
11: YouTube, sí.
7: ¿Banda o reggaetón?
10: Vaya, depende. Reggaetón.
7: Reggaetón.
8: ¿Juan Gabriel o Selena?
9: Juan Gabriel. Qué bueno.
7: ¿Frida Kahlo o Sor Juana?
12: Ay,
8: dos feministas.
12: Frida Kahlo.
8: Uh-huh. ¿Chisme o silencio incómodo?
11: Chisme.
8: Ya nos voy conociendo, ¿eh? Sí, claro,
7: sí. ¿Psicoanálisis o cognitivo conductual?
9: Psicoanálisis, me atrevo.
8: ¿Mindfulness o gym? Ninguna buena respuesta.
12: Sí, el café.
7: ¿Trabajo comunitario o consultorio?
12: Consultorio.
8: ¿Ahorita o al ratito?
11: Al ratito.
8: Oigan, ya se nos va a acabar el tiempo, pero ¿nos da chance de una pregunta incómoda?
7: Vamos.
8: Una, sí, rapidísima. A ver, ¿quién se atreve a contestar? Pues, ¿cuál será? Esta, ¿qué es lo más difícil de estudiar una maestría que nadie te advirtió?
11: Bueno,
9: yo iba a decir que la parte como administrativa, como que esta parte de la... Pues sí,
12: lo burocrático.
9: Lo burocrático, sí, uh-huh. Que no te advierten, como que igual cuando entras todo te lo pintan muy bonito y es que puedes hacer esto y esto, y ya después entrando hay ciertas trabitas.
8: Ok.
9: Sí.
8: Uh-huh. Sí, es incómodo.
7: Ah, ya la perdí.
8: Aquí está.
7: Ah, ok. A ver, ¿qué tan real es eso de la salud mental del psicólogo?
10: ¿Tan real? Creo que es un tema, porque luego se pide mucha pureza a las personas que estudiamos psicología y como que no respetan nuestras incongruencias, como que nos deshumanizan un poco. Sí. Y siento que es un tema que ha llevado... Hay una serie muy buena que se llama Terapia sin filtro. Y creo que va un poco de eso, como de las emociones de un terapeuta particularmente. Siento que es un tema, pero necesitamos respaldo.
7: Uh-huh. Es cierto, pureza, me gustó mucho esa palabra. Sí. Uh-huh.
8: Bueno, pues esto fue el reto, esto o aquello, más preguntas incómodas. Uh-huh. Esa sección me está gustando. Vamos a esta última sección, ya casi terminamos el programa.
13: Uh-huh. Súbete al tren.
8: Bueno, pues ya nos decía Jocelyn ahorita una recomendación. Bueno, no fue recomendación de serie, pero ya nos pues hiciste sí. Una.
9: Veanla.
8: Y Súbete al tren, precisamente se trata de que queremos oír sus recomendaciones de series, de libros, de autores, de cualquier cosa que quieran recomendar a la audiencia, que tenga que ver o no con también con psicología o con su tesis o etcétera, que ustedes crean que vale la pena que la gente lo consuma.
10: Bueno, yo recomiendo esa. De autoras, ahorita estoy leyendo mucho a Bell Hooks. Uh-huh. Y creo que es una gran recomendación porque no está... A mí me sirve académicamente, pero su manera de escribir no es académica. Entonces siento que es muy noble de escribir y te lleva a cuestionarte muchas cosas.
8: Uh-huh. Ok, bien.
9: Adelante. Yo creo que yo recomendaría la película Radical, donde uh-huh. sale Eugenio Derbez.
8: Ah,
9: es
8: claro.
9: De 2023.
8: Sí, uh-huh. Sí.
9: Como que revive esta parte de ser un docente, un buen docente, y como no dejarse llevar por el sistema.
8: Sí.
9: Como de educativo.
8: Esa me la han recomendado muchísimo y la verdad la única razón por la que no la he visto es porque salió Eugenio Derbez. Sí. Pero tengo que vencer ese
10: obstáculo. Yo sí la vi en el cine y todo.
9: Creo que el mensaje es bueno uh-huh. para los docentes, como sí. que inspira. Entonces bien. Yo recomendaría
8: me gusta.
12: Yo, de libro, bueno, ahorita por la misma investigación he estado leyendo la revista de Casa Mundanas, que es un pues como colectivo en Chile que justamente trabaja con psicoterapeutas feministas, y también tuvieron una producción de un libro no hace mucho, bueno, sacaron la segunda edición hace poquito, entonces... quien le interese el tema como de psicoterapia feminista, pues que busque Casa Mundanas, y tienen como su propia revista independiente. Y este librito, la verdad es que muy, muy bueno. Y no me acuerdo del nombre específico, pero sí, es de Casa Mundanas. Y de series o películas, ¿vieron en el cine la de Proyecto Fin del Mundo? Proyecto
7: sí.
12: Hail Mary. Muy buena. ¿Quién puede? O sea, no sé si en cartelera, pero si alguien tiene chance de ir a verla, muy, muy, muy buena esa película. Me hizo llorar bastante. Entonces,
8: está mucho. Sí, sí. Sí, la vi también.
11: Pues también otra que puede ser un poco melancólica y muy extremista, también les recomiendo ver Arta, es del año pasado. Híjole, está muy fuerte y incluso el guión como que es tan absurdo que cae en lo ridículo, pero que realmente te demuestra cómo el día a día o las circunstancias de la vida llegan a perderte. O sea, de verdad te rebasan los límites algunas cosas de la vida que hoy en día pensamos que solo es como tienes que sentirte bien, tienes que autorregularte, pero hay cosas que sobrepasan y que no están en nuestro control, pero también nos hacen responsables de eso.
14: Muy bien.
8: Interesante.
14: Sí.
8: Pues hay unas ya las vi, otras tengo pendientes de verlas.
14: Terapia sin filtro me ha gustado
9: sí.
14: mucho. Sí, es. Me parece muy buena recomendación.
8: Pues nos quedan 2 minutos todavía. Podemos platicar un poquito más sobre su tema de investigación. O Paola ya
14: sí, vio claro, ¿no? Yo viendo las preguntas incómodas.
8: Bueno, una más, ¿les parece?
9: Sí, sí, sí.
14: ¿Alguna parte de su tesis les ha roto más emocionalmente?
11: Uy, sí.
9: Sí, creo que trabajar con perspectiva feminista siempre es angustiante. Ves muchas cosas de violencias y eso, bueno, mi tema es transversalización en género. La realidad es que es enfoque feminista, pero sí es doloroso todo.
14: Sí,
12: sí, termina siendo incómodo incluso, o sea, decir ya no quiero. Ya no quiero, quiero darme un break, pero pues el tiempo justo de maestría no te permite darte esos espacios a veces. Entonces como que tienes que continuar leyendo, escuchando, y es como que a veces sigue siendo como emocionalmente mucho, pero no nos podemos detener tanto.
11: Ay, a mí me está gustando mucho lo del odio. La verdad sí ha sido muy complicado este proceso de delimitar y de saber para justo no perpetuar el odio y no estar como justificándolo más bien. Y luego también siento que soy como demasiado tenue o demasiado, como que quiero maquillar el odio, y es como, o sea, como que me voy en los dos polos muy cañón, y eso es lo que está viviendo la sociedad hoy en día. ¿Odias a todo lo que odian las demás personas, o no te pones en una postura y dejas que la violencia o X tema siga pasando?
8: Bien, pues muchísimas gracias. Tenemos que, ahora sí, pues ya irnos. Y nos ha dado muchísimo gusto que estén acá, chicas.
14: Sí,
9: gracias.
8: Jocelyn, Gaby, Paola, Cecilia, muchas gracias por estar acá en el Café con Rita Turing. Y pues nos vemos, nos escuchamos en una próxima. Y agradecemos a Ángel Ortiz acá en cabina, que nos ha estado ayudando muchísimo, a todo el equipo de Radio Universidad por esta segunda temporada del Café con Rita Turing. Y pues les recordamos nuestras frecuencias: 88.5 FM, 1190 AM, 91.9 FM en Matehuala. Y Paola, muchas gracias.
14: Muchas gracias, Alfredo, y gracias por compartir con nosotros.
9: Gracias,
14: chicas.
9: Gracias.
8: Hasta pronto.
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5: Son las 9:48.
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0: Bien, bienvenidos a Highlights de Música Clásica. Hoy un gran chelista en actuación aquí en Highlights de Música Clásica, Misha Maschke, el gran chelista al chelo, que hoy nos presenta dos conciertos, uno de Dvorak y el otro de Schumann. El de Dvorak es en si menor, perteneciente al Opus 104, que tiene tres tiempos: Allegro, Adagio a mano troppo y final de Allegro moderato. Y Robert Schumann, concierto para cello y orquesta en la menor del Opus 129. Tiene tres tiempos también. Misha Maschke interpreta el cello. Lo acompaña la Orquesta Filarmónica de Israel en el primero, en el de Dvorak, y en el segundo, la Orquesta Filarmónica de Viena, los dos dirigidos por el maestro Leonard Bernstein. Esta es una grabación realizada en 1989 en Hamburgo, Alemania.

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8: Son las 10 y 22 minutos.
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0: Cerramos Highlights de Música Clásica hoy con la gran actuación de Misha Maisky, que interpretó el cello, el concierto en si menor, opus 104 de Anton Dvorak, y de Robert Schumann, el concierto para cello y orquesta en la menor, opus 129. Misha Maisky estuvo acompañado para el concierto de Dvorak con la Orquesta Filarmónica de Israel y para el concierto de Robert Schumann con la Orquesta Filarmónica de Viena, las dos dirigidas por el gran maestro Leonard Bernstein. Gracias, amigos. 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
9: Son las 11 en punto.
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11: Amigos, ¿cómo están? Bienvenidos. Y solamente les puedo decir que 15 mil millones de dólares se facturan anualmente por el uso de horóscopos y de materia esotérica. Yo soy Edgar Jiménez, de La Neta de la Ciencia, y el día de hoy que estamos haciendo un gran crossover con Cosmos, tu mirada al universo, y que bueno, tengo grandes conductores, divulgadores y comunicadores científicos a quienes les quiero dar la más cordial bienvenida en este gran programa, que precisamente estaremos hablando por qué seguimos creyendo en los horóscopos, cuando a veces tenemos un James Webb que está develando los secretos del universo. Y bueno, pues quiero darle la más cordial bienvenida a alguien con quien he compartido foro, actividades de divulgación y de verdad una mujer precursora e impulsora de la divulgación científica en San Luis Potosí y en México, a mi querida Jessica Pérez Mena. Jessy, un gusto es compartir contigo micrófonos el día de hoy.
18: Hola, hola, claro que sí, como siempre, echar chisme es bien divertido contigo y bueno, es lo que nos gusta, entonces para eso estamos aquí.
11: Un gusto y bueno, pues también dar la más cordial bienvenida a mi querido Paco Guevara. Paco, un gusto tenerte aquí en el programa.
20: Gracias y estar muy contento de, pues, los picapiedra visitan a los supersónicos, ¿no? Entonces, si quiero ir más atrás, a lo mejor Magnum P.I. visita a la reportera del crimen. Bueno, hay varias, Jessy no me atendí. Ahorita lo explicamos porque es mucho más joven, pero muy contento de estar aquí. Gracias.
11: Muy gusto, Paco. Y bueno, pues, sin faltar, mi querido Capi, a Cristian González, un gusto estar compartiendo micrófonos y cámaras contigo.
4: Igualmente, es todo un gusto en general la divulgación, el conocer a divulgadores científicos con esta pasión que tenemos, este pretexto que nos da el ser divulgadores para acceder a todo lo que se está descubriendo actualmente. Es apasionante, es una actividad apasionante realmente.
11: Absolutamente, y que de verdad invitarlos que en este 88 aniversario, vamos, la Universidad Autónoma fue la primera universidad autónoma del país, y bueno, Radio y Televisión Universitaria no se quedó atrás, que está en los primeros, la segunda radiodifusora universitaria que se da en nuestro país, y que eso habla de este precedente, de lo que significa San Luis Potosí en materia de divulgación científica, personajes que tenemos como nuestro querido doctor Refugio Martínez Flash, Hugo Alberto Jasso Villarreal, y mujeres precisamente que tenemos el día de hoy, contar como Jessie, la doctora Pilar Suárez, y bueno, un sinnúmero de mujeres que promueven y difunden. Y el día de hoy yo creo que es un tema de verdad para sabrosear, ¿no? De verdad interesantísimo, porque abordarlo desde la divulgación científica no significa el decir tú estás mal, yo estoy bien, porque la ciencia de eso no trata, sino de este acercamiento hacia lo que verdaderamente se verifica y se valida como verdad. Sin embargo, estamos hablando que desde ayer, desde mucho antaño, la gente seguía conforme al calendario y al comportamiento de las estaciones y cuando llegaban las manadas, etcétera, y que Jesse obviamente nos hablará de esta parte, de esta diferenciación que tenemos de la astrología con la astronomía, pero que finalmente consideraba el ser humano, y no era su culpa, el que eran señales, el que alguien me está mandando esta señal divina, y bajo este comportamiento y la evolución de la humanidad, pues se da este devenir en que hoy en día ya se convirtió no en una creencia, sino en un algoritmo. Es decir, yo les daba esta cifra en que al menos 15 millones de personas diariamente se conectan a alguna app para que les diga su horóscopo. Y yo nada más pongo en contexto algo interesantísimo. Yo en algún momento a un redactor de un periódico para unos 25 años le preguntaba, ¿cómo le hacen para determinar qué horóscopo va a salir para cada persona hoy? Porque era diario el horóscopo. Entonces era muy interesante porque decía, mira, Edgar, tenemos un escritorio gigante con puros recortes de descripciones de personalidad, de cosas vagas, flexibles, no bien sustentadas, y al azar decíamos, vamos a poner este para Libra, este para Escorpión, este para Sagitario, y que bueno, ya estaremos hablando que no nada más son las 12, los 12 signos, había más signos zodiacales, pero ahí viene esta parte tan importante de que hoy en día la gente, cuando está en un momento de ambigüedad, de crisis, de vulnerabilidad, se ha mostrado y las estadísticas dicen, oye, resulta que cuando entramos en pandemia o hay una crisis, es cuando más la gente busca llenar este hueco de sentimiento de vulnerabilidad. Es decir, no es por ignorancia, no es una cuestión de ignorancia, es una cuestión de vulnerabilidad social. Y decir, acudo a alguien que me dé este alivio, acudo a algo para que me diga, ah, no te preocupes, es por esto. Y entonces caemos en esta situación de decir, tenemos un James Webb, pero también quizá mi junta de trabajo fue porque mi Mercurio ascendente retrógrado falló el día de hoy en la mañana y tomé mi taza de café con la mano izquierda. Entonces, por ello es tan importante, porque hoy en día ya esta parte del tema de los horóscopos incide socialmente desde un algoritmo prefabricado, hoy en día hasta por IA, de decir, está buscando esto en internet, trae estos huecos emocionales, vamos a determinar su horóscopo que incida precisamente y diga, sí es cierto. Entonces, estaremos develando a lo largo de todo este programa, pues precisamente este tema tan fascinante que incide socialmente y precisamente yo creo que partir de la base. Jesse, pues ahondar un poco de lo que significa, primero esta diferenciación de tantos años que ha existido durante siglos o milenios, en decir, ¿cómo distinguimos de lo que es la astronomía de la astrología y a la par la relevancia que han tenido, pues socialmente y también científicamente, en este caso la astronomía, ¿no?
18: Sí, como tú dices, siempre hemos estado acompañados por dioses y demonios, ¿no? Desde que nos empezamos a inventar nuestros propios dioses de la naturaleza, que era el dios del rayo, la diosa del río, lo que sea, eran dioses naturales, porque era lo que intentábamos descifrar, lo que intentábamos descubrir, saber cómo era el funcionamiento de la naturaleza. A partir de ahí nos empezamos justo a abrigar con estos dioses que nos protegían, que a veces nos castigaban, y entonces empiezan a hacer también la relación relación con las estrellas. Si tenemos dioses alrededor de nosotros, que aunque hayan sido fabricados por nosotros mismos por estas ganas de cuidarnos, de sentir alivio o abrigo, pues ¿por qué no también tener dioses en el cielo, en el espacio, que nos observan, que nos miran, que nos fiscalizan incluso, saben si nos portamos bien o nos portamos mal, y también predicen nuestro futuro? Porque imaginar que son dioses todopoderosos, que son sabios, pues seguramente van a poder regir mi vida. Entonces me van a dar ese aliento, ese abrigo, esa guía para poder conducir mi vida sin tantos problemas, ¿no? Que bueno, definitivamente la vida adulta son problemas del tiempo.
11: Crecemos, nos desarrollamos, nos complicamos la existencia y morimos.

0: más real la naturaleza para poder describir lo que sucedía sin elucubraciones mágicas. Y entonces es aquí donde entra la diferencia entre la astrología, que era, digamos, práctica, observacional, y la astronomía, que ya empieza a medir, que ya empieza a darnos resultados, no por nuestras apreciaciones, sino por lo que podemos estudiar y comprobar directamente de la naturaleza. Y aquí es en donde entran muchas culturas que empiezan a hacer también su definición de ciencia, su propia astronomía. Por ejemplo, los babilonios fueron culturas que dieron un gran aporte astronómico, matemáticas, ciencia en general, ingeniería, pero en la parte de la astronomía, como ellos llevaban el sistema sexagesimal, hay que recordar que nosotros llevamos el decimal, todas las matemáticas en base a 10, ellos dijeron, no, pues nosotros las llevamos en base a 12, y ellos contaban con las falanges de los dedos, ¿no? 3 por 4 son 12 y el pulgar para contar. Entonces ellos dijeron, pues tenemos 12 números base, 12 meses en el año, ¿por qué no 12 constelaciones? Ellos ya sabían que había más constelaciones, pero literal no se la quisieron complicar. Dijeron, 12 meses, 12 constelaciones, con eso nos quedamos y de ahí para adelante. Y así fue, básicamente.
1: Y así se la fueron llevando, y precisamente desde el aspecto cultural, ¿no, Paco? De cómo fue incidiendo y el devenir de la sociedad desde los distintos ángulos, vamos, quienes teníamos una cultura maya, los aztecas, hasta el otro lado, y cómo se fue desarrollando también todo este proceso, Paco.
2: Aquí, mira, lo importante, quisiera yo, siempre lo digo y lo voy a recordar, no nos robaron la palabra astrología.
1: Ya.
2: Porque Logos, estudio, tratado, no es un estudio o es un tratado. Debemos de llamar a la astrología como es una astromancia, una mancia, porque es una adivinación. Entonces, cuidado con esto. De repente dicen que el tarot es una cartomancia. De repente alguien le toma la mano a Jesse y le dice, oye, pues aquí dice que tú y el Capi, entonces, pues tenemos un equipo.
3: Dios de mi vida.
1: Por favor, no.
2: Sí, es lo que dicen las cartas, pero entonces...
3: Claro.
2: Es una mancia, es una adivinación. Hay que tener cuidado de este fósil lingüístico que nos han estado metiendo y que quieren darnos a entender que la astrología es una ciencia cuando no es una ciencia. Entonces, el lenguaje no podemos decir mañana, como decía este periodista que pidió que, ¿por qué no dicen todes? El lenguaje no puedes tú, de alguna manera, sentarte y dictarlo.
1: Claro.
2: Y decir, así tienen que hablar todos. Pero tratemos de recordar que no es astrología el término correcto. El término correcto sería astromancia, porque es una adivinación. Como la quiromancia, como la cartomancia, como muchísimas otras. Hoy también hay una, estoy viendo el micrófono, bibliomancia, ¿no? Tomas un libro sagrado, lo abres y lo que te salga en esa página es lo que te quiere decir ese libro a ti en ese día. Entonces, tenemos también ahí otra adivinación. Entonces, recordar primero que es una adivinación, una mancia. Y este divorcio a lo mejor llega con Kepler, con Galileo, en el cual pues la astrología queda entonces relegada a... Astronomía era como el que hacía los cálculos.
1: Uh-huh.
2: Oye, pues va a haber esta constelación aquí, este eclipse, esta medición, este cometa. Y la astronomía. Y la astrología era la que interpretaba eso. Pero hay que robarles la palabra. No es un tratado, no es una ciencia, no es un estudio, es una adivinación en base a los astros. Entonces, ¿cómo surge? Pues no sé, a lo mejor viene un día, venía caminando, se cayó, quedó boca arriba y cuando voltea dice, hay tres estrellas ahí, es de una constelación que se llama Orión. Ah, pues entonces cada que esté bien lo voy a caer. Y así empezó a ver estas coincidencias del cielo y la tierra, ¿no? Pero, pues bueno, hoy... La realidad es que no tiene ningún tipo de sentido. Y lo que comentabas, ha habido políticos, uh-huh, por ejemplo Ronald Reagan, que tenía a su astróloga particular, ¿cómo no le dijo que lo iban a intentar asesinar saliendo del Hotel Hilton? Pues, ahí sí habrías corrido a la astróloga en ese momento, ¿no? Estando al día siguiente que sales del hospital, la despides. Pero no tomaba decisiones trascendentes sin consultar con su, con su astromante de cabecera. O sea, imagínate nada más.
1: El líder del mundo.
2: Tienes el botón nuclear.
1: Ajá.
2: Y le preguntas al astromante, ¿y cómo ves? Yo al día siguiente que John Hinckley le dispara, le vacía el revólver, pues al día siguiente lo hubiera despedido, ¿no? Pero bueno, pues no sé. Así pasa a veces.
1: No, y que va de la mano y algo que estamos precisamente abonando y lo que comenta Paco, astromancia desde la interpretación y el uso del lenguaje, o sea, desde ahí, en el uso del lenguaje, y dos, ansiamos la relevancia y que a partir de ello estas personas que utilizaban, y vamos a utilizar si les parece bien en el programa, astromancia.

0: ¿ya? Que al final del día va de la mano con esta cuestión de la interpretación de las cosas relacionadas con lo que sucedía al final de cuentas en la cúpula celeste. Y bueno, mi querido Capi, bueno, pues también va de la mano con este tema, ¿no? Que va del origen de la cuestión del criterio de la demarcación que hay, pues obviamente con respecto al uso de la astromancia, digo, la vamos a poner así, pues como una pseudociencia al final del día, ¿no?
1: Sí, es una pseudociencia muy engarzada en el alma humana.
0: Ya.
1: Porque la ciencia es compleja, es difícil, cara, complicada de explicar. Y noslo a nosotros, que tratamos de ser divulgadores y tratamos de resumir y simplificar cosas. Sin embargo, la mente humana evolucionada en la sabana africana, por millones de años, donde uno tenía que decidir cosas instantáneamente, no eran pensadores.
2: Ni David Omart.
1: Situaciones muy graves. Había que agarrar tips instintivos. Y parece que funcionó esto de buscar patrones. Ya más o menos se tiene esquematizado cómo evolucionó el cerebro humano, en qué escalas de procesos. Y uno eso, la búsqueda de patrones. La astromancia fue eso. Si yo veo que determinadas estrellas ahí con la figurita del dientecito aparecen y de repente es época de lluvias, vienen las manadas, pues yo asocio un fenómeno que veo con las estrellitas y pues obviamente si yo tengo un hijo en ese momento, pues sé que va a ser un cazador o algo, asocio un patrón. Y esta asociación no va pensada, es intuitiva. Cuando Ronald Reagan o quien sea hace caso a los horóscopos, tiene, obviamente no hay ninguna lógica, todos ya lo saben, que los horóscopos vienen de alguien muy inteligente que habla frases que les cae perfecto a todos.
2: Claro.
1: Vas a hacer un viaje, vas a tener un familiar enfermo, pues todos vamos a un momento en esa semana a tener esa experiencia. Entonces dice, si las estrellas cuando están ahí, tenía toda la lógica del mundo, si nosotros hubiéramos estado en ese tiempo, hubiéramos aceptado la astromancia como una realidad. Porque yo veo que eso trae lluvias, estoy seguro que eso a mí me influye. Si influye en una nube tan gigante, ¿por qué no me va a influir a mí en mi tribu? La lógica es perfecta.
0: Así es.
1: Tuvo que venir la ciencia y esperar millones de años para que alguien dijera, no, pues simplemente la Tierra va girando en la noche y van apareciendo diferentes grupos de estrellas, pero pues yo le doy toda la razón a esa gente, y la razón emocional, obviamente, de que igual que muchas cosas, no solo evolucionó la búsqueda de patrones en la naturaleza, en el cielo, sino también la personalidad. Por eso tantos problemas, porque nosotros aprendimos en esa época a buscar al líder especial, al carismático, y miren la historia, lo que nos ha
0: dado, ¿no?
1: Líderes que tienen toda la capacidad lingüística para ser seguidos. Yo estoy seguro que si nosotros hubiéramos estado frente a esos líderes, hubiéramos sido los primeros en seguirlos, porque cumplen con esas características que uno buscaba como el jefe de la tribu en esas épocas.
2: A lo mejor para seguir desgranando el tema, sería interesante nada más recordar, las constelaciones es una representación en dos dimensiones de algo que está en tres dimensiones. Si vemos Orión, tres estrellas no están pegadas, se va a estar una más adelante, una más atrás, una más acá. Pero entonces, nuestros antepasados ven y encuentran en el cielo un escorpión. A ver, al público que nos está viendo, sin ser biólogo, aquí tenemos a uno, si yo te preguntara qué características tiene un escorpión, ¿qué me responderías tú, Oder?
0: Bueno, pues obviamente que tiene este aguijón en la parte de atrás, sus patas, este...
2: Pero en su personalidad, ¿cómo sería el escorpión?
3: Ponzoñoso como mis primos.
0: Tóxico como la ex, o sea, violento de alguna manera, depredador.
2: Violento, entonces si tú naces bajo ese símbolo, pues vas a tener esas características.
0: La personalidad, ¿no? Se atañe como
2: alguien. Exacto, con eso. Entonces ya. Nosotros ponemos en el cielo las figuras y después... A los que nacen en esa fecha, en esa constelación, recordamos que está el sol y atrás está la constelación. Entonces, tú naciste en esa fecha, eres escorpión. Pues vas a decir, es normal que sea violento, que sea agresivo, que me enoja por cualquier cosa. Es totalmente absurdo. Alguna vez leí que los que eran bajo el signo de Tauro eran muy tercos. No sé si los toros sean tercos, no sé, nos puede decir.
0: Exactamente, no, como no parte sé de su biología, ¿no?
2: Ahora, por ejemplo, Jesse, alguien que nazca bajo el signo de Libra, sin que tú seas, ¿cómo va a ser una persona bajo el signo de Libra?
3: Pues no creo que sean así como todo paz y serenidad y balanceado. Que nunca tengan algún conflicto.
2: Si tú naces bajo el signo de Libra, pues va a ser equilibrado, va a ser... Es realmente, no quiero ser ridículo, pero nosotros ponemos esas figuras en el cielo y después le damos las características en base a las figuras que nosotros pusimos ahí.
0: No, y este sesgo cognitivo que de alguna manera, como bien decía Capi, ¿no? Cristian, de decir, alguien que pueda decir una verdad con total seguridad y certeza, al final del día genera una línea de creencia bastante sólida con el paso del tiempo. Es decir, si alguien, y lo vivimos yo creo que en la pandemia, hasta en algún momento, tal signo son los que menos se van a enfermar de COVID. ¡Wow! ¡Qué peligroso! Porque de alguna manera dices, entonces yo no me pongo la vacuna porque al final del día yo soy de tal signo que resiste, como bien decías, el escorpión. ¿Para qué me vacuno? Yo puedo andar en la calle, no voy a traer cubrebocas porque mi astromante ya dijo, y entre paréntesis, astrólogo o astróloga, porque quienes se van sintonizando ahorita en la transmisión de Radio y Televisión Universitaria aquí en su 88 aniversario, eso lo hace peligroso. Y estamos hablando de una pandemia que recién pasó. Imagínense al momento en que no había un desarrollo científico y tecnológico hace 1000 años. Pues bueno, cuando vivimos el cambio del año 2000, que todos lo andábamos por aquí en este rumbo, pues se va a acabar el mundo. Cuando viene el año 999, también se pensaba que se iba a acabar el mundo en esa época medieval. Ahora, algo que también me gustaría extender un poco y que me parece interesante es lo que sucede con respecto a esta visión de, por ejemplo, Jesse, tú has recorrido comunidades, ejidos, municipios, ciudades, estados. ¿Cuál es esta percepción? Y creo que no lo vamos a tildar de decir la gente de campo versus la gente urbana, porque en la gente urbana, bien decías, un presidente, caray, un presidente basaba sus decisiones a partir de lo de su astromante. ¿Cuál es esta percepción que has venido en tu devenir, en tu caminar como divulgadora científica? En decir, no falta que una señora, después de haber visto el telescopio que tú le explicaste, las constelaciones, que algo fundamental que decía Paco, son en 3D. O sea, una visión que tenemos en 2D realmente está en 3D. ¿Cuál es esta percepción que hay social en nuestro país, en nuestro estado, cuando vas caminando con la divulgación científica? Decir, no falta un señor, una señora, un niño que, oiga, es que yo soy Libra y te saca algo. ¿Cuáles son estas experiencias que has tenido también, Jess, en este camino?
3: Fíjate que esto que mencionas es súper interesante porque se da el sesgo de confirmación. Uh-huh. Y sí, es exacto, bien marcado. Yo siempre le he dicho a toda la gente y le digo a mis alumnos, no, hombre, si yo hiciera cartas astrales ya sería rica, pero me dedico a hacer divulgación de ciencia.
0: ¡El reto!
3: Exacto. Sí.
2: Bueno, te podemos vestir y a lo mejor puedes tener un
0: alter ego. De astromante y todo.
2: Vale, tu mani parego y ya puedes darse las dos cosas.
3: Bueno, puede ser, pero no creo. Justo esto, me ha tocado ver que a veces en las personas que tienen como mayor poder adquisitivo es más fácil que se vayan por el tema de la astrología o de la astromancia.
0: Mayor poder adquisitivo.
3: Exacto.
0: O sea, no ver la relación, el juicio crítico, que es lo que ambos programas fomentamos, el juicio crítico con respecto al poder adquisitivo. Eso me parece fascinante.
3: Exacto, y son justo por este sesgo de confirmación las que más facilidad tienen de retroalimentación entre sus compañeros o compañeras que le dicen, sí, claro, y yo fui con este y yo fui con esta y me dijo esto, y claro que lo confirmé, porque nosotros queremos, digamos, asociamos lo que nos dicen con lo que nos pasa en el día a día. Aunque no tenga mucha relación, fue algo que ya se quedó en nuestro consciente y en nuestro inconsciente, y lo queremos buscar, lo queremos relacionar. Y a veces cuando voy a las comunidades, cuando voy a otros centros completamente diferentes, a escuelas, a comunidades rurales incluso, nosotros platicamos con la gente y es más fácil que la gente de esos lugares acepte lo que es tradición y cultura, que en eso definitivamente, claro que es un valor muy rico y muy importante, lo que tenemos como cuentos de cosmogonías, de culturas ancestrales y todo, a la diferencia de la astromancia que vivimos ahorita. Y es más fácil que la gente de esos lugares lo acepte como, ah, ok, esto de la astromancia no es real y no va a regir mi vida, pero también al mismo tiempo conservar su cultura y sus cuentos y tradiciones.
2: Fíjate, dos cosas nada más, brevemente. El sesgo de confirmación es importante porque en cada eclipse que nos toque observar, yo casi no me gusta tanto la observación, pero de a tiro por viaje, en algún eclipse que toque, llega una persona con su esposa embarazada y dice, por favor, dígame que esto no le va a afectar a mi esposa. Y, oye, no le va a afectar, pero si el niño viene mal, porque por eso el sexo de confirmación, si ya trae un problema el niño en el embarazo, pues va a traer el problema, pero no tuvo nada que ver el eclipse, ¿no? Ahí.
3: Y aquí algo bien importante para que todos lo tomemos en cuenta. ¿Cuánto es el periodo de gestación de un niño?
2: 9 meses.
0: 40 semanas, 9 meses.
3: Exacto, 9 meses. Cada 6 meses tenemos 2 eclipses, uno de sol y uno de luna.
0: Ya.
3: A todos, cuando estuvimos en la panza de nuestra mamá, nos tocaron al menos 2 eclipses, si no es que 4, y nunca nos dimos cuenta. Que si estamos medios tontos, raros o lo que sea, ya es otra cosa, por no es culpa del eclipse.
0: Lo que sea, pero bien.
3: Exacto, entonces siempre les digo, mujeres, no le echen la culpa a los eclipses de sus malas decisiones.
0: Ya, desde ahí.
3: Ajá. Desde ahí. Exacto, si el niño sale medio rarito, volteen a ver al papá, perdón.
1: No, yo no tengo niños, entonces no.
0: Capi,
1: no,
0: precisamente.
1: Sí, aquí la palabra clave es la narrativa. Todo lo que estamos hablando. No, espérame. El cerebro humano, vuelvo a insistir siempre a esa característica humana de recibir información. Y si tú le explicas a alguien, no la adquiere y la recuerda tanto como si uno le cuenta una historia, le narra algo. Todo lo de los eclipses y de las cosas viene de una historia que le contaron la vecina de la prima del amigo. Uh-huh. Hablando de las constelaciones, toda constelación simplemente era el póster de la historia asociada. Lo de Orión y el escorpión, todo el mundo lo sabía porque estaba asociado a un cuentito. El que el cazador, que podía cazar un león, pero lo terminó matando un escorpión, y que Perseo rescatando a Andrómeda. Todo va en una historia. El ser humano tiene una capacidad increíble de asimilar historias que le gusten. Miren a Hollywood, miren a la televisión, aunque sea mentira. Eso es lo que dice Yuval Harari.
2: Que y Joseph Campbell.
1: Y Joseph Campbell. El héroe, uh-huh. Lo explica Joseph Campbell, uh-huh. La fórmula de Star Wars. Uh-huh. Y Yuval Harari, en su libro Sapiens, explica, el humano vive repitiendo historias, intenta replicar historias que le hayan gustado. Cuando viene Cortés, él era de Salamanca, había estudiado en Salamanca, tenía el mío Cid en su libro.
0: El mío cargaba con
1: sí, él se sentía que era el Cid, aunque el Cid era una leyenda española. Y sin embargo, él quería ser así. Y cuando viene Colón, se siente Marco Polo, ¿no? Y va con esos, curiosamente, esas historias empujan toda una actividad, toda una pasión que pues tiene tremenda influencia en nuestra historia.
0: No, y por eso va de la mano, obviamente, con el cierre de lo que vimos en algún momento con las grandes televisoras, con las telenovelas, ahora las telenovelas turcas, que esta fórmula y las películas en algún momento de Disney, que también esa fórmula eterna de que realmente sí no fue Caperucita y el Lobo, pero esta interpretación y la narrativa que se va dando a lo largo del tiempo y cómo nos engarzamos en eso, ¿no? Y por eso hoy en día a nivel digital hablamos del storytelling y vean cómo se da. Acompáñenme, vamos rapidísimo, un corte, estamos en este crossover entre la neta de la ciencia y Cosmos, una mirada al universo en esta edición especial del 88 aniversario de Radio y Televisión Universitaria. No se vaya, volvemos.
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11: Son las 11:31.
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0: Estamos de vuelta en esta transmisión especial del 88 aniversario de Radio y Televisión Universitaria. Gracias a quienes nos siguen y suscríbase al canal de YouTube de Radio y Televisión Universitaria. El mejor contenido que puede encontrar y sobre todo que nuestros programas, Capi, Paco, Jesse, definitivamente no estamos buscando que todos nos hagamos científicos y que todos estén con la bata blanca. Si logramos gradualmente una sociedad que tenga juicio crítico, al final del día tendremos una sociedad que avance con el paso del tiempo y que también sus juventudes, que también con el paso de las generaciones, pues crezca en el desarrollo tecnológico-científico, pero sin perder este sentido humano hoy en día que estamos tan invadidos con el tema de IA, etcétera. Y algo que me gustaría plantear en este programa, quienes nos siguen y muchas gracias, comparte este programa, el tema de los horóscopos, esta credibilidad, y bien lo decía Paco, lo decía Capi, este estigma y esta creencia de tomadores de decisiones que tenían a su astromante, astrólogo entre paréntesis, que hoy aprendimos, yo aprendí esta palabra el día de hoy, gracias Paco, en que se sigue dando. Jessy comentaba, oye, en mi experiencia como divulgadora, la gente de poder adquisitivo alto es la que más es propensa a caer en este tipo de creencias de los horóscopos. Pero algo que yo... Y más resistente a cambiar, ¿no? Ajá. Y eso es fundamental porque también volvemos al mismo escenario. Generalmente son los tomadores de decisiones. Y eso lo hace de alguna manera también riesgoso. Algo que me gustaría plantear, que siempre he traído esta duda con el tema de los horóscopos, que dicen, bueno, para empezar no eran 12, eran 14 signos zodiacales, que bueno, también ahí que me ayudes Paco y Jessica, pero también el hecho del por qué nuestra cultura latinoamericana, que muchas cosas quizás sí logramos arraigar y que hoy en día, bueno, pues la protección de las lenguas originarias, etcétera, es por qué quedaron estas constelaciones que va relacionado con los horóscopos en decir, oye, ¿por qué quedó Libra, Sagitario y todo eso? ¿Y por qué no quedó un Tlaloc, un Quetzalcóatl? Porque yo no soy descendiente de Quetzalcóatl, y decir, bueno, con ese orgullo, de alguna manera, como cultural, históricamente, sí se logró permear eso y no quedó quizá lo que teníamos en México, ¿no?
3: Yo creo que básicamente fue porque se hizo comunidad. Ya. Es decir, los egipcios empezaron con las primeras constelaciones, que era Orión por la crecida del río, a lo mejor Can Mayor también por la estrella Sirio, que se veía igual con las cosechas. Entonces había unas constelaciones que estaban bien definidas y bien marcadas para su latitud, para ellos que estaban en la pancita de la tierra. Con el tiempo, estamos hablando de los egipcios de hace más o menos unos 8000 años de antigüedad, y con el tiempo vienen griegos y romanos de hace unos 2000, 3000 años, los chinos de hace 5000, 6000 años, la parte norte de Europa también, que hicieron las osas, la osa mayor, la osa menor. Entonces se fue haciendo comunidad, se fueron arrastrando unas constelaciones de una cultura a la otra. Obviamente el mercadeo tuvo mucho que ver en intercambio de cultura, de tecnología, de ciencia y de tradiciones, y entonces se fue permeando. Lo que sucedió aquí en Latinoamérica es que, por lo mismo de que nosotros estamos en la pancita del planeta, no se tenían tan registradas o no se le daba tanta importancia a las constelaciones que estaban hacia los polos. Yeah. Era básicamente una o dos constelaciones básicas que me marcaban el cambio de las estaciones, el inicio de la vida o del año, pero eran pocas a las que les daba como una cierta relevancia. No se estaba cubriendo todo el cielo. ¿Y qué fue lo que hizo la tradición del otro lado del planeta? Que fue sumando constelaciones y fue realizando todo el mapa que cubría el cielo. Si nosotros nos fijamos en las constelaciones del hemisferio norte, son constelaciones muy antiguas. Guerreros, monstruos mitológicos, uh-huh. princesas y todo así como muy bonito. De hecho, el escorpión que mencionabas es el gancho de Maui para las culturas de...
0: Exacto.
3: Entonces, pues este como sincretismo que se hace de todas las culturas, ¿no? Y cuando pasamos para acá, por ejemplo, cuando vienen los navegantes, empiezan a poner las constelaciones del hemisferio sur, que si te fijas ya son bien aburridas.
12: El microscopio.
3: ¿No? El microscopio, el barco de vela, el telescopio.
0: Ñoñeces viles dirían mucho.
3: La regla.
2: Si viéramos las constelaciones, sería el celular, sería el micrófono, sería el automóvil eléctrico, o sea...
0: El influencer.
2: Es lo que veía, sí, claro, es lo que veía, bien, sí, claro.
0: Ya, ahora, y bueno, de la mano con eso también tú, Capi, comentabas el hecho de que estando desde otros puntos, si bien lo decía Jessy, bueno, dependiendo de dónde, pues el hemisferio sur lo veía desde otro ángulo, ¿no? Pero de alguna manera también incidía. Y tú también como gran experto, pues, de la navegación, Capi, que bueno, creo que incide en eso al final del día, también el traslado y la migración de las sociedades se dio a partir de la observación celeste, de la observación de la cúpula celeste, y estamos hablando de la cuestión de la navegación. Desde esta perspectiva también que tú tienes como experto en navegación, vamos, ¿cómo ha incidido, pues, de alguna manera históricamente? Y el hecho de que dicen, pues, yo lo veo al revés porque estoy en el otro lado del planeta, ¿no? Para ti, ¿cómo es esta perspectiva?
1: Sí, las estrellas eran los rumbos de navegación.
0: Así es.
1: Se manejaban, eran totalmente predecibles su posición con respecto a la latitud. Pero básicamente esto de la aceptación de la cultura occidental es porque ganaron. Nos colonizaron fría y sencillamente.
0: Culturalmente una idea se sembró. O sea,
1: se sembró y se impuso.
0: Ya
1: el sincretismo fue 99% occidental, europeo, grecolatino, transformado en el europeo del oeste, y al final eso es el imperialismo. Y no tiene nada de malo esta palabra, porque nosotros, no lo estoy diciendo de modo peyorativo, porque nosotros tenemos religión occidental venida de Europa, arquitectura, ingeniería civil. Caray, lo raro hubiera sido, lo raro fue que efectivamente en este sincretismo se colaron muchos dioses con otro nombre. Ese es el nombre, por eso se llama sincretismo. Para tocar un ejemplo es la villa de las peregrinaciones a la villa ya ocurrían siglos antes.
0: Claro.
1: Y se puso la Virgen de Guadalupe y pues así funcionó todo y todos funcionaron bien. Yo considero personalmente que a pesar de todos sus errores y abusos, la cultura occidental benefició a México, creó a México, porque no había México antes que pasara todo lo que pasó. Y al final esto es ya la consecuencia de pues, cómo funcionan las sociedades, las civilizaciones.
0: Así es.
1: Es un paso de civilización tras civilización tras civilización y terminamos actualmente con tecnología basada en los descubrimientos de Europa.
2: Aquí a lo mejor lo decíamos en el corte y podemos ahondar en esto porque luego los cortes ponen más bonos que el mismo programa.
0: Así sucede.
2: Sucede, hay que grabarlos también, pero... Aguas, porque los astromantes se reinventan. O sea, hace 40 años tú decías, Jessy es, no sé qué signo seas, pero Jessy es de signo de Acuario. Pues sacabas hacías una simulación de cómo estaba el cielo el día que nació. No le gusta que diga su fecha de nacimiento, no la voy a decir. Pero entonces.
0: Pero es tragaños, esta mujer es tragaños. No,
2: está, ¿eh?
0: Sacó una receta de Dorian Gray de
2: algún no le gusta que diga.
3: Sí,
2: que
3: si es gusto, se aceptan todos los regalos posibles.
2: No le digo, gusta que diga su fecha de nacimiento. Pero entonces tú decías, oye, el sol no está en esta constelación, no eres de este signo. Hoy los astromantes se reinventan y entonces te dicen, no, es que vienen los ascendentes. Sí. Tú estabas en esa constelación, en Escorpión, pero viene el ascendente, a lo mejor de Marte, de esto, entonces hay que tener cuidado. Y lo decíamos en el corte, estas nuevas apps que utilizan las cookies de navegación, tú estás buscando un viaje a lo mejor en Expedia, en Tribago, lo que tú quieras, desde ahí, ya vimos todos los comerciales, ahí me los cobran.
0: Como debe ser, como debe ser.
2: Y entonces, ¿qué pasa? Que dicen, en base a tu navegación, ¿qué van a decir? este cuate está buscando un viaje, en su horóscopo le voy a poner, oye, en los próximos 15 días estarás realizando un viaje. ¿Y qué va a decir la gente que consume el contenido? Ah, caray, pues entonces sí puede ser cierto. Hay que tener cuidado, porque los astromantes se están reinventando. Y ya nada más salir a decir, oye, eras escorpión y ya no eres, eso ya no vale. Tienen muchísimas otras herramientas con las que contraatacan y hay que tener cuidado. Y nada más es ponerlo a prueba. No sé cuándo salga esto, seguramente lo van a ver después, pero acabo de ver una evidente que decía que el 24 de junio, ahorita que estamos en Mundial, iba a bajar una nave en un partido de Brasil y se los iba a llevar.
0: Sí, sí, sí.
2: Yo le aseguro, no ha pasado. Cuando estamos grabando ahorita esto, no ha pasado ese partido. No va a ocurrir eso. Entonces, ¿cómo se orientan a este tipo de predicciones tan concretas? Antes eran más vagos. Pero ¿cómo? Vamos a ponerlo a prueba. Invitar a la gente a que ponga esas predicciones supuestas a prueba y verá que o son muy dadas o aún así no se cumplen.
0: No, y esa vaguedad, y que precisamente yo creo que das ahorita el punto en la llaga en decir quién está consumiendo las tecnologías. Y digo, seamos realistas, no sí. Nada más son los niños pegados o scrolleando. Hay adultos mayores, hay una comunidad de adultos mayores que cada vez van a ser más, o vamos a ser más en algún momento, en que esta incidencia de que ahora la máquina, un algoritmo, es la que va predeterminando, y dos, le va dando mayor asertividad, por muy falso que sea, hay cierto nivel de verdad en que la persona, en lugar de indagar y poner juicio crítico y decir, a ver, un momento, espérame, no me sabe esto, le va a dar por verdad esto, ¿no? Entonces, eso hace muy, muy riesgoso el contexto histórico-cultural en el cual nos estamos desarrollando, y que hoy en día una máquina es la que lo va a hacer y vas a decir, lo voy a monetizar. No vamos lejos. ¿Están de acuerdo que en horario prime de la mañana, es decir, en estos programas de revista, una sección importante claro. es la sección de las videntes, es la sección de los horóscopos? Yo al inicio del programa comentaba el nivel de facturación, y llega un momento en que sí te tambalees de decir, ¿por qué un divulgador científico no estamos ganando eso? Porque factura. ¿Y por qué? Porque es más fácil una mentira dada con certeza y dada con solidez que una verdad a medias que tiene sustento científico, ¿no?
2: Entonces, por una de 100 que le atines, es evidente, por una en 100, ese sesgo de confirmación va a decir, sí, es cierto.
0: Exactamente.
2: Y va a seguir consumiendo. Es como le compra el melate. Y por una vez que se ganó 20 pesos, por 100 que ha apostado que no se lo ha ganado,
0: le atino.
2: Dice, ah, no, pues aquí está que sí me lo voy a ganar y sigue consumiendo.
0: Y este ejercicio de falsibilidad, Paco, que precisamente por allá de los años 50 se hizo este experimento de parte de Foster, que dijeron, a ver, el profesor dijo, voy a darle ciertos perfiles, y todos los alumnos dijeron, ah, caray, y tuvo una calificación alta de asertividad, que le dijeron, sí, profesor, usted tiene razón, sí va conforme a nuestro perfil psicológico.
2: Sí, coincide.
0: O sea, desde aquí venimos con estos enormes sesgos, y dos, hoy en día, de cómo esta predictibilidad a nivel digital, dado que tenemos vertida toda nuestra vida en los sistemas digitales, en el correo electrónico, en la forma de navegación, que incluso dicen, bueno, hasta ahora nos espían las mismas cámaras, bueno, a partir de dónde vamos a poder definir esta delgada línea que ponía Karl Doppler en decir, ¿dónde es pseudociencia y dónde es ciencia? Porque al final del día, una cosa, y digo, lo estaremos hablando ahorita en el cierre, de dar una solución a quienes están diciendo, y Paco comentabas, puede ver este programa 30 de junio, La Neta de la Ciencia, el jueves a las 11 de la mañana, de 11 a 12, y también el 8 de agosto en el horario Cosmos, que precisamente el horario Cosmos tenemos los sábados.
3: Sábados a
0: las 6 de la tarde. Entonces, 30 de junio y el 8 de agosto, y que por ello esto, vamos, reitero, lo hace peligroso, porque vamos a diferenciar estos dos elementos, el cinismo contra el escepticismo. El escéptico es el que dice, ok, te doy oportunidad de demostrar científicamente, pero el otro ya niega rotundamente, ¿no? Vamos, en este ejercicio que ustedes también, como promotores del conocimiento, ¿a qué se han enfrentado, ¿no? En temas, y ad hoc de lo que hemos hablado de los horóscopos, de las pseudociencias, en esta resistencia que todavía hay socialmente. ¿Qué has encontrado, Capi, Paco, Jesse, en este camino también de que aún encontramos gente en nuestra sociedad resistente a estos cambios de creencias, ¿no?
1: Bueno, he encontrado durante toda esta actividad de divulgador científico con mucho profesionalismo. Profesionalismo de los charlatanes. Expertos en mercadotecnia, en cómo llegarle al público, utilizan técnicas de Mercadotecnia, evidentemente.
3: Programación neurolingüística.
1: Todo lo que ustedes quieran.
0: Todas las herramientas.
2: De eso viven.
1: Porque de eso viven. El asunto es que esa situación se ha demostrado en todas las redes sociales, en todo lo que es la internet en general, que ha sido un gran fracaso. Lo que se pensaba en internet, que era la maravilla, que todos conectados con todos, tenemos ahora 90% de fake news, de estafas, falsedades. Uno prácticamente le llega lo que quiere escuchar.
0: Exacto.
1: Para el mundial es asombroso. Llegan escenas de partidos de donde sí gana el que uno quiere. Pero dice, ¿cómo va a ganar el que uno quiere? No, pues partidos de otros mundiales.
0: Sí, Cabo Verde contra Francia, ¿no?
1: Ese sí, es pero en algún momento, sea amistoso o no, le ganó un equipo a alguien que lo hacen coincidir con los que van a jugar la próxima fecha en mundial. Puras estafas. Y es una obligación tremenda, una responsabilidad absoluta y que requiere mucho esfuerzo el que los medios de divulgación científica como Radio Universidad, los programas de divulgación científica respaldados por alguna institución, de combatir esto.
0: Claro.
1: De señalar, fiscalizar. No solo la divulgación son los programas, también los institutos, los departamentos, pues cada carrera debe tener cierta opinión sobre lo que está pasando y sacarla en divulgación.
0: Sí,
1: la universidad debe entrevistar y todas las radios, ¿no? de universidades a sus científicos, a sus investigadores que opinen sobre temas de actualidad que son a todas luces charlatanerías. No permitirles, no decir yo digo esto y es tu palabra. No, se debe combatir eso, se debe poner el dedo donde hay mentira. Si no, por el silencio se vuelve cómplice la ciencia, los investigadores se vuelven cómplices por el silencio. Eso es muy importante para que todo lo que estamos hablando de manera anecdótica, pues eso es algo muy serio. Chavos, niños pueden arruinar su futuro si en una de esas se desvían a tanta publicidad sobre temas falsos, ¿no?
0: No, y que va de la mano. Y bueno, nada más quiero rectificar, 30 de julio en la neta de la ciencia, 30 de julio, y Capi, lo que dices es definitivamente cierto en aras de este riesgo, ¿no? Y Paco, también desde tu perspectiva, ¿no? Esta experiencia de cómo encontramos todavía esta resistencia en el camino, y más que, vamos, hablando de temas de mundiales, que estamos todavía en el contexto de mundial recién terminado, ahorita en esta transmisión de 30 de julio, y que también lo podrán escuchar el 8 de agosto, había un pulpo que predecía, y digo, caemos también en este gran problema relacionado con el tema de los horóscopos, de la credibilidad, en decir, como nos han hecho ahora los científicos decir que el pulpo es un ser súper avanzado, y hasta algunos dicen que ya viene de otro planeta el pulpo, somos polvo cósmico, decía Carl Sagan, pues entonces el pulpo es más inteligente que el hombre y él le va a atinar quién va a ganar el campeonato mundial, ¿no? Entonces, Paco, con respecto a esas perspectivas de la disonancia que tenemos social, bueno, pues también esta experiencia y esta visión que tú tienes con respecto a cómo enfrentar esto, ¿no?
2: Bueno, resistencia, hablabas de resistencia, es brutal. O sea, es más fácil cambiar de religión que de signo. Entonces,
0: wow,
2: la gente nace ya con, siendo soy Libra, debo ser equilibrado, debo tener estas características, y de repente a los 40 años le dices, oye, a ver, por la precesión de los equinoccios, el eje de la Tierra no apunta siempre al mismo lugar, más o menos se va moviendo, da una vuelta completa cada 26.000 años, vamos a cerrarlo. Entonces, ya lo que hoy es la estrella del norte no va a ser a lo mejor en 10.000, va a ser Vega. Entonces, cuando tú le dices a una persona que no es Acuario, que ahora va a ser Escorpión, pues, o Libra, lo que haya sido, pues es brutal la resistencia, ¿no? O sea, se convierte en una especie de resistencia al conocimiento científico, de escepticismo a la ciencia. Yo lo he visto cuando llegas y le dices, oye, aquí está, y se vuelven escépticos hacia la ciencia. Y a lo mejor también nos ha faltado comentarlo, ¿de dónde viene esta influencia? Supuestamente nos dicen que es por cuestión de gravedad, o sea, a lo mejor es mayor la fuerza de atracción gravitacional que puede tener el obstetra que está recibiendo al bebé, uh-huh, al momento del nacimiento, porque todo es al momento del nacimiento, que a lo mejor Marte o a lo mejor la estrella Betelgeuse, que está Betelgeuse, como usted prefiera. Uh-huh. Entonces, ¿es realmente por fuerza de atracción gravitacional o qué otra cosa es? Porque yo siempre me he preguntado eso, la influencia es, ¿cómo va a venir la influencia? hablan también de la luna, y si la luna mueve las mareas y el cuerpo humano es 70% agua, no, pues ya está la...
0: Ya se explicó de la lógica.
2: La conclusión,
1: pero
2: la
1: verdad es... Pero es obvio, ¿no?
2: ¿Cuál sería la influencia gravitacional o qué sería?
3: No, es que no lo saben. Yo he hablado con varios astromantes y les digo, bueno, a ver, ¿cómo lo miden? ¿Cuáles son tus parámetros? ¿Por qué dices que esto va a influir en tal? Y no lo saben. No saben explicar ni si es por gravedad, por energías luego mágicas que se inventan. O sea, no lo saben en realidad. Simple y sencillamente lo dicen, ah, bueno, pues por el momento de tu nacimiento. Y entonces ahí los pongo también como un poquito en la disyuntiva, ah, bueno, y es en el momento de tu nacimiento o cuando se hizo la concepción.
0: La, tu concepción, ¿no? Cuando, la concepción, el 14 de febrero a las 6 de la tarde.
12: La concepción va a estar muy difícil adaptando,
3: exacto,
12: ¿no?
3: Exacto. O sea, entonces simplemente pues se van a lo fácil, pero en teoría es cuando naces, cuando esperma y óvulo se unen, ahí es cuando se genera el individuo. ¿Y cómo lo vas a saber? Claro que no. Entonces son cosas que se van inventando, son cosas que simplemente lo más fácil que salga. Y además, otra cosa, ojo, ¿por qué las estrellas que están solo en la eclíptica, solo en ese momento? Si tú naciste en Noruega, ¿cómo te van a regir las estrellas que están en la panza de la Tierra si tú estás casi en el...
0: Que no lo ves igual.
3: Exacto.
2: Bueno, pero es...
3: Se supone que
2: el zodiaco es la posición del Sol. O sea, tienes la constelación que está detrás del Sol, el día que naciste, esa es la que...
3: Entonces, todos los que nacieron el 5 de julio de 1983 van a tener exactamente la misma personalidad. Tampoco es así.
1: Pero estamos hablando de lógica, para donde sabemos que la sociedad humana no se rige por lógica.
3: Claro,
1: por ejemplo, cuando alguien sea el campeonato y se define un campeón de fútbol en la copa, van a pelearse todos porque salga con una botella de algún refresco o algo delante.
0: Claro.
1: Nadie le va a explicar, tuvieron que entrenar con este entrenador europeo, evaluó los otros equipos mediante la televisión. No, van a decir, la mente humana asocia eso. Yo creo que estamos hablando, la lógica que estamos utilizando aquí no es para solucionar un problema real.
3: Exacto, a eso voy, a que creer es más fácil porque no necesitamos comprobar. Cuando nosotros aplicamos el método científico para algo, cuando se explica un solo tema en cualquier charla de divulgación científica, vas a tener todo el bagaje cultural que te dio una carrera científica, el haber estado estudiando a lo mejor 2 o 3 artículos o diferentes noticias para aclarar un solo término. Cosa que no hacen toda esta serie de astromantes y adivinadores. Claro. Simplemente se sacan algo de la manga, suena bien, medio aplica para ahora que vas a hacer el viaje, te lo digo. Pero si nosotros realmente queremos encontrar el fundamento de algo, de cualquier término, nos va a costar mucho más trabajo, más energía gastada. Y es a veces a lo que no estamos dispuestos. Yo sí critico mucho toda esta clase de prácticas por muchos eventos que han pasado a lo largo de la historia. Y uno muy, muy claro. Cuando Plutón dejó de ser planeta en 2006, hubo muchas personas que le hablaron a su astromante de cabecera y le dijeron, oye, ¿qué está pasando ahorita que Plutón ya no es mi planeta regente?
0: Uh-huh.
3: Hubo a quienes les dijeron, no, a ver, espérame, porque tú ahorita no tienes personalidad. Y hubo personas que se suicidaron.
0: ¿Quién ese impacto tiene? Ese impacto social.
3: Exacto. Ajá. Nadie se hizo responsable de eso. Y si eso llega a suceder con el COVID, con cualquier tema, nadie se va a hacer responsable de eso. Y eso es lo que yo sí critico. Por eso es bien importante formarnos con un juicio crítico, saber de dónde viene lo que estamos consumiendo, tratar de estudiar un poquito más para saber cómo nos vamos a ir relacionando con todo este contexto que tenemos y cómo lo apropiamos a nuestra vida para no cometer esta clase de error.
0: Si les parece bien, y precisamente nuestro auditorio, que dirán, bueno, están criticando y están diciendo, y bueno, dime por dónde empiezo. Yo estoy abierto a decir, ok, vamos a dejar de lado ya esta parte que de alguna manera nos ha regido cultural, históricamente. Hay un libro, el último hasta donde yo recuerdo,
2: sí.
0: La versión de inglés sale en 1995, muchos que nos están escuchando y viendo, que les agradecemos, suscríbanse al canal, sale y es El Mundo y sus Demonios, por el afamadísimo, porque sigue vigente ese hombre, y bueno, pues Neil deGrasse Tyson sacó todavía ahí la derivación de, que es Carl Sagan. Carl Sagan saca este libro en 1995 y por ahí hay uno de los capítulos que habla de esta palabra de la prueba de los camelos. Camelos en entendido, digo, no es algo utilizado en nuestro argot de lingüístico, pero farsa, engaño, mentira. La prueba contra las mentiras. proponer a partir de esto que hemos venido platicando, el cómo abordar, cómo enfrentar desde casa, porque la historia, digo, así se ha entendido como tal. Oye, ¿qué se toma? ¿De tal refresco o de tal refresco? Ah, no, como el abuelo compra de tal refresco, pues tú no puedes tomar de la otra marca porque nada más alcanza el bolsillo para este. Y se arraiga en la cultura de la familia. Nada más vamos a tomar de este color de refresco o este color de partido, lo que ustedes quieran. ¿Cómo partir de estos principios que maneja Carl Sagan en este libro del mundo y sus demonios? Paco, Capi, si gustan abordar esta parte, en decir cómo podemos trabajar este cambio de paradigma, que entiendo es un reto brutal, pero cómo pudiéramos partir de alguien que estuviera abierto en casa y decir, ¿sabes qué? Voy a promoverlo en mi casa.
2: No nos va a dar tiempo rápidamente nada más. Se llama El kit para detectar camelus.
0: El kit para detectar.
2: Lo puede buscar. Y también hay otro capítulo que se llama Un dragón en el garage o Un dragón en la cochera.
0: Así es.
2: Ese capítulo también lo puede buscar en internet. Ya no nos da tiempo de explicarlo prácticamente, pero que lo pueda buscar. El mundo de sus demonios, Carl Sagan, y es El kit para detectar camelus o burlas, bulos.
0: Las farsas, engaños.
2: O Un dragón en el garage, que también es muy bueno, de cómo pueden actuar también todas estas personas que se dedican a las pseudociencias.
0: Perfecto, Capi, para ir, vamos a cerrando, si les parece bien, comentarios finales de la importancia que tenemos que de abordar estos temas y cómo hacer esta afronta de un reto que nos representa de carácter histórico y cultural en nuestra sociedad.
1: Sí, Carl Sagan no solamente vertió información en sus programas y en sus libros, sino también emoción, eso es muy importante.
0: Así es.
1: Como todos los que hacen publicidad lo saben, es muy importante el aspecto emocional. Poner ciertas características sentimentales en sus anuncios comerciales. ¿Y qué se debe hacer? Pues una enorme responsabilidad, repito, de emisoras de programas como los de Radio Universidad, donde sí se detalle, no se busque rating, porque ahorita es una fiebre de buscar rating por de todo.
0: Likes,
1: corazoncitos o lo que quiera. Pero es una desesperación y se ponen mentiras incluso en temas científicos. Incluso en canales científicos. Se pone ahí en la figurita algo espectacular, trabajado con IA, para capturar esos likes. Es una enorme responsabilidad de Radio Universidad y todos los radios de Universidad de los Estados el, antes que nada, buscar la verdad, porque lo hemos dicho en programas, es uno de los pocos programas o emisoras que al menos en cierta manera garantiza la verdad.
0: Así es.
1: Porque la idea es que siempre decimos nosotros, en el momento que digamos algún disparate, pues van a saltar los físicos, los biólogos de la universidad diciendo, oye, es una falsedad, córranlos a estos cuates.
0: Así es.
1: Con todo el derecho. Y eso debe ser muy seria observación de toda la comunidad científica, de ver qué se está divulgando, al menos en el radio de su universidad.
0: Fabuloso, fabuloso. Yo les quiero agradecer infinitamente y sobre todo agradecer a todo el gran equipo de Radio Universidad, de Radio Televisión Universitaria, que hace esto posible, desde su directora Gaby Hernández, Alejandra, y todo el gran equipo, de verdad, por hacer esto posible, este gran crossover. No esperen, porque seguramente tendremos más programas y más temas que se deben de abordar. Jessy, como siempre, de estos 15 años, ha sido un placer estar contigo.
3: Muchas gracias y recordarles a todos que este programa lo encuentran en YouTube, en Radio y Televisión UASLP, en las emisoras de FM 88.5, 91.9, en el 1190 de AM y obviamente en Spotify. Y sí, como siempre, un gusto echar chisme científico. Es un
0: como
3: placer.
0: Debe ser, mi querido Paco, un gusto.
2: Gracias, Edgar, Jessy, Capi. Hagamos el compromiso de grabar más programas como esto entonces.
0: Hagámoslo, Gaby, por ahí está el llamado, mi querida Ale.
2: Aquí estamos, Ale.
0: Tenemos que hacerlo.
2: Hagamos el compromiso de grabar. Hay muchísimos más temas que podemos abordar.
0: Absolutamente, mi querido Capi.
1: Excelente. La idea esta de intercambiar información, de intercambiar opiniones en este crossover.
0: Así es.
1: Es una muy buena idea porque nos motiva más, son de diferentes aspectos, puntos de vista, pues echarle ganas.
0: Absolutamente. Y bueno, pues sin más, yo soy Edgar Jiménez del Consejo Potosino de Ciencia y Tecnología del programa La Neta de la Ciencia. Les agradecemos que nos hayan sintonizado el día de hoy, no se lo pierda, 30 de julio y 8 de agosto. Estamos como siempre en Radio Televisión Universitaria. Gracias a usted, suscríbase al canal y siga a la ciencia desde donde quiera que esté. Hasta la próxima.
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22: Son las 12:02.
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0: ¿Cómo se encuentran? Bienvenidos aquí y ahora en nuestra sesión con invitados. Mi nombre es Erika Aguilar y es un placer tener la oportunidad de compartir este espacio con todos y con todas ustedes a través de las frecuencias de Radio Universidad, nuestras frecuencias análogas, pero también transmitimos a través de nuestra página web radioytelevisión.uaslp.mx. Y también este programa está disponible en podcast. Entonces, eso es lo maravilloso de la tecnología y del día de hoy, que lo pueden descargar, lo pueden compartir para hacerlo llegar a más y a más personas. Les recuerdo también nuestros números en cabina, es el 448-2613-47. Pero también tenemos disponible un número de WhatsApp a través del cual, por supuesto que también la invitación es para que se pongan en contacto con nosotros. Y nuestro número es 446-00-44-14. Y esta tarde, este jueves, tenemos un programa que para mí es muy especial, porque tal vez ustedes sepan, tal vez no sepan, que pues a mí me encanta mucho el conocimiento de la astrología y desde hace algunos años he tenido la oportunidad de aproximarme, de tener un acercamiento y de estudiar un poco. Y pues pocas veces compartimos esto en el programa porque nos gusta hacerlo también desde un lugar de mucha responsabilidad y conocimiento. Y el día de hoy tengo un invitado que está de visita en San Luis y que por eso quisimos aprovecharlo para que viniera aquí y ahora a platicar con nosotros. Así que vamos a conocer quién es.
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0: Y pues entonces recibo con muchísimo gusto aquí en la cabina a Fernando Castañeda. Él pues es ingeniero químico de formación por la Universidad de Veracruz, pero pues es todo un reconocido maestro en la Gran Fraternidad Universal. Ahorita nos va a platicar un poquito de eso. Él ha diseñado e impartido muchos cursos, es fundador también del área de cosmobiología de esta asociación, es meditador también, tiene también pues estudios y formación en psicoterapia, ingresó a la GFU en 1975. Es director de las escuelas y colegios de la SOA y ha tenido muchos puestos administrativos en la GFU, anciano en los ashrams de Cuautla y de Cuautepec durante 18 años. Y bueno, pues, ¿qué hablar sobre el tema de la cosmobiología o de la astrología, la cual estudia y enseña desde el año 1976? Es consultor también en astrología psicológica desde 1998. Como les decía, miembro del Colegio Internacional de Cosmobiología de la GFU SOA desde su formación en 1988. Imparte cursos de astrología psicológica y presta el servicio de cartas astrales personalizadas. Da conferencias, charlas y talleres sobre muchos enfoques y aspectos de la astrología, de la meditación, también de toda la experiencia de vivir en los ashrams, de la mitología y muchas otras cosas que nos va a estar platicando. Así que bienvenido al programa, Fernando. Maestro, ¿cómo está?
1: Muy bien, muchas gracias. Encantado de venir a esta hermosa ciudad de San Luis, ombligo de la República Mexicana. Y aquí fue cuna de muchos grandes movimientos, tanto políticos como religiosos, sí. Y cuánto cultura hay aquí, ¿verdad?
0: Así es, pues usted también viene de una ciudad muy muy bella en Jalapa.
1: Sí, Jalapa.
0: Veracruz, ¿verdad?
1: Exactamente.
0: Y bueno, usted tiene un amplio recorrido en lo que es, son diferentes áreas que conforman la GFU, la Gran Fraternidad Universal. Pero me gustaría un poquito brevemente, sí, Fernando, que nos platiques, ¿cómo es que un ingeniero químico, uh-huh, llega después y aterriza en estos temas relacionados con yoga, con meditación, con astrología?
1: Pues yo tengo un interés por la astrología desde que era yo un muchacho, porque mi papá compraba unas revistas que había de mitología y hablaba de los dioses griegos. Y luego una revista Duda que sacaba de la carta natal y yo quería hacer mi carta natal a través de esa revista, me trajo mucho. Bueno, yo tengo Urano en Géminis, soy Tauro con Sagitario, Urano en Géminis, y Urano es el exacto en Géminis, y Urano es el planeta de la astrología, del conocimiento, del saber, que pertenece a Acuario, y Acuario su palabra es el saber. Y por eso me atrae mucho la astrología. Y ahorita estamos en una era de Acuario. Hay una generación de jóvenes que tienen Urano en Acuario y entonces a ellos les interesa mucho, mucho, mucho la astrología. Y bueno, Urano ya pasó a Tauro, pero esos jóvenes cuando nacieron estaba Urano en Acuario.
0: Sí, hay un como un renacer del interés, sí, por esta área, ¿verdad?
1: Sí, y por todas las ciencias, porque Urano va a la vanguardia. Y también Urano es rebelde contra todo lo establecido, sobre todo lo que está obsoleto. Uh-huh. Y entonces es una belleza ver a todos los uranianos, los chavos milenio.
0: Sí, es correcto.
1: Ellos ahí nacieron con Urano en Acuario. Sí. Y algunos nacieron con Urano en Acuario y Plutón en Escorpio, con su domicilio. Uh-huh. Entonces están haciendo transformaciones enormes. Y Urano en su aspecto armónico y en su aspecto inarmónico. Entonces todos los inventos que hay, los fraudes, todo eso es uraniano también.
0: Ya que estamos entrando de lleno en materia, ¿qué es la astrología? Porque a veces

0: veces coinciden, porque son muy generales. Yo diría, todos los Piscis son sentimentales, bueno, la mayoría son sentimentales, y también les gusta ayudar a los demás. Entonces, sobre eso escriben mucho, entonces hay cosas que sí coinciden, ¿verdad? Pero es muy general. La astrología se basa en las observaciones que hicieron los antiguos sabios persas, lo que ahora es Irán, que antes era Persia. Entonces, ahí ellos, a través de miles de años de observación, fueron descubriendo las posiciones de las estrellas y los planetas que recorrían las estrellas. Todo el hemisferio celeste está lleno de constelaciones, pero solo en la faja zodiacal, ahí está nuestro Sol y los planetas girando alrededor del Sol, y coincidía, por ejemplo, cuando un planeta, ese planeta rojito, que pasaba por la constelación del Carnero, que los niños y niñas que nacían en ese mes o esos dos meses eran aguerridos, peleoneros, tenían mucha fuerza, mucho carácter. Pero cuando ese planeta rojito pasaba por la constelación de Tauro, eran muy tranquilos, miedosos y muy controlados. Y entonces, ¿cómo de un mes a otro cambia el carácter de las personas que van naciendo? También Venus en Aries es una persona que dice las cosas como son, no le importa si molesta o no molesta, pero Venus en Tauro es muy amable, muy agradable. Y entonces fueron descubriendo por a través de miles de años la sincronicidad, porque los astros realmente no influyen en nosotros. ¿Cómo va a influir en nosotros Plutón, que es un enano que ni a planeta llega? Pero tenerlo en la casa 12, en la casa 8, en la casa 6, nos indica que estamos viviendo una serie de pruebas fuertes. Todos en la vida tenemos etapas muy, que estamos muy arriba, y etapas que estamos muy abajo, como en la campana de Gauss, ¿verdad? Entonces, nos toca vivir ciertas experiencias muy difíciles, a otros más, a otros menos, pero todo eso en la carta natal se ve, en tal fecha, en tal año, sí, te toca vivir esto. Y depende de la persona, de la educación, la formación, del grado de desarrollo humano que tenga, es que le va a afectar mucho menos o nada, ¿no?
1: Entonces, ¿los astros afectan o no afectan?
0: No afectan. Físicamente, sí, el sol y la luna, ajá, pues las manchas solares, la luna afecta las mareas, ¿verdad?
1: Sí.
0: Pero psicológicamente no. Entonces, si Marte se acerca a la Tierra, pues sí puede sentirse alguna influencia física, pero no psicológica. Y Jung decía que, las constelaciones son grupos de estrellas y son de diferentes tamaños, unos más largos que otros, hay constelaciones muy pequeñas, pero los signos del zodiaco son todos iguales. Y Jung nos decía que los signos son arquetipos, modelos de comportamiento que observamos los seres humanos cuando nuestro Sol está en Tauro, en Géminis, en Cáncer, y Mercurio está igual en cualquiera de los signos y todos los planetas, que son 10, si incluimos al Sol y a la Luna.
1: Ahorita que menciona a Jung, viene a mi mente, bueno, él que pues es un reconocido psicólogo, ¿verdad?, del siglo XX, sucesor, bueno, fue alumno de Freud, y que, bueno, dejó toda una gran escuela. Pero se vienen a mi mente muchos otros nombres de hombres ilustres, ajá, que a lo largo de la historia han estudiado astrología.
0: Sí,
1: ¿por
0: sí,
1: qué?
0: Sí. Bueno, porque la astrología surge desde que el ser humano empieza a observar las estrellas.
1: Ajá.
0: Se maravilla.
1: Sí.
0: Y en el campo y sin la luz eléctrica, pues era un espectáculo fabuloso.
1: Sí.
0: Y entonces, a través de ese interés por la investigación, cuando surge el ser humano, pues había cazadores, había comerciantes, había religiosos, había artistas y había investigadores,
1: uh-huh,
0: que observaban todos los ciclos, porque todo se mueve en ciclos.
1: Uh-huh.
0: El primer ciclo que descubrieron fue el día y la noche. El segundo ciclo fue la luna en su recorrido.
1: Uh-huh.
0: Descubrieron que cuando un joven tomaba a una joven por pareja, 9 lunas después tenían un bebé. Empezaron a descubrir todos los ciclos. Antes comíamos mango en verano y había caña en

0: En invierno, naranja también en invierno. Ahora, pues, por los sistemas que tienen, hay mango todo el año y este.
1: Sí,
0: y,
1: naranja. Y
0: naranjas, manzanas, todo, ¿no?
1: Sí.
0: Pero son ciclos, los ciclos, las flores, los árboles. En primavera florecen las acacias, los framullanes, todos esos árboles que dan flores bonitas. Y en invierno, pues, otro tipo de árboles. Y además en noviembre que florece cempasúchil, el pavo, el moco de pavo y todas esas flores, los margaritones que son que corresponden a esa época y son las que se y los nardos y son lo que se lleva a los panteones, ¿no? Todo obedece a ciclos.
1: Entonces, es estudiar esos ciclos, la astrología también, ¿verdad?
0: Claro, estos sabios estudiaban los ciclos de toda la vida, de toda la especie humana, de la naturaleza, y descubrieron los ciclos del movimiento de los planetas y la sincronicidad, porque todo tiene que ver con todo, del nacimiento de seres humanos. Como que hay una rueda de nacimientos. Como esos caleidoscopios que le van moviendo lentamente un cristalito caico y van formando flores diferentes.
1: Así
0: es la carta natal. Y también como si fuera un reloj de esos grandes, de muchos engranes. Cada planeta es un engrane y va moviéndose y van formando diferentes horas, diferentes con músicos y música.
1: Es como un gran reloj, ¿no?
0: A ver, ya que
1: mencionó la carta natal.
0: Sí.
1: Dentro del estudio astrológico hay cartas astrales o cartas natales, ¿es lo mismo? ¿Hay diferencias? ¿Qué nos pueden platicar?
0: Cartas astrales son todas.
1: Ok.
0: Y entre las cartas astrales existe la carta natal de nuestro nacimiento para la fecha, el lugar y la hora. Pero hay otra carta que se llama revolución solar o retorno solar, carta para nuestro cumpleaños, la carta de tránsitos, cómo están los planetas para esta fecha o cómo van a estar para el día de mi boda o cómo estuvieron cuando estuvo la pandemia y tuve muchos problemas. Eso se llama tránsitos. Y retorno solar, la carta de nuestro cumpleaños, cómo va a ser mi próximo año de vida a partir de mi cumpleaños. Y luego viene otra carta que se llama la sinastría, mi carta con la de mi pareja, una encima de otra, y cómo se llevan mis planetas con los de ella, y qué nos indica. Pues nos va a indicar muchas cosas muy inarmónicas, porque normalmente nos atrae quien es diferente a nosotros y se da la química ahí. Y como la palabra novio quiere decir que no vio. Y si estamos totalmente enamorados, no nos damos cuenta y sacamos lo mejor de nosotros mismos. Ya después se ven las diferencias, por eso hay tantos problemas en los matrimonios. Pero cuando hay amor, se sigue adelante, ¿no? Otra carta eleccional, por ejemplo, para una cesárea, ¿a qué horas conviene hacerla? Porque lo hacen a las 7 de la mañana, el sol está en la casa 12, y Mercurio está en la casa 12, porque siempre anda acompañando al sol, Venus, y hay muchos problemas. Y en cambio, si lo hacemos a otra hora, depende cómo estén todos los planetas, buscamos que ese evento sea fluido y que la salud del bebé sea muy buena en ese primer año de vida.
1: Entonces hay diferentes tipos de cartas astrales.
0: Hay otra que se llama astrocartografía.
1: Ah, sí, a ver, ¿cuál es?
0: La carta natal son los planetas en el cielo en el momento que nacimos. La astrocartografía es la órbita de esos planetas aparente sobre la Tierra. Nosotros aparentemente vemos que sale el Sol y se mete, que el Sol le da la vuelta a la Tierra. Aparentemente, la realidad es que la Tierra da vuelta sobre su eje. Pero también entonces hay una órbita de los planetas. Y si, por ejemplo, mi Mercurio pasa por San Luis Potosí, pues aquí yo voy a tener facilidad de palabra y voy a tener muchas entrevistas y muchas cartas por hacer y mucho éxito dentro del aspecto intelectual, porque mi Mercurio pasa por San Luis. Pero si mi Venus pasa por Tijuana y voy a Tijuana, pues me va a dar por el placer, el comer todo lo que más me gusta, y lo que más me gusta es lo que más engorda y tengo que cuidarme, pero también voy a ser una persona muy agradable, muy amable con todos. Y si mi Saturno pasa por Los Ángeles, ahí voy a tener obstáculos que tengo que vencer, tengo que ir bien preparado porque si no voy bien preparado, empiezo a tener obstáculos, problemas, y uy, y así con cada planeta. ¿Por dónde pasa? ¿Qué planeta? Las personas que viajan mucho, necesito mi astrocartografía para ver qué planeta va a pasar por aquí o no. Una vez que yo fui con mi esposa a Cancún en uno de esos, paquetes de 4 días con 3 noches, había una chica que iba con su tía y con su mamá. Dice, qué horrible es Cancún. ¿Cómo va a ser horrible Cancún? Dice, no, yo prefiero Acapulco, es que aquí todos me hablan en inglés y yo no soy gringa. Estaba enojada y se quejaba con nosotros. Y bueno, no sé qué planeta pase en la carta de ella por Cancún, que no le gusta. Y así hay lugares donde nos va muy bien y otros donde no quiero regresar ahí, ¿verdad?
1: Entonces, qué interesante. Entonces, digamos lo que la astrología a través de este análisis de diferentes cartas, digamos lo que es, puede ser una herramienta.
0: Sí, es una brújula.
1: Es una brújula.
0: Pero necesitamos un timón.
1: ¿Y cuál es ese timón?
0: Nosotros tenemos la yoga, pero también la terapia psicológica. Y a muchas personas que a mí me consultan, yo les explico lo que tienen su problema, pero les digo, busquen un psicoterapeuta, pero que tenga mucha experiencia, que ya haya resuelto sus problemáticas para que les pueda ayudar. Entonces, la astrología es conocimiento nada más. Pero ya el ser vegetariano, el hacer ejercicio todos los días, el no comer lo que nos hace daño, no fumar, no tomar, mucho menos droga. Entonces, eso nos da la disciplina para tener un cuerpo sano y poder vivir muy bien, con mucha calidad de vida. Ahora estamos viviendo 90 años en adelante, pero hay que vivirlos con calidad de vida.
1: Claro, es el cómo lo estamos viviendo, ¿verdad?
0: Sí,
1: no nada más es el hasta cuándo.
0: Y eso es lo que nosotros traemos, enseñarle a la gente a vivir mejor a través de una buena alimentación y el estudio de muchas cosas. Hay que estudiar nutrición, no basta con comer cosas sanas, hay que buscar el balanceo, la combinación, y eso es lo que nuestra organización trae.
1: ¿El estudio de la astrología es lo mismo que la cosmobiología?
0: Sí, nada más que se le llama cosmobiología porque es más amplio el concepto, pero a mí me gusta hablar de astrología para que la gente la entienda.
1: Entienda. ¿Cuál sería la diferencia, entonces, si me puede ayudar a comprenderlo?
0: Sí, el cosmobiología, no nada más vemos las estrellas, no nada más vemos esto, sino qué nos indica y cómo cambiar y cómo vivir y también cómo afecta a todo. Porque los perros tienen carta natal, los gatos, todas las especies tienen gato natal, las flores, la relación que tienen, y es todo un mundo, ¿no? Todo lo que sea vida tiene que ver con su relación con los astros.
1: Okay.
0: Hay que sembrar. ¿Y cuándo vamos a sembrar? Pues cuando la luna esté tierna para ciertos... ¿Y qué es la luna tierna? ¿Y cuándo se va a cosechar? El calendario de Galván se usaba antiguamente para indicar, los campesinos lo compraban para saber cuándo sembrar. Entonces, en la medicina también se ve, porque yo lo que decía yo, un amigo mío que es ginecólogo, me encargaba la carta del niño que estaba por nacer, del bebé o niña. Y yo le decía, mira, dice, voy a hacer cesárea, ¿qué horas lo hago? Pues hazlo a esta o esta o esta hora. Entonces tiene que ver con todo, con la medicina, con la física, con las matemáticas, con todo.
1: Ok, entonces también entendiendo así esta herramienta, me surge otra inquietud.
0: Sí.
1: ¿Hay libre albedrío? ¿Hay destino? Porque entonces pareciera que pues está todo predeterminado.
0: Todo lo que sucede está escrito, pero no todo lo que está escrito tiene que suceder. Nosotros decidimos, pero ¿cómo vamos a decidir? Con base al crecimiento que nosotros logremos tener, con lo que nos dieron nuestros padres, con el grado de evolución que traigamos. Por ejemplo, una persona que se dedica al crimen organizado recibe un balazo, no lo matan, pero sabe quién fue, va, lo persigue y acaba con él y con su familia. Pero en cambio el Papa Juan Pablo II recibe un balazo y va a buscar al muchacho a la cárcel, lo perdona, lo confiesa y lo liberan. ¿Por qué? Porque hay un grado de evolución mayor. Y entonces él se desapega de eso y perdona. Nelson Mandela, ¿qué grado de evolución tenía? Perdonó a sus contrincantes, a los que lo perseguían, y los dejó en su puesto. Y así Gandhi, el maestro Jesús, va, pues son elevados, le cortan la oreja y va y se la pone. Entonces, esos son los grados. Por eso ese libre albedrío es más grande cuando la persona está más desarrollada, más evolucionada, y es menor una persona que está de instintos bajos, pues no tiene libre albedrío, es un instinto animal todavía.
1: Digamos que entonces ese grado de evolutivo, sí, en la conciencia nos permite con más libertad o menos libertad, sí, actuar ante estos ciclos que nos, sí, están marcando a nivel cósmico.
0: Claro, y hay que hacer el esfuerzo. Para bajar de peso hay que hacer un gran esfuerzo. Y se puede, pero hay que hacer el esfuerzo. Para lo que querramos hay que hacer el esfuerzo. A uno se les facilita, a otros se les dificulta. Lo que cada quien traiga de pruebas que hace lograr, pero si hacemos el esfuerzo, lo conseguimos.
1: Bueno, pues vamos a un corte. Estamos muy, se nos va el tiempo muy rápido aquí en la charla, pero no nos tardamos. Estamos de vuelta aquí y ahora.

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5: Son las 12 con 30 minutos.
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0: Bien, pues seguimos aquí en nuestra sesión con invitados. Les recuerdo nuestros números. 448-26-1347 es nuestro número aquí en cabina, pero también está disponible un WhatsApp 446-004414 para que nos escriban, nos pregunten, le consulten aquí al maestro Fernando Castañeda, que pues nos está visitando desde Jalapa, un integrante, un gurú destacado de la GFU, y que bueno, estamos aprovechando su visita para conversar un poco sobre este tema respecto a la astrología y en particular tu carta astral, un mapa de destino o una guía de libertad. Así que, y si no lo pueden escuchar completo por alguna razón, pues está el podcast, eso es lo bueno, y lo pueden escuchar 3 veces si es que lo necesitamos, esa es la maravilla, y lo pueden compartir también. Y es que nos quedamos en un punto bien interesante antes de irnos a la pausa, esta posibilidad de tomar en nuestras manos nuestra vida, en el sentido de poder decidir libremente o estar sujetos más a lo que nos marcan estos ciclos en nuestra vida. ¿Es posible, maestro Fernando, a lo largo de toda tu experiencia de tantos años leyendo cartas, haciendo consultas, etcétera, sí, de qué manera has atestiguado, verdad, el que haya pasado por ti tantas personas con diferentes problemáticas, con diferentes situaciones? ¿Y cómo, qué nos puedes platicar respecto a la forma en la que las personas reciben toda la información que a través de una consulta pueden tener de su propia carta?
1: Pues hay quien va por interés, pero no quiere hacer esfuerzo por cambiar. Cuando algo está mal hay que hacer un cambio, ¿verdad? Y entonces hay que investigar qué es lo que yo necesito, qué es lo que tengo que hacer para cambiar. Y entonces, en esa manera, nosotros, los consultores, asesoramos. A veces tengo que dar una instrucción de cómo llevar bien un negocio. Ah, pues tienes que hacer tus cuentas, los ingresos, los egresos y los egresos personales, todo. Yo asesoro ahí con la experiencia que tengo de haber llevado negocios, porque esta persona no sabe cómo, nada más dice que no me rinde el dinero, por ejemplo. Pero otra persona, yo tengo un problema que todo me hace daño, busco en la carta, veo, y luego cuando doy cuenta digo, ¿y usted tiene ascendencia europea? Sí, sí, y mi abuelo era mulato, y entonces la unión de un español con un negro y mestizo, de un español con un indígena, ¿no? Digo, ah, pues a lo mejor tienes, eres alérgico al gluten, y entonces, y experimenta, y digo, a ver, no comas nada que tenga gluten, no comas pan, come tortilla. Y dice, oye, ya me compuse, ahora este día he estado muy bien. Ah, bueno, pues es que eres celíaco, y eso por la experiencia que voy viviendo. Entonces, muchas cosas, damos consejos muy prácticos. Más sabe el diablo por viejo que por diablo, ¿verdad? Ajá. En una tribu de indígenas, los ancianos eran los sabios. Sí. Y los jóvenes eran los guerreros que querían pelear, pero los ancianos decían que no, ¿no? Bueno, pero en la astrología, nosotros indicamos, el que hace caso le va muy bien, el que no hace caso, pues sigue igual. Pero cuando la persona tiene mucho deseo de cambiar, y a veces le damos consejos de todo, pero cuando logra hacer ese cambio, uy, es la persona más agradecida del mundo.
0: Es que entiendo que a través de estos encuentros, de la interpretación del mapa personal, pues se puede revisar prácticamente cualquier aspecto de la vida de una persona, ¿cierto?
1: Sí, se puede revisar cualquier cosa.
0: ¿Y las personas usualmente llegan con qué idea, Fernando? O sea, así de, quiero que me digas si voy a regresar con mi novio o no, quiero que me digas si se va a hacer bien este negocio. Es decir, seguimos en... ¿La astrología es predictiva?
1: Es predictiva al ver los tránsitos, a ver la revolución solar, es predictiva. Mire, hay una parte en la predicción, por ejemplo, el retorno solar, que este año vas a tener tu Plutón en la casa 12, en la casa 8, en la casa 6, hoy, híjole, y va a estar difícil. ¿Cómo le puedo hacer? Vete a pasar el cumpleaños a donde sea más temprano que el planeta baje a otra casa, o donde sea más tarde. Y eso es, también se le conoce como
0: relocalización,
1: o te vas a vivir a otro lado. Y es que personas que viven en Guadalajara, que no les va bien, que tienen su sol en la casa 12, que están apagados, se van a Los Ángeles, el sol queda en la casa 1 y les va muy bien. Y y así lo hemos visto con muchos casos. Y puede ser predictiva. Oye, yo me va bien si me voy a ir a pasar mi cumpleaños a España, pero no puedo. Uh-huh. Ah, pues entonces agarra el toro por los cuernos y haz lo que sea más indicado para que cuando venga la situación no te afecte. Por ejemplo, una mujer que está embarazada, pero tiene ahí Marte en la casa 5, en una cuadratura con Saturno, pues le va a marcar embarazo difícil, posibilidad de aborto. Pero entonces se va a pasar el cumpleaños antes, se va a pasar el cumpleaños a otra ciudad donde ese Marte pase a la casa 4, los problemas van a ser en el hogar de los padres. Ah, pero ya se casó, ya no vive ahí. Bueno, va a ser con sus raíces, pero ya no va a venir el aborto. Entonces eso se puede manejar así, ¿eh? Es un ejemplo. Y otra cosa es que mi revolución solar dice que puedo tener un accidente en este periodo de año. Bueno, manejo despacio, con precaución, porque no puedo dejar de manejar, porque es mi trabajo. Me pongo el cinturón y siempre voy pendiente, y de repente me pegan, pero ya no fue tan grave como si yo hubiera ido a una gran velocidad y no hubiera estado prevenido, y no traigo el cinturón, y no chequé los frenos, etcétera, etcétera. Mm-hmm. Entonces, cuando alguien está bien, entonces los sucesos no son tan fuertes. Por ejemplo, una devaluación. Tengo un préstamo, un crédito en el banco, y me sube la deuda, ajá, ¿verdad?
0: Ajá.
1: Entonces, si mi revolución solar veo eso, entonces trato de no pedir prestado. Uh-huh. Y no viajo ahora y pago después, claro, porque viene una situación difícil. No voy a cambiar de coche este año y muchas cosas las ahorro. Entonces, claro, se puede evitar.
0: Claro.
1: ¿Ok?
0: Claro. Digamos, lo que estoy entendiendo, que el conocimiento, la información nos ayuda a tomar mejores decisiones,
1: sí,
0: por una parte. Y por otra parte, cuando hay situaciones que, es decir, que ya están fuera de mi alcance, ajá, y de mi control, digámoslo así, es esa capacidad de mi conciencia y de mi entendimiento también lo que me va a ayudar, como decíamos hace ratito, ¿no?
1: Sí.
0: A poder transitar o pasar esos momentos,
1: claro,
0: de mejor manera. Entonces, bueno, digámoslo eso desde el aspecto en donde la astrología nos ayuda a ver probabilidades sobre esos ciclos que están sucediendo.
1: Uh-huh.
0: Pero también tengo entendido, y al ver su currículum, maestro Fernando, que hay también un aspecto psicológico de la,
1: sí,
0: astrología, ¿verdad?
1: Sí,
0: o sea,
1: sí,
0: no solamente es para, en este sentido, predictivo, digámoslo,
1: ajá,
0: sino también psicológico. ¿Ahí cómo se estudia o cómo es la asesoría que nos, ajá, puede brindar esta herramienta?
1: Bueno, pues muchas de las los problemas que tenemos son provocados por nosotros mismos.
0: Uh-huh.
1: Los problemas que tenemos por nuestro ego inmaduro y muchas situaciones que nos pasan tiene que ver con nuestra forma de enfrentar la situación,
0: uh-huh,
1: ¿verdad?
0: Uh-huh.
1: Los problemas de los padres con los hijos, pues es que el hijo ya tiene 25 años y lo quieren ver como un hijo y regañarlo, o tiene 30 y tantos. Bueno, el padre tiene que entender que en una determinada etapa ya no somos padres, ya somos solo proveedores.
0: Uh-huh.
1: Y en la otra etapa ya somos amigos.
0: Uh-huh.
1: Y dejarlos que ellos tengan que vivir su proceso.
0: Uh-huh.
1: Y no sufrir por lo que le pase a otros. Y ese es un trabajo interno. No tengo por qué cargar la mochila de otra persona. ¿verdad? No tengo por qué cargar los problemas. Y hay que hacer un trabajo. La persona que vive un duelo. Hay personas, que mujeres que se les muere el marido, o hombres que se les muere la mujer, y lo saben llevar porque tienen que sacar los hijos adelante, y otros que se quieren echar a la tumba. Entonces depende ahí del trabajo psicológico que tengamos que hacer, o que la psicóloga o el psicólogo, el terapeuta nos ayude a pasar bien en esa etapa, ¿verdad? Si tengo yo problemas de relación de pareja y no nos entendemos y nuestro ego es muy fuerte, pues vamos con el terapeuta para que nos ayude a trabajar esa parte, nuestro ego. Nosotros tenemos que crecer, experimentar, vivir, pero no comprar los problemas de otro. Si fulano tal me grita, es su problema. Yo no tengo por qué comprar su problema, que grite, pero a mí no me afecta. Pero eso es un trabajo de crecimiento interno a través de una terapia psicológica. Entonces, de esa manera es como lo recomendamos y lo trabajamos.
0: Pero también entiendo que en las consultas,
1: ¿sí?,
0: de alguna manera, o sea, para mí, desde mi poco conocimiento sobre esta herramienta, o sea, me parece que es una gran herramienta también de diagnóstico, ¿no? Ajá. Es decir, o sea, ¿cuáles son como estos patrones tal vez mentales, emocionales, que están presentes en nuestra vida? Ajá, sí. Para después, a través de otras herramientas, digámoslo, poderlos cambiar, transformar, etcétera, como nos está diciendo.
1: Sí, sí.
0: Entonces, también considero que es muy importante el intérprete. Es decir, porque la carta, el gráfico, el análisis, ahí está. Pero finalmente el astrólogo, el estudioso de este conocimiento es el puente entre ese mapa y la persona, ¿verdad? Y hoy en día, ahora que estamos también en, yo sí le llamo como un resurgimiento de la astrología, tiene sus puntos muy buenos, que es una mayor difusión, una mayor aceptación entre las personas, sobre todo jóvenes, como nos estabas platicando al inicio del programa, pero también en este punto de difusión a veces puede sonar como un tanto como receta de cocina o superficial hasta cierto punto, no sé, no encuentro tal vez el término apropiado.
1: Así es, así es.
0: ¿Qué nos puedes decir, maestro Fernando? Es decir, porque es algo muy importante, una carta, es una gran herramienta, es algo muy valioso. Y a veces podemos toparnos con personas que tal vez no tienen el suficiente conocimiento, ética o capacidad. ¿Qué nos puedes recomendar en ese sentido?
1: Bueno, si necesitamos un abogado para un problema, pues busco al que tenga mucha experiencia, no al recién salido. Si es un problema muy pequeño, pues cualquier abogado o ayudante de abogado me puede ayudar. Esto es muy fácil resolverlo así. Igual con un contador, igual con un psicólogo. Pero cuando la situación es difícil, pues hay que buscar al mejor. Y el que mejor es el que más experiencia tiene, pero que ya resolvió su problemática.
0: Eso es muy importante.
1: Por eso, sí, una psicóloga que tiene 70 años y que ya resolvió su problemática, nos va a orientar. ¿Ve? Me acuerdo cuando nació mi primera hija, cualquier problema que tenía, yo le hablaba a mi abuela: abuelita, la niña tiene esto. Póntela en el pecho y dale palmaditas en la espalda para que erupte. Mi esposa me decía: ¿por qué todo le preguntas a tu abuela? Pues porque educó, crió a un hijo y a 10 nietos, entonces tiene toda la experiencia del mundo. Entonces es muy importante ir con quien sabe, porque vivió, porque la tiene la experiencia. Cuando yo empecé a trabajar con la astrología, pues me equivocaba mucho, cometía muchos errores, porque entonces fui aprendiendo, tomando cursos, aprendiendo, y muchas cosas. Yo le decía: mira, ve con fulano, él es mejor que yo, esto yo sinceramente te lo mando. Un médico general, va una señora: tengo este problema. Muy bien, le recomiendo que vaya con un cardiólogo y le puede funcionar tal cardiólogo, honesto. Pero el que no es honesto, pues la quiere curar y se siente bien y no resuelve, pero es que necesita un especialista. Y entonces ahí es, a mí me dicen: oye, que que una carta para la bolsa, no es mi área.
0: No es mi especialidad.
1: Entonces lo mando con alguien que sí maneje lo de la bolsa, ¿no? Entonces tiene uno que ser honesto y decir, esto no me corresponde, esto no puedo. O yo te puedo ayudar hasta aquí, pero hay otras áreas. Y normalmente yo no hago terapia psicológica, aunque me capacité, lo mando con un terapeuta especializado, ¿no? Entonces claro. La honestidad es muy importante.
0: Y ahorita que nos estás comentando todo esto, maestro Fernando, pues es que también hay diferentes áreas o especializaciones, sí, de la astrología,
1: sí,
0: ¿verdad? ¿Cuáles son algunas?
1: Bueno, pues hay la astrología médica.
0: Ajá.
1: Yo la estudié, pero no la utilizo porque no soy médico.
0: Ajá.
1: Entonces yo siempre mando a alguien con especialidad en astrología médica.
0: Claro.
1: Aquí en San Luis tenemos una doctora que se especializa.
0: Luego me pasas el contacto,
1: con mucho
0: maestro,
1: gusto.
0: Por favor.
1: Y hay astrología psicológica,
0: uh-huh,
1: y también hay astrología que tiene. Hay quien le interesa el esoterismo.
0: Ah, sí.
1: Y ahí
0: es
1: tenemos
0: otra, área,
1: otra persona, uh-huh, que le interesa, okay, el esoterismo. No es mi campo.
0: Uh-huh.
1: A mí me gusta más la astrología psicológica.
0: Uh-huh.
1: Hay quien hace astrología para la bolsa,
0: uh-huh,
1: astrología mundial,
0: sí,
1: para ver cómo están los problemas en el mundo.
0: Uh-huh.
1: Eso es otro tipo de astrología.
0: Uh-huh.
1: Y bueno, las relaciones humanas. Cómo educar a los hijos, cómo la relación de pareja, es otra área, la sinastría.
0: Claro.
1: Y bueno, yo tengo 51 años de casado, pues entonces tengo algo de qué hablar, ¿verdad?
0: Claro.
1: Y me separé de mi esposa y regresamos, entonces tengo esa experiencia.
0: Claro.
1: Pero alguien que puede decir cómo bajar de peso, pero él tiene un sobrepeso, pues no lo puede decir.
0: Claro, por supuesto.
1: Entonces, cualquier área. Hay astrología y las matemáticas, muy, muy interesante, pero no lo entiendo, aunque soy ingeniero. Y entonces hay muchas cosas, pero la astrología tiene que ver con todo.
0: Uh-huh.
1: Un día a mí se me ocurrió hacer un programa, un guión de ese programa que había antiguo, cómico de la Tremenda Corte, pero con pura astrología. Y entonces había un astrólogo que hacía amarres, y una mujer que no tiene marido va a buscar a otro y él amarra con otro y todo, y un relajo, pero vieron un charlatán y entonces lo demandan, y todo el diálogo es en astrología. Pero todo lo que se dice ahí era correcto, era como aprender astrología a través de la comedia.
0: Ajá, sí, sí.
1: Entonces en cualquier lado se puede aplicar la astrología.
0: Sí, me queda claro que es un conocimiento para todos, para todo,
1: sí,
0: y que muchas personas también hoy en día quieren aprender.
1: Sí.
0: Desde ahí, desde su organización, su asociación, ¿ustedes imparten cursos también?
1: Sí.
0: Es una opción. Platícanos,
1: sí,
0: un poquito sobre eso.
1: Bueno, yo ahorita estoy impartiendo cursos en línea,
0: okay,
1: porque es lo más fácil.
0: Sí.
1: Y entonces tengo alumnos que son de Colombia,
0: uh-huh,
1: de Chile, de Centroamérica y de todo México y de Estados Unidos. Y una española que se desvela y que lo toma, porque lo doy a las 6 de la tarde, a veces no aguanta el sueño y lo,
0: sí,
1: toma diferido.
0: Ajá.
1: Pero grabamos la clase, lo hacemos por vía Zoom,
0: uh-huh,
1: y en cada clase ponemos la carta natal y damos el tema viendo la carta.
0: Uh-huh.
1: Entonces, de esa manera estamos funcionando. Mañana tenemos un taller presencial,
0: uh-huh,
1: básico. Y casi todo lo demás lo estamos haciendo
0: en línea.
1: En el simposio de astrología que hubo en Guadalajara, entonces la mitad de los participantes estaban en forma presencial y la otra tomando sus vacaciones y se conectaban a la hora del curso que querían.
0: Uh-huh.
1: Entonces de esa manera lo estamos haciendo.
0: Entonces digamos lo que cualquier persona puede acercarse a estudiar astrología.
1: Sí, sí, sí.
0: ¿Y cuánto tiempo toma aprender astrología?
1: Pues un curso básico, 12 horas, pero como nadie tiene 12 horas más que en un fin de semana, entonces damos un curso básico en 6 horas, en 6 clases de 2 horas cada uno.
0: Uh-huh.
1: Está el básico, y en ese curso básico va a aprender a conocer su carta natal y va a poder entender cualquier carta. de otras personas. Bueno, pero ya después sigue el curso de interpretación, también otras 12 horas. Luego el curso de tránsitos, lo mismo, curso de revolución solar, lo mismo. Y entonces, en un año estudiando, cada semana 2 horas, puede uno poder interpretar cartas. Ya nomás lo demás es experiencia y conexión, porque la astrología tiene mucho de conexión, de intuición. Cuando viene la persona, a veces yo veía cuando empezaba, no sabía yo qué decir, digo, bueno, pero está bien todo lo general, pero ¿qué más? Pero ya cuando estaba en contacto con la persona me daba yo cuenta de lo que necesitaba. Hay una conexión, podemos decir que es una magia, esa conexión con el que lee las cartas, tiene que conectarse, por eso dice apártela, y entonces ahí surge esa conexión, y como todo está en todo, entonces lo que yo traigo en mi mente, el problema, lo proyecto a las cartas, y por eso me dicen de lo que yo tengo.
0: Justo, ahí me quiero detener un poquito, ya estamos casi en la recta final, pero esto que acaba de decir es muy importante, me parece. Porque también una de las cuestiones que durante un tiempo y un sector todavía, pues, académico, científico o de la población, descalifica este tipo de herramientas como el tarot, como la astrología, justamente porque, pues, no hay un método, entre comillas, científico desde la perspectiva positivista, ¿verdad?, de comprobación. ¿Y cómo es posible entonces que me puedan estar revelando información si pues no hay como comprobación? ¿Qué nos puedes decir, maestro Fernando,
1: sí,
0: sobre eso?
1: Sí, precisamente esa es la conexión. Ajá. Hay cosas que existen que no las entendemos, pero suceden. Nuestro campo magnético. Y nosotros podemos estar ante un peligro, unos asaltantes, y te dicen, asaltan a todos menos a ti. ¿Qué vio? ¿Qué pasó? Pero hay algo, dijo, no, a ella no, o a él no. Ese es uno, y la protección que tenemos. Y otro también, es que esa magia que existe, nosotros proyectamos lo que traemos en la mente, la inquietud que traemos, la proyectamos cuando estamos con quien nos va a leer la carta, nos va a leer el café, nos va a leer la baraja española, lo que sea, nos va a leer la mano, pero hay una intuición y hay una conexión, y entonces se ve más claro. Hay personas que vienen a pedir una asesoría sobre cómo hacer algo, pero ya traen la idea, pero no tienen la seguridad, y tienen indecisión, y cuando uno ve, dice, sí, está claro, mira, por esto, entonces dice, ahora entiendo, tienes razón, te lo agradezco mucho. Ya lo traías, pero necesitabas que alguien te reafirmara eso. Y eso pasa con nuestros padres. Oye, papá, ¿cómo ves que yo quiero hacer esto? Sí, sí, es bien. ¿Tú crees que sí? Sí, sí, está todo bien. Ah, bueno, entonces ya me da confianza. Entonces existe eso. Y eso se da todo, pero uno ya trae la idea. ¿Cuántas veces no estamos pensando en una ocasión? Escuchamos una canción, la tenemos acá, llegamos a un lugar y la persona está cantándola.
0: Claro,
1: ¿verdad? Telepatía.
0: Sí.
1: O suena el teléfono y ya sé quién es.
0: Sí, porque estaba pensando en esa persona.
1: Sí,
0: antes,
1: ¿no? Sí, yo un día estaba en el ARRA. Y llego a la práctica de yoga y llega el maestro. Digo, oye, ¿y qué sabes de fulano? Dice, ¿por qué me preguntas de eso? Pues no sé, me llegó. Dice, es que ahorita estaba yo hablando por teléfono con mi esposa sobre él, porque hay muchos problemas, lo traigo en la mente y te conectas. Eso existe. Y una vez había una feria en un pueblo y había una ruleta, yo nunca había estado en una ruleta, y fui a ver. Y había una señora embarazada que tenía 9 meses de embarazo, y donde ponía las monedas, ahí caía la flecha. Pero una intuición, pero en ese estado está tan abierta. Y eso existe.
0: Claro. Finalmente, maestro Fernando, ¿hacia dónde va la astrología, su estudio? ¿Cómo ve esta digamos, nueva era, esta evolución que se está teniendo ahorita? Y un mensaje final.
1: Sí, porque cada vez está más reconocida. Cada vez hay muchos, muchos, muchos libros. Y el que quiere estudiar la aprende. Y entonces puede aprovechar. puede aprovechar esas herramientas. Es decisión nuestra estudiar esto, ¿no? Uh-huh. Y el mensaje es que estudiémosla, porque es una gran herramienta, uh-huh. pero nada más es conocimiento. Los cambios tienen que hacerlo a través de otras herramientas, la disciplina, el deseo y la fuerza que uno quiera hacerlo.
0: Pues muchísimas gracias por su tiempo, porque sabemos que, bueno, andan en muchas actividades aquí en la GFU. Aprovechamos para mandar muchos saludos a todas las personas de la GFU aquí en San Luis Potosí.
1: Gracias.
0: Muchos de ellos también nos escuchan aquí en el programa. Muchas felicidades por este tipo de iniciativas y pues ojalá en una próxima visita volvamos a conversar.
1: Con mucho gusto y gracias a ustedes por permitirme dar este mensaje. Y a través del podcast, pues yo lo voy a mandar a toda la GFU para que vean esta magnífica entrevista. Muchas gracias.
0: Muchas gracias, maestro, a usted. Gracias también a todos ustedes por acompañarnos y nos escuchamos en el próximo episodio.
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9: Es la 1:01.
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minutos y marca las 13 horas con 9 minutos, 1 de la tarde con 9 minutos. Cálidas, no, veraniegas, únicamente veraniegas antiguas y sonoras tardes, estimados radioescuchas. Bienvenidos a este su espacio radiofónico de la amplitud modulada de Radio Universidad, titulado Dodecacordón en este jueves. Fíjense, ya es jueves y ya es 30 de julio de 2027. 26, perdón, ya me adelanté un año, 2026. Soy Luis Fernando Padrón Briones, voy a ser su compañero en este proceso, en este viaje, en este paseo que hacemos por las músicas del pasado. Los invitamos a seguirnos a través de las redes sociales en www.facebook.com/dodecacordonslp, dodeca con K, CH, dodecachordon, SLP con mayúsculas. Instagram somos dodecachordoni, en la X somos @dodecachordon, y ya saben que nos quedamos en la plataforma iHeartRadio y EART Radio, ahí estamos para que nos sigan puntualmente, y hay teléfono en la cabina 444-826-1348. Es un número telefónico de siempre, el que no cambia, el que está ahí para que ustedes nos marquen desde hace 88 años por la cultura y por el arte. Ahí está esta amplitud modulada de siempre para aquellos seguidores fieles al AM. Ahí estamos. Y ya saludo a mi compañera de fórmula, Anabelita, para pues los buenos efectos. Ya saben que Anabelita es parte importante, consubstancial del dodecachordon, entonces ya está aquí más puesta, más lista y más dispuesta. Hoy viene con outfit barroco, yo me quiero imaginar que es por la cantata que nos está compartiendo el día de hoy, que es una pieza bajiana. Hace 302 años Bach estrenaba esta cantata, Wo Gott der Herr nicht bei uns hilft, BWV 178, si Dios el Señor no permanece de nuestro lado, sería la traducción literal de este inicio de cantata, Wo Gott der Herr nicht bei uns hilft. Una cantata eclesiástica, como la mayoría de las obras de Bach que conservamos de este periodo, y que la compuso en Leipzig para el octavo domingo después de la Trinidad, que correspondió

0: dos oboes de amor, violines, violas y continuo. Esta pieza pues obviamente denota una parte muy festiva a través de los alientos de metal, y la hizo para estos ciclos corales, en realidad el segundo ciclo de cantatas que él hace tras la toma de posesión como cantor en San Tomás. Recuerden que este puesto lo hace en 1723, la toma del puesto, y para 1724 ella lleva un año al frente de esta pues importante encomienda, este puesto tan importante que era cantor de la iglesia de San Tomás en Leipzig, donde además pues tenía que educar a los infantes de la escuela de San Tomás, y también tener algunos otros alumnos, pudiéramos decir, avanzados de esta pieza. La versión que Anabelita escogió hoy para comenzar es no es la más antigua, pero sí es una de las más viejas que tenemos. La primera, con medios históricamente informados, es la versión del gran Carl Richter, que recuerden que Carl Richter se echó a cuestas esta, no sé cómo llamarle, odisea titánica de grabar todas las cantatas, más bien toda la música, porque la idea era grabar toda la música de Juan Sebastián Bach en medios históricamente informados. Él fue el primero que utilizó un coro de voces blancas, que pues obviamente ocasionó cierto impacto en su momento. No utilizaba instrumentos originales, no tenemos cuerda de tripa. Esta versión todavía es en instrumentos románticos, pero ya con información histórica, que era lo que Richter perseguía en estas grabaciones. Y luego vamos a tener el gusto de escuchar partes de otra grabación de esta misma cantata, pero ya con medios históricamente informados, cuerda de tripa, instrumentos barrocos, voces afinadas en la afinación barroca, y van a ver ustedes la diferencia abismal que hay. Pero además, como ya lo habíamos anunciado, está conmigo, afortunadamente y nuevamente, yo espero que ya se vaya a quedar aquí conmigo de manera permanente, aunque sea una vez a la semana, el maestro Juan Pablo Rivera Sierra, guitarrista espléndido, guitarrista maravilloso, que los que lo han oído caen seducidos, peor que ante Orfeo, maestro. O sea, Orfeo tenía cierto grado de falla, pero usted, bueno, lo escuchan y todo el mundo se sublima.
1: Le agradezco mucho esas palabras, maestro. Lo hago con muchísimo cariño, mucho amor, el tocar mi instrumento precisamente. Y
0: oye, no es el programa para ti, pero ¿cuántos años tocando la guitarra ya?
1: Aproximadamente, de manera profesional, cerca de 25 años.
0: ¿De manera profesional?
1: Sí.
0: ¿Y sí, vamos a decir, la primera vez que tuviste una guitarra en manos?
1: Que tuve una guitarra en manos, yo creo que tendría unos 7, 8 años, las guitarras de mi papá, precisamente. Okay. Él tocaba un poco la guitarra y entonces yo veía ahí los instrumentos.
0: Bueno, es que tu padre era un bohemio y claro, un polímata exquisito, que además siempre lo voy a recordar con tanto
1: claro
0: cariño, porque fíjense, cuando yo llegué a Bellas Artes, long time ago, hace 20 años.
1: Más o menos cuando yo llegué años, también.
0: Hace 20 años. Yo llegué con todos los pronósticos en contra, con todas las tormentas en contra. O sea, llegué, si ya fueron a ver esta película de la Odisea, bueno, peor que la tormenta. Si la tormenta está de Ulises, era cosa corta, ¿no? En comparación a esto. Pero hubo solamente tres personas que me recibieron con enorme afecto. Obviamente, Yergina Pavlova, que en ese momento fue la que me invitó a colaborar ahí. Un amigo pintor que ya no está con nosotros, Raúl Zavala, que en ese momento convalecía de una enfermedad que finalmente le costó la vida. Y fue la primera persona que levantó el teléfono a mi casa, el día que supo, y me habló y me dijo: tú vas a estar mucho tiempo en Bellas Artes. Y le dije: pues no creo que más de una semana, pero pues bueno, te agradezco los buenos oficios. Y la tercera persona fue tu papá. Fíjate, ya, en ese orden, o sea, ese fue el orden de factores, ¿no? Entonces yo siempre sentí un enorme respeto y una enorme pues emoción con tu papá por eso.

0: Musa, porque fue alguien que se acercó,
1: claro,
0: y me dijo cosas que no voy a repetir al aire porque no tiene sentido repetirlas al aire, pero sí fueron estos augurios de alguien que tenía una sapiencia que te dan solo los años.
1: Así es. Y todos los compañeros que están en Bellas Artes lo recuerdan igual a mi padre, precisamente, ¿no? Y pero siempre que usted me lo hace saber, lo recuerda, es de una manera muy especial. Se destaca la forma como usted siempre lo recuerda a mi padre, y pues bueno, yo lo aprecio muchísimo también.
0: Sí, digo, porque fue eso, ¿no? O sea, es que cuando alguien que ya está en un lugar te dice cosas bonitas.
1: Claro.
0: Porque lo común es que cuando llegues a un trabajo, además yo debo confesar una cosa, Bellas Artes era mi primer trabajo.
1: Ok.
0: O sea, a mis 30 y muchos años era mi primer trabajo. Yo tenía 31 años cuando llegué a Bellas Artes. Entonces era mi primer trabajo, o sea, un trabajo como tal, ¿no? O sea, de cumplir un horario y checar y cosas de eso. Y sobre todo, lo más importante, que me pagaran. Entonces,
1: es lo principal también.
0: Sí, sientes, ¿no? O sea, sientes como algo grato que llegue una persona que ya está ahí y que te diga, pues bienvenido, vas a hacer algo bueno o vas a hacer algo mal, porque también puede ser que te diga, ¿no? También puede haber sucedido que te diga, oye, pues llegaste al peor lugar, no sé. No fue el caso, ¿no? O sea, con tu papá no fue el caso, fue otra circunstancia. Pero sí es algo que luego, creo que cuando te sucede no lo valoras tanto. Lo valoras muchos años después.
1: Así es.
0: Ya cuando has vivido muchas tormentas en el lugar donde estás, sí como que valoras más esas cosas, ¿no? Esos puntos.
1: En algún punto me acuerdo cuando coincidimos, estaba mi papá, estaba usted, llegó alguien, lo voy a decir, lo presentó a usted como un erudito. Yo me acuerdo que le presento al maestro Luis Fernando Padrón, es un erudito. Fue como lo presentó usted. Y a mí se me quedó eso muy grabado. Y pues bueno, se corrobora.
0: Pues no,
1: cada vez que.
0: Creo que no se corrobora porque los años te van quitando facultades y las primeras que se van son las mentales.
1: Yo creo que van aumentando las facultades. No,
0: querido, cuando empiezas a vivir con ese señor alemán en tu casa, la vida se torna muy compleja. Muy compleja. Es que luego uno se hace de ese amante alemán y. Híjole, sí es absorbente, la verdad. Es muy grata su compañía, pero es terrible.
1: Sí, pues también es bueno, digo, apreciar al alemán que está ahí.
0: Al alemán que está ahí contigo, con nosotros, picándote, ¿no? Así todos los días y diciéndote, no se te olvide.
1: No se te olvide, claro.
0: ¿Qué? Y tú y dices, ok, trataré de que no se me olvide.
1: Así es. Y la música precisamente pues lo ayuda para que esa sapiencia y todo pues siga ahí,
0: sí,
1: presente.
0: Sí, sí, por eso siempre recomendamos, ¿no? El consumo, el estudio, la escucha misma de música, sobre todo, y no es que seamos obsesos, ¿no? O sea, de música de concierto, porque tiene una estructura y es, claro, precisamente, o sea, hicimos todo este preámbulo para llegar a tu invitación. O sea, queremos invitar a los radioescuchas, digo, a lo mejor a nuestros radioescuchas ya no, aunque quizá haya uno que diga, pues, me voy a aventar el garlito de estudiar música a los, no sé, a la edad que quieran.
1: A la edad que quieran.
0: Pero a lo mejor tienen hijos, tienen nietos, nuestros radioescuchas, o quizá ya tengan bisnietos, no sé, digo, tenemos un amplio espectro de radioescuchas. Han visto que su nieto toca bien un instrumento, a lo mejor el piano, a lo mejor la guitarra, como tu caso, y invitarlos a esto. O sea,
1: claro,
0: a esta carrera que tenemos ahí en Bellas Artes, que tú atinadamente conduces desde hace...
1: Ya 6 años.
0: 6 años.
1: 6 años, exactamente. Cumplí ahora en marzo. Y bien, pues ya tengo la coordinación del área de música. Ha sido una gran labor. He aprendido muchísimo. He aprendido mucho de ustedes, de todos los maestros, de todos los alumnos. Del área en sí tiene muchísimas cosas que enseñar a la gente, ¿no? Entonces, pues ha sido un constante aprendizaje y pues seguir con esa labor que viene desde que existe Bellas Artes, de esa labor de formación, la formación de públicos principalmente, y pues la creación también de eventos de gran valor para el público que esté también interesado. Claro, entendemos que estamos rodeados de una gran cantidad de música que a veces pues no es la que enseñamos en Bellas Artes. Entonces nosotros desde nuestra trinchera tenemos que tratar de ir contracorriente, ¿no? Y bien, pues tenemos esta opción precisamente de un estudio formal, una carrera de 3 años, una carrera técnica avalada precisamente por la Secretaría de Educación de Gobierno del Estado, y pues que está a disposición precisamente de todos aquellos que, bueno, si hay algunos requisitos, pues que ya hayan terminado su bachillerato y o que estén en la última etapa de su bachillerato, que de manera que no deba ninguna materia, quiero decir.
0: Que sean alumnos regulares.
1: Alumnos regulares, exactamente. Entonces, pues ahorita precisamente seguimos con la convocatoria abierta para todos los interesados. Entonces, es la última semana, siempre hay algún, vamos a decirlo, desperdigado, ¿no? Despistado, quise decir, que se acerca después de que cierre la convocatoria, y bueno, eso ya entra pues a discusión de la Dirección General y todo, si damos oportunidad o no, pero ahorita todavía, hoy y mañana, tenemos esta convocatoria abierta para todo aquel que quiera profesionalizarse dentro de la música, que ya tenga habilidades, que sepa que va a ser su camino la música o parte de su vida, y pues está esta convocatoria, maestro.
0: Voy a hacer una pregunta tonta, porque bueno, posiblemente se dé, digo, no quiero decir que quien lo haga sea tonto, ¿no? Sino porque a veces estás pensando en otras cosas, o más bien a lo mejor dices, me voy a ir al conservatorio, porque sí quiero estudiar música, ¿no? Al Conservatorio Nacional o a otras escuelas, pero y algo pasa, no sé, te sucede una cosa familiar que no te puedes ir, y eso sucede ya tras cerrar la convocatoria, que como nos dices es mañana. Entonces vamos a pensar, yo el sábado decido que quiero, ¿aún puedo enviar documentos por correo o me tengo que esperar al lunes o ya tengo que esperar de plano una entrevista personal?
1: Bueno, yo enviaría los documentos y aparte iría el lunes obviamente a explicar mi situación, ¿no? Para ver si tenemos todavía,
0: o sea,
1: la oportunidad.
0: Insisto, si nos están escuchando chicos, que son los que toman, claro, la decisión, o si son familiares, insisto, papás, abuelos, etcétera, asúcenlos a que hagan el envío hoy o mañana.
1: Así es.
0: Mañana vamos a ir hasta las 12 de la noche.
1: Hasta las 12 de la noche sin ningún problema.
0: Si por alguna circunstancia no ven al nieto, no ven al hijo, no ven al amigo, al pariente, y lo pueden ver hasta la mañana del sábado, manda documentos a estos,
1: y el
0: dos
1: lunes,
0: correos, y el lunes
1: a primera hora que se acerquen con nosotros.
0: Ok, se presente ahí formalmente en Bellas Artes
1: a partir de las 8 de la mañana.
0: A partir de las 8, ok.
1: Sí.
0: No tenemos que repetir la dirección de Bellas Artes porque es obvia, pero Constitución esquina con Universidad.
1: Así
0: ahí
1: es.
0: Ahí ascendemos las escaleritas, según entramos a informes o
1: entramos
0: directamente
1: a informes y como esta información precisamente llega a los correos de la Coordinación de Música y de Informes, pues bueno, la información la compartimos precisamente, ¿no? Entonces, les van a decir cosas
0: muy
1: parecidas.
0: Yo llego a Informes y ahí está mi documentación.
1: Así es.
0: Ellos ya saben, yo llego y digo, hola, soy Luis Fernando Padrón, mandé mis documentos tarde el domingo a las 12 del día.
1: Independientemente de todo, yo estoy al pendiente del correo electrónico. Yo reviso los fines de semana, entonces puedo precisamente dar respuesta a estas inquietudes, exactamente.
0: O sea, yo podría, a la par de esto que lo hice tarde, yo estoy previéndolo tarde, porque además estamos en México y luego los tiempos se nos van.
1: Así es.
0: Sería prudente escribir ahí una notita en,
1: claro,
0: el correo que mande.
1: Sí, sería prudente explicar la situación por la que mandaron de manera extemporánea los documentos, y pues bueno, por supuesto que, como les comento, yo lo pongo también a discusión con la Dirección General, y tenemos un consejo obviamente el cual también toma decisiones, y precisamente ya valorando la situación, pues tendríamos una respuesta inmediatamente para que puedan presentar sus exámenes o bien decirles, sabes que no fue posible. Pero aquí en Bellas Artes ustedes saben que
0: todos,
1: lo que queremos es que pues
0: que lleguen a estudiar.
1: Que lleguen.
0: Querido maestro, los correos súper rápido, luego los vamos a repetir despacito al regresar, súper rápido.
1: Claro que sí. El correo, los dos correos que a los que van a mandar la información es informes@ipba, que son las siglas del Instituto Potosino de Bellas Artes, .com.mx. Informes@ipba.com.mx. Y el otro correo es T de Tito, P de Pedro, ipba@ipba.com.mx. TPIE son
0: Las siglas de la
1: las
0: carrera.
1: siglas de la carrera, técnico profesional instrumentista ejecutante.
0: Ok, TPIE punto arroba.
1: @ipba.com.mx.
0: MX. Corte institucional. Regresamos con otra versión de la cantata 178 del día de hoy. Gracias, estamos en Dodeca Acorde.
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5: Es la 1:30.

0: de regreso, estimado Radio Escuchas. Seguimos con esta cantata del día de hoy, que estaría cumpliendo 302 años de su estreno, una cantata que Juan Sebastián Bach hizo para el domingo 30 después de la Transfiguración, como llamaban ellos, ¿no? Esta cantata, que actualmente lleva el número 178 en el catálogo, pues es una pieza, creo yo, que intensa en muchos aspectos. Es una cantata que ya refleja todo el proceso creativo de un Bach muy maduro. Ustedes siempre tenemos que recordar que estas madureces que nosotros ahora quizá no sean más lejanas, en esa época la gente maduraba mucho más rápido. Siempre hay que recordar, la gente se casaba entre los 15 y los 18 años obligadamente. Entonces, para los 30, que era más o menos la edad que tenía Bach en ese momento, pues ya eras papá, ya eras a veces abuelo, o estabas a punto de ser abuelo. Tenías que tener una vida hecha. Una vida hecha significaba eso, que habías tenido hijos, que te habías casado, seguramente, como en el caso de Bach, que habías enviudado. O sea, encima de todo, no solo te habías casado una vez, sino que te habías enviudado quizás hasta dos veces. O sea, tenemos casos registrados de personajes barrocos que enviudaron dos, tres veces y se casaron dos, tres veces y volvieron a enviudar y volvieron a casarse. Es una cosa muy, muy compleja. Y obviamente hijos con cada mujer que ibas casándote, ¿no? Entonces eran estas vidas. Eso era como la vida hecha, ¿no? Lo cual te daba una experiencia, te daba una visión de vida, etc, etc, etc. Entonces este Bach es un Bach maduro, es un Bach que ya pasó por cortes muy importantes, ya estuvo en Weimar, ya estuvo en Anhalt-Kirchen, ya hizo este famosísimo viaje para ver a Buxtehude, ya es maestro. Imagínense el peso social, político, económico, moral, religioso, teológico, Dios, qué cosa tan complicada, de ser el maestro en San Tomás. O sea, la iglesia más importante de la tercera ciudad más importante del Imperio Germano. O sea, era mucho peso, ¿no? O sea, definitivamente era mucho peso. Y esto obligaba entonces a los individuos, no solo a Bach, sino a todos los cantores, a tener una madurez intelectual, emocional, que se tenía que reflejar en estas músicas tan simples, porque el asunto es que tenían que ser simples para que la gente la repitiera, pero al mismo tiempo tan complejas que el consistorio, porque nunca tenemos que olvidar esta horrible figura del consistorio, que eran un montón de viejitos, todos ellos teólogos y todos ellos expertos en música, que iban al oficio única y exclusivamente a palomearte. Únicamente, o sea, tú hacías una cantata para el domingo y estos señores estaban ahí escuchando y entonces decían, no, esa tercera aumentada es incorrecta porque teológicamente no se puede usar en ese pasaje, porque bla, bla, bla, bla, bla, bla, y te daban toda la explicación teológica, ¿no? Entonces tenías que tener mucho cuidado con ese tipo de circunstancias. Y bueno, pues Bach estaba en ese momento, pero creo que aún con ello nos entrega esta pieza, a mi gusto, maravillosa. Cortita, lo comentábamos ahorita fuera del aire del maestro Juan Pablo y yo, una pieza de 20 minutos que no te permite muchas veces ni siquiera respirar, ¿no? O sea, cuando la oyes como cantata, así como pieza de concierto, es un número tras otro, tras otro, tras otro, son 7 números y terminas y dices, ay, ya se acabó. ¿Qué pasó? ¿Qué sucedió con tanta música en tan poco tiempo, ¿no? Bueno, regreso con el maestro Juan Pablo Rivera Sierra, coordinador del área de música del Instituto Potosino de Bellas Artes, que ha venido a invitarnos nuevamente a esta ocasión que hay para los, bueno, vamos a decir primero para los jóvenes, aunque nos aclarabas en algún momento que no hay un límite de edad, ¿no? para ingresar, pero que obviamente pues por una cuestión más bien académica o de la comunidad de los mismos alumnos, pues se busca que sean como perfiles egresados de preparatoria, ¿no? O sea,
1: así es.
0: Más o menos en los rangos de 18, 20 años, creo yo, eso ya es a título personal, que es como cuando los chicos andan definiendo, ¿no?
1: Exactamente.
0: ¿Qué hacer con su vida?
1: Sí, qué es lo que van a hacer con su vida. Y bien, pues varios, la mayoría de ellos tienen un enfoque definido cuando llegan a estos espacios, ¿no? Algunos se dan cuenta que no era el momento para iniciar con esta formación artística, pero quienes han tenido la oportunidad precisamente de disciplinarse y de llegar hasta el final de esta carrera, pues se dan cuenta que pues era lo suyo, ¿no? Algunos deciden, claramente dicen, yo termino esta carrera y después me voy a ingeniería o después voy a medicina o a otra cosa. Pero la mayoría continúa con sus estudios. Obviamente el terminar tu carrera técnica te da prácticamente la entrada directa para continuar a nivel licenciatura, ¿no? Para que continúes tus estudios de licenciatura sin necesidad de entrar a un propedéutico. Algunas universidades son muy exigentes, su programa de estudios a veces es más extenso,
0: más rígido,
1: y aunque llegues a veces hasta allá con una licenciatura y quieres volver a hacer otra licenciatura en otro instrumento, pues sí, pero va a ser propedéutico de todos modos. O sea,
0: eso ya depende de la universidad.
1: Así es, sí, depende de la universidad.
0: O conservatorio, ¿no? Lo que sea.
1: Pero sí, esta carrera te da la entrada directa para que continúes con tu profesionalización a nivel licenciatura, en un conservatorio, en una universidad donde ofrezcan precisamente la licenciatura en música. Entonces, pues bueno, esta carrera precisamente pues está dividida en 6 semestres. El primer año, bueno, son materias, la mayoría de las materias son teóricas, es para reforzar todo el tema del solfeo, la teoría, lo que es historia de la música, historia del arte y del pensamiento, historia del pensamiento y del arte, metodología de la investigación, dado que, pues bueno, no tenemos en México, no hay tanta gente que se dedique a la investigación, conocemos muchos investigadores, pero siempre que creo que hay una parte en la sociedad en la que pues nos falta acercarnos a los libros, saber investigar, saber extraer la información, y precisamente esta materia de metodología de la investigación pues está enfocada para ello. Y después el segundo año, bueno, ya empieza más lo práctico en esta carrera, con los conjuntos corales, el piano complementario, obviamente el instrumento, que ese está desde el principio, tenemos 2 horas de instrumento cada semana, desde el inicio de la carrera hasta el final. Y después ya el último año, esos 2 últimos semestres están enfocados precisamente a lo práctico. También hay historia de la música de México, armonía, que ya está ligada directamente pues con la música, para saber arreglar, saber componer y llevar a cabo al papel las ideas que tenemos musicales, obviamente ya evolucionadas, porque estos 3 años nos dan el conocimiento para ver las posibilidades musicales a las que podemos pues llegar, ¿no? Y poder desarrollar. Porque cuando llegamos a la carrera tenemos ideas, pero van y vienen, ¿no? Como los pensamientos. Esta carrera precisamente nos da la pauta para poder acomodar nuestras ideas musicales y al final poder pertenecer a un ensamble, dirigir nuestro propio ensamble, ser instrumentista, ser solista con una orquesta de cámara, tiene muchas posibilidades, ¿no? Y lo voy a nombrar que al final de la carrera sabemos que una carrera de música, pues si todos los demás universitarios tienen problemas a veces para continuar, sobre todo encontrar un trabajo o iniciar con algo, al final Bellas Artes lo que permite es, les prestamos el teatro a los alumnos para que organicen su último concierto de graduación, ya después del examen de titulación y todo.
0: Vamos, sí, el examen de rigor,
1: y al final el teatro está a disposición de los alumnos, de la generación, para que ellos puedan organizar su concierto, presenten su programa de examen, parte de su programa, y cobren la entrada precisamente, inviten a su gente, pero tengan la oportunidad de vender sus boletos, precisamente yo lo que les digo, para que tengan oportunidad de iniciar también su carrera laboral, la parte laboral que también es muy importante, pues con un incipiente económico, ¿no? con algo que los pueda motivar, quiero decir, a seguir adelante, ¿no? Incipientes,
0: que comiences a ver que puedes vivir.
1: Así es.
0: Con un incentivo. Que veas que esos años invertidos
1: Valieron la pena.
0: Valieron la pena.
1: Exactamente, y que tengo ya el conocimiento, o sea, darse cuenta que llegaron al foro, que llegaron a su público, que pueden pararse precisamente ya con cierta autoridad frente a un público, tocar sus obras. Y yo lo que les digo, con esto que tienen de entrada económica, con esta venta de boletos, ustedes pueden empezar a tener un portafolio, a crear su dossier, a tener una sesión fotográfica profesional, a mejorar tu instrumento, mandarlo a arreglar o comprarte un instrumento nuevo, ¿no? Entonces, creo que sí es importante esto, pues bueno, no lo he visto en otros lugares.
0: Instituciones.
1: ¿No? Instituciones, porque pues al contrario.
0: Sí, no, pues ahí te gradúas y paga tu conclusión y pues arréglate la vida como puedas.
1: Así es.
0: Aquí, maestro, me parece importante, digo, que les platiques un poquito a nuestros radio escuchas, porque insisto, el auditorio de Bellas Artes es muy de la Real Universidad, es muy amplio, ¿no? Tenemos gente de edad mayor, menor, intermedia, etcétera, ¿no? Y son muchas voces las que nos están escuchando, y creo que tener de primera mano estos conocimientos de alguien práctico como tú, que como bien les dijiste al principio, tienes 25 años haciendo música de manera profesional, viviendo de ella.
1: Así es.
0: Esto me parece importante que se los comentes, ¿no? O sea, viviendo de esa música. Sí, trabajando todos los días, sí, obviamente, digo, no es como que llegues y digas, oye, vengo a dar un concierto y todo el mundo te va a decir, sí, maestro, bienvenido, aquí le vamos a pagar cientos y miles, ¿no? Pero es este picar la piedra todos los días continuo. Claro. Que en tu caso es también comentarles esta otra parte, ¿no? ¿Se puede vivir de la música?
1: Se puede vivir de la música, por supuesto que sí. Sí, se vive y se puede vivir bien. Claro, los artistas creo que tenemos una visión de, pues no queremos hacernos millonarios. Bueno, al menos en mi caso no tengo esa visión de que con mi música yo algún día voy a tener una mansión y voy a dormir en una cama de oro. No. Pero puedes tener una vida tranquila, ser muy consciente de que todos los días hay que estudiar, hagas lo que hagas. En nuestro caso tenemos también un trabajo de escritorio en el arte también, afortunadamente yo lo valoro muchísimo, todos los días agradezco que lo tengo hasta el día que se pueda. Pero también todos los días tengo que dedicarle a mi instrumento conscientemente 2-3 horas para poder seguir.
0: Conscientemente,
1: claro.
0: Subrayadito eso, maestro, consciente. O sea, no es que me siente y le haga tin, tin, tin, tin.
1: Sí, no, eso no. Eso es como un gimnasio cuando te sientas, que también lo hago a veces cuando está la televisión puesta y que, vente a ver una película. Bueno, me siento, yo me llevo mi guitarra que no hace ruido y estoy en una que es silent. Y estoy tocando, estoy haciendo escalas, estoy moviendo los dedos porque es necesario hacerlo para más grandes nos vamos haciendo,
0: llega la artritis
1: y llegan los problemas. Entonces hay que estar moviendo los músculos, los huesos, todo, para que no perdamos tan rápido esa habilidad.
0: Pero eso es algo que deberíamos hacer todos aunque no seamos músicos.
1: Claro.
0: O sea, ejercitarlo. Estamos viendo la televisión, como bien lo dices, porque es algo importante, ¿no? Todo mundo ve televisión aunque sea 10 minutos en el día. Así y ahí es. Puedes estar con una pelotita apretando, claro, y soltando, apretando, que es un ejercicio.
1: Sí, sí, físico. Es un ejercicio físico. Uh-huh. Y la otra parte, lo que es el estudio consciente, pues es eso, te apartas, tienes que estar, yo les digo a mis alumnos, tú tienes que estar enamorado de estar a solas con tu instrumento, ¿sí? Porque...
0: O sea, sí, es esa introspección que no puedes evitarla, o sea, digo, es una introspección que tú tienes que vivir.
1: Y encerrarte en tu cubículo, en tu cuarto, un lugar que esté acondicionado para que puedas absorber esa información del aprendizaje que estás llevando con tu instrumento. Entonces, eso es, ahí empieza el estudio consciente, ¿no? ¿De dónde voy a estudiar? ¿Qué necesito? La iluminación, desde cómo entras y por la parte izquierda, lado izquierdo, lado derecho, tener todas las herramientas necesarias para hacer anotaciones, en fin, todo esto, y hacerlo diario, diario, diario.
0: Pero déjame, llevo las papitas ahí, o las frituras.
1: Yo soy enemigo de eso, pero sí pongo un tiempo, ahora pongo tiempo de que, bueno, mi estudio va a ser media hora, 45 minutos, que después ya no es sano estar más tiempo.
0: O sea, cronometrado.
1: Cronometrado, claro, para levantarse, estirarse, y entonces a lo mejor ya checar un poco ahí quién me escribió, quién me llamó, voy a hacer una llamada, voy a caminar, tomo un poco de agua, y regreso y a seguir
0: estudiando. Me como la botana.
1: Me como la botana, claro, pero no estar con la partitura, la guitarra, aparte luego los instrumentos también la llevan, porque se quedan todos llenos de grasa y van perdiendo también habilidades los instrumentos. Los instrumentos hay que tenerlos limpios, listos para una presentación, ¿no? Y es eso, ¿no? Entonces, darle el cariño al estudio, enamorarse del estudio. Sí, y esto precisamente pues nos lo da la carrera. Algunos llegan, sí, con la cabeza
0: llena de música,
1: pensando de que no, pues que a mí me gustan las canciones de Metallica y yo quiero tocar. Ok, nuestro enfoque es clásico, nuestro enfoque en Bellas Artes sí es para estudiar la música durante todos sus periodos en la historia de esta. Claro, podemos, también abordamos otros estilos durante la carrera, hay muchas actividades extracurriculares, pero sí el enfoque se lo damos de esta forma precisamente para que haya una disciplina, para que haya un seguimiento.
0: Eso me parece súper importante señalar, ¿no? O sea, es un estudio, vamos a llamarlo clásico o de estudio, ¿no? O sea, sí vas a aprender, como tú dices, o sea, a lo mejor me encanta Metallica, o a lo mejor me encanta el Tri,
1: sí, o
0: y
1: Maluma.
0: Mi sueño, o Maluma, ¿no? Tocar las dos versiones canónicas al tema de la última canción de Maluma. Sí lo puedo hacer, o sea, sí lo voy a hacer, pero aquí en el TPI lo que voy a estudiar es algo clásico.
1: Así es.
0: Para poder llegar a tocar eso otro con una conciencia más clara.
1: Claro, así es.
0: Insistiremos siempre, no hay música mala.
1: No hay música mala.
0: Hay malos músicos.
1: Exactamente.
0: Maestro querido Correos, última vez para quedarnos con esa idea.
1: Sí, los dos correos a los que ustedes van a mandar la información es informes@ipba.com.mx y tpie@ipba.com.mx. Ahí recibiremos las propuestas, la información que estamos pidiendo, que es acta de nacimiento, certificado de bachillerato con legalización de firmas por ambos lados, o en su defecto una constancia original de estar cursando el último semestre de bachillerato de manera regular, una carta dirigida a la coordinación de música donde expliquemos los motivos, una carta que vaya firmada obviamente por el interesado, pagar el costo de la ficha ya directamente en la ventanilla de control escolar ahí en Bellas Artes, que son $400, y mandar todo esto en PDF a los correos que ya nombramos.
0: Perfecto, pues ahí está la invitación del maestro Juan Pablo. Maestro, qué gusto tenerte aquí.
1: Igualmente, maestro, siempre es un placer y un honor ser parte de esta entrevista. Muchísimas gracias.
0: Gracias, público. ¿Qué nos quedó, Anabelita? Poquito, nos vamos con algo más de la cantata. Yo soy Luis Fernando Padrón Bredo, les agradezco el favor de su atención. Vuelvo a agradecerle, Anabel, su compañía y apoyo. Nos escuchamos mañana, ya es viernes, y mañana tenemos invitada a 72 años del eminente violinista y director de orquesta.

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0: Es la 1:59.
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15: Bienvenidos a estos crossovers de parte del aniversario 88. En el marco del aniversario 88 de Radio Universidad, estamos aquí presentes con Ángel Molina de Ecos y Sombras. Pónganme un efecto, por favor. Con todo el crew de Sin Editar, David Ruiz, Oscar Ramírez
16: y yo. Buen día.
15: Muchas gracias, licenciado Ramírez, por presentarnos. Y el día de hoy estamos en esta dinámica en donde cruzamos programas, donde se atraviesan, se mezclan las frecuencias. Y tendríamos ya varios programas, si ustedes son ávidos de la programación de Radio Universidad, ya se han dado cuenta que ahí ha habido como estos especiales que intentamos platicar sobre el entorno, ¿no? Sobre el mundo que habitamos y parte del mundo en el que habitamos, pues es también las historias, ¿no? Las historias que nos contamos.
16: Y que, Oscar, nos inventamos.
15: Y nos inventamos principalmente, ¿no? Así que, estoy muy emocionado porque Ángel Molina es un personaje que es una leyenda en Radio Universidad. ¿Puede o no puede? Ya mero viene tu programa, ¿no?
17: Ya mero, ya, ya está a nada de salir, de hecho.
15: ¿Puedes contarle a la audiencia?
16: Cuenta la leyenda, que va a salir.
17: Cuenta la leyenda, justamente hablando de leyenda.
15: Cuéntanos un poquito sobre tu programa, para darle contexto a los que no han escuchado Sin Editar, los que no han escuchado Ecos y Sombras. Cuéntanos de qué va.
17: Órale, pues fíjense, entre Ecos y Sombras es un programa, pues yo espero que les interese a todos, porque ahí platicamos sobre las leyendas, no solo potosinas, ni siquiera solo de México, también hablamos de las leyendas latinoamericanas y analizamos el porqué. El qué hay detrás de el terror que nos hace vivir, pues todas estas historias a veces escalofriantes y siempre sobrenaturales. Al final del día, nuestro folclore siempre se va a nutrir de todas estas historias y la cultura siempre es autoinspiracional. De alguna manera, y es lo que vamos a revisar ahorita en unos momentitos más, de alguna u otra forma siempre tomamos inspiración de algo que ya existe, ya sea un cuento, una leyenda, una novela, para crear una canción, un poema. De alguna u otra manera, estas formas de arte siempre se conectan y generan nuevas cosas. En este caso, en el programa de Entre Ecos y Sombras, el objetivo es precisamente ese, encontrar el qué hay detrás de, no tanto quitando como la parte así desmentirlo, así porque sí, sino que qué nos aportó todo esto.
15: Ay, qué bonito. Y por parte también de la gente, quisiera, David, cuéntales a quien no ha escuchado Sin Editar, ¿de qué se trata?
18: Es donde cotorreamos y a veces hablamos así.
15: A veces,
18: de vez en cuando.
15: Entredicho, ¿no?
16: Pues, en el nombre, creo.
18: Es como esta forma de ir cotorreando las películas, pues que revisamos cada uno semana a semana los estrenos que vienen.
16: Los estrenos de los 60s,
15: creo. De los 40.
17: Como Marty McFly, ¿no? De que, oye, esta película ya la vi. Dice, ¿cómo es nueva?
18: Si a sus hijos les va a encantar, ustedes la viste.
16: Baby es Marty McFly.
15: Así es. El viajero en el tiempo. Así que estamos en este marco del 88 aniversario. Ya han revisado que ha habido varias cosas, ¿no? Ha habido varias fiestas, ha habido varios spots, ha habido varios videos.
16: Vale.
15: Más pedo que sí.
16: Y que no estamos en la cabina. Está
15: raro. Así es. Así que muchas gracias a la audiencia que nos está sintonizando en el 88.5 FM San Luis Potosí, 91.9 FM en Matehuala y 1190 por primera vez el Sin Editar y Ecos y Sombras en el AM. Wow, bendito, qué padre.
16: El padrón nunca nos invitó.
17: Es más, yo también llego al FM.
15: Ay, increíble. Por primera vez. Aquí está, antes que nadie.
16: La promesa.
15: Y si quieren ver nuestras lindas caritas, pueden vernos a través del canal de YouTube oficial en Radio y Televisión UASLP. Y nos encuentran además de también en la plataforma de Spotify. Ahí habrá una ventanita de especiales. Ahí nos podrán encontrar y descubrir lo que han comentado todos los demás programas, porque esto es un ejercicio bastante peculiar, ¿no? Sobre conectar con diferentes perspectivas un solo tema, que en este caso el nombre de este crossover lo encontrarán como ¿Quién inventa las historias que consumimos? ¡Qué emoción! Porque sí, es una pregunta como...
18: Cuéntame. Quizá fui yo, quizá fuiste tú.
15: Quizá fue Ángel. No sé, Ángel. Creo que Ángel, en su labor de investigar justamente este brevario popular que existe, ¿quién crees que inventa las historias?
17: Depende de quién se las queremos contar. No, es que, a ver, ahí está
15: su plot twist.
17: Fíjate bien, ¿a quién se la vamos a contar?
15: Nadie.
17: Hemos revisado ya en algunos programitas que hemos grabado que las historias que contamos tienen un objetivo, ya sea entretener, ya sea advertir, ya sea cualquier objetivo, el que tenga que ser. La persona que lo va a contar, te lo va a contar según lo que quiere llegar a lo que quiere llegar. Por ejemplo, si yo quiero que mi hijo se duerma temprano, pues yo le voy a decir, oye, ¿sabes qué? La Llorona se aparece a las 9 de la noche, entonces a las 8 te bañas y estás dormido, porque se te va a aparecer la Llorona. Entonces ahí ya el papá contó la historia según su conveniencia. Para hablar específicamente de esto, pues tendríamos que revisar qué historias son las que queremos revisar específicamente.
16: Ándale.
15: ¿Qué hubo?
16: O sea, por ser ese no se sabía eso.
15: No se sabía. ¿Tú sí sientes que las historias son como una advertencia, como moldear nuestras conductas y moldear nuestro mundo y imponernos como estas reglas? O sea, como tratar de ser a través de algo como muy didáctico, entender como el mundo y decir, no vayas ahí, muchachito. No vayas a los campos de centeno. por ejemplo, ¿qué tal las historias que somos como más... ¿cómo llamarlo? ¿Como desde
18: innatas,
15: adentro?
18: ¿Innatas?
15: ¿Internas? ¿Internas, tal vez?
18: ¿Cómo es emocional?
16: Del corazón.
15: Emocionales, creo que es la palabra, ¿no? Como...
17: las voces
15: como de que quieres como contar algo que a ti te pasó, ¿no? Sin saber si realmente hay una moraleja al final, ¿no? Porque creo que a veces como que hay ciertas historias justamente que se contraponen, ¿no? Como ese que son como las mejores historias. Una vez había escuchado a alguien que dijo, las mejores historias son las más personales porque son las que se vuelven universales. O sea, como de solo tú que te enamoraste específicamente de ese detalle de esa persona y lo pones en una canción, o como por ejemplo la de Her, ¿no? Que es como el sonido de la voz y todo esto. Solo ese tipo de romance puede llevar a que todo el mundo conecte, como David, que se conectó muy bien con Her.
18: ¿Conectaste con Her?
17: No, está enamorado de Jamie Nolan.
16: Ay, arruinando el programa.
15: Ay, hasta que vayan a buscarnos en su sitio, a ver si es cierto, ¿no? ¿Tú qué opinas, David? ¿De dónde surgen las historias?
18: Creo que concuerdo con Ángel con ese de que pues depende mucho de quién la cuente. Porque aunque venga de un lugar muy emocional, a fin de cuentas el simple hecho del creer que es digno de salir de uno sigue teniendo como que ese objetivo, ¿no? O sea, pues si yo estoy triste igual y quiero contar esa historia, que aunque no lo piense, pues de una forma u otra va a impactar en alguien. Aunque seas tú diciéndome, ni estuvo triste, ya te impactó de alguna forma.
15: Así es.
16: Es que no estuvo triste, David. Esa película ya no estuvo triste.
15: Así es. ¿Tú, Oscar, qué opinas?
16: A mí me recuerda mucho a la vieja diosa griega Hestia, que ella la que cuidaba la hoguera, ¿no? El calor, donde podríamos llamar algo hogar. Y entonces contar las historias siempre han sido alrededor del fuego, siempre alrededor de una luz, ahora es alrededor de una pantalla. Y ahora hemos intentado siempre estar recreando todas esas historias que nos vuelven a decir y contar que el mundo está ahí a la vuelta. Como en esta película que tienen que tocar un gong gigante, una película de animación con un yeti, una cosa así, que todos los días tienen que aventar al papá a un gong gigante porque si no, no iba a salir el sol. Entonces el papá siempre tenía que lanzarse de cabeza a sonar un gong gigante en las alturas para que volviera a salir el sol. Y cuando se dan cuenta de que no hacía falta volver a salir el sol, se les rompe y como todo el universo, y tienen que volver a encontrar pues sus historias, quiénes son ellos, porque algo que siempre habían hecho, nunca habían pensado que podía ser de otra forma, ¿no? Y eso creo que es lo que tiene que ver con lo que cuenta, ¿no? Es una historia que yo le cuento a mis hijos para tener esa leyenda entre nosotros, que nomás sirve entre nosotros, y que nosotros entendemos que lo hace para que el chico se vaya a dormir, que lo hacemos porque David estaba triste, sin tener que decir, ay, estoy triste. Porque no, las historias nunca conectan como de esa forma. ¿Qué es el problema que tienen las películas? Cuando te dicen de qué van, o sea, cuando te dicen esto es una historia de romance y el romance es de esta persona con esta persona, y ves esa película así literal, no es como tan entretenida, no es como tan atractivo, pero cuando hay otras cosas, que es lo que decías, esta cosa personal, íntima, que solo ese personaje lo está sintiendo, es mucho más fácil conectar con esas emociones que si solo explicamos, ah, está triste, o está emocionado, ¿no?
15: Como de una manera más superficial, ¿no?
16: Sí.
15: Así,
16: aunque trate de convencer.
15: Y por ejemplo, tú mencionabas algo que se me hizo muy interesante, que era, es que depende a quién se lo vas a contar, ¿no? Y creo que para que las historias vivan necesitan gente que las escuche, ¿no?
0: Claro.
15: ¿Quién escucha historias, no? ¿Quién es la persona que va al cine, no? ¿Quién es la persona que va y cuenta como que se compra su libro de leyendas, no? Porque...

0: salas son la generación Z y la generación Alfa. Son ahorita los que están pagando su boleto, los que están yendo, los que están diciendo, ah, yo quiero ver esa película. Tenemos el ejemplo más claro que acaba de tronar la película esta de Masters of the Universe, que es una especie de reboot, remake, no sé, de la caricatura de los 60, y tronó a pesar de que la película pues, estaba decente, pero ya no hay público de esa edad que vaya a las salas. Entonces, el público, más bien, yo creo que tendremos que encontrar nuestros propios nichos, si nos gusta escuchar, si nos gusta ver, qué nos gusta escuchar, qué nos gusta ver, porque, híjole, hay dos series, bueno, una serie y una serie de películas, una saga, que a mí me encantan, prácticamente tratan de lo mismo, pero uno es para niños y otro es para un público más adulto. Las películas son estas, las de la leyenda de la Nahuala, las de la leyenda del Charro Negro, todas estas, que es chico que se vuelve una especie de cazador de leyendas mexicanas, ¿no? Y la otra serie que se trata exactamente de lo mismo es Supernatural. Supernatural son estos dos hermanos Winchester que se dedican, ellos de plano sí se dedican a cazar demonios, a cazar fantasmas, todo este tipo de espíritus. Y pues, digo, salvo la diferencia de que unas son leyendas más americanas y otras son leyendas mexicanas, pues el eje central es lo mismo. Simplemente ahí encontramos un nicho diferente. Uno está dirigido a los niños y esto lo pueden ver los niños y esto lo pueden ver los adultos. Entonces ahí es donde creo que necesitamos empezar a ampliar el ojo y empezar a definir también nuestros gustos. A final del día, por ejemplo, a mí me encanta. Yo soy la persona así, o sea, a mí me apagas la luz y me voy corriendo en este momento. Entonces, yo soy la persona más miedosa de casa con hacer, te lo aseguro, pero a mí me encanta el terror. Uno, porque me persigue por algún motivo, siempre estoy metido en cosas de terror. Y dos, me gustan ver las películas de terror porque siempre van a encontrar una manera diferente de contar una historia. Hace poquito me aventé una película que se llama Presence, que es una
1: La
0: película
1: de
0: de
1: Steve
0: terror.
1: Soderbergh sobre el fantasma, desde el punto de vista del
0: Ajá,
1: fantasma, ¿no?
0: exacto, que está contada desde el punto de vista del
1: Sin
0: fantasma.
1: editar que lo explique.
0: Entonces, eso está muy
1: Tal vez.
0: chido. Y pues ahí a lo mejor es algo, una especie de subgénero que me puede gustar y que me puedo encaminar hacia él.
1: Así es. Ay, me gustó mucho esa película de Sergio, porque me acordé que estaba bien padre, ¿no? Y justamente mencionas algo como muy padre de estas como reescrituras, reversiones, ¿no? De como las leyendas, ¿no?
2: Leyenda de Gaiman.
1: Lo dicen, ¿no? De la serie animada, la de Supernatural, ¿no? Que retoman cosas como del folclore popular para como contar sus propias historias, ¿no? Y en México ha habido varios intentos como La Llorona, La Planchada, como todo esto, de tratar de actualizarlo o llevarlo como al público masivo, ¿no? Estas leyendas que curiosamente son como muy nacionales, pero al mismo tiempo se vuelven como una cosa muy local, ¿no? ¿Qué opinan ustedes justamente de esta reescritura, David? De este como intento de siempre, que es muy curioso, ¿no? El público mexicano no ama el cine de terror, pero no hay una gran película de La Llorona o una gran película del Charro Negro, ¿no?
2: Pero creo que quizás se debe, volvemos a lo mismo, ¿quién cuenta las historias? Como ustedes, les preguntaría, ¿cuál fue la primera vez que escucharon la leyenda de la Llorona? ¿Cuál fue la primera vez que escucharon La Planchada, La Loca Azulé y El Gallo Maldonado?
1: En el libro azul de
2: Leyendas
1: Leyendas
2: Potosinas. Ahí está. O sea, es como mucho esta cuestión de lo que descubres en la escuela, te la cuenta tu papá, tu abuelo, ¿no? Algún tío. O sea, como que las conoces en un contexto tan específico que se hace como. Siento que uno la entiende como una cuestión muy local, pero aparte como que este boca a boca funciona diferente de la, está padre porque me acuerdo cuando la descubrí, me acuerdo cómo me la platicaron, diferentes personas se platican de otra manera, que una película se convierte como una forma muy absoluta de querer contarla, ¿no? O sea, como este de, ya es un producto que no es el simple, te quiero platicar la historia, sino tengo que sacarle ganancia, es algo masivo que saber fuera de aquí, es como de, pues si ya le diste como esa versión más definitiva que no viene de ese lugar como tan, no tan mítico, pero tan local, pues como que pierde mucho el chiste, siento yo.
3: Los Ángeles no es local.
2: Tony Dalton es potosino.

0: Tony Dalton.
1: Saludos a Tony Dalton, que sé que nos está viendo.
0: El verdaderamente talentoso de Matando Cabos. Sí.
1: De RBD.
2: Y de la
0: película. Sí, estaba en RBD. ¿No? Tú, a ver, tú eres fan como de estas nuevas reversiones. Y justamente que si no ocurrió, porque como que no conectaste con eso y sí conectaste como con las historias locales, ¿no?
3: Creo que depende mucho, pues por eso, como de cómo las fui descubriendo, que si por el librito, que si por cómo me las contaron, que a la hora de ver la experiencia en el cine es como de, creo que dejar como esos huecos en las historias que te da como ese, el boca en boca, como todo eso, creo que funciona mejor que el, ya la planchada, intentaron explicarla con estas cuestiones que igual y como que no. O como que sí hacen sentido, pero ya le quitó como que todo este misticismo de que fuera una historia tan incompleta.
1: Hoy por hoy hay una tendencia sobre explicar las cosas, ¿no? O sea, justificar a los villanos, esta tendencia de te quiero explicar el por qué. Cuando precisamente concuerdo mucho contigo que hay historias que su magia se basa en el no saber, en el simplemente está y se acabó. Y el encontrar un origen específico de cada leyenda también siento que les quita el alma. Así como se las quita también el decir...
2: La planchada.
1: Convertirlo en un producto.
0: Si tiene alma, se aparece.
1: No, te tenía. No, me refiero a que la película ya no tuvo alma, pues.
3: Es que ya pierde ese... Es que el río de la Llorona era el que está atrás de mi casa y no era Reforma.
1: Ajá, exacto.
2: ¿Era Reforma?
0: Reforma de
2: era culo de la corriente y aparecía la Llorona.
0: Yo imagino, ¿no? En el río Santiago. Es más grande, ¿no?
1: Un día que llovió.
2: Porque existe la Llorona en todo nuestro país. Sí. Y nunca tiene un rostro. O sea, nuestras leyendas no tienen rostros.
1: De hecho, fíjate que
0: Loca Zuley, creo que nada más, ¿no?
3: De Loca Zuley.
2: ¿Se fue la única?
3: No. Juan del Jaro, el gallo marronado.
1: El gallo, ajá.
2: Eso sí. Ah, bueno, esa es una estatua que
1: no. La de.
0: Los altos, ¿no?
2: Pero Juan del Jaro.
1: La Malto sí, también. De hecho, ella es una que vivía en Arcusipiña.
0: De hecho, Juan del Jaro es como muy peculiar porque no le encuentro nada fantástico.
1: No, como no. Imagínate ir por ahí por la calle y te encuentras un homeless. O sea, lo ves ahí normal todo.
2: ¿Qué hora se perdió?
1: Ajá, le das la moneda y te dice, no, mañana te vas a encontrar 5 pesos. Te los encuentras. Dime que eso no te saca de onda.
0: Ah, pero es probabilidad, ¿no? Al siguiente le dice...
2: También auguró la muerte de varias personas.
1: Bueno, sí, también.
3: Sí, supone que...
0: ¿Él la soltó?
2: Ajá, eso, cayó en duda.
3: Supone que la gran inundación del 38 y esas cosas fue el que dijo, les va a pasar eso.
2: Nostradamus.
3: ¿Cómo de que no? Lloran.
0: ¿Dónde está ahí para ganar la...
2: Un día va a llover. Un día de estos va a llover.
0: Exacto, ¿no?
2: O siempre llueve cuando lavo el coche.
0: Ahorita que comentaban sobre justamente perder el alma... De las historias, siento que está ocurriendo algo como muy peculiar en el caso de esta película de Tony Dalton, de Turno Nocturno, que no logra atinarle a que una de las cosas por las que las leyendas siento yo que se vuelven leyendas es porque logran comentar sobre los miedos que están ocurriendo en la sociedad y conectarlo con la historia, como perfectamente. En el caso de Turno Nocturno, las cosas como que empiezan a plantear distintas ideas como el abuso entre colegas, el abuso laboral, el abuso sexual, y entonces como todo eso es como todo el revoltijo de los miedos del siglo XXI.
2: Tensión sobre el diablo.
0: Ajá, y antes era, creo que en el caso de la planchada, ¿cuál es la historia de la planchada? Según yo, que la deja el novio, ¿no?
1: Ajá, sí. que
0: es ser soltera.
2: Son estas historias que ocurren a la revolución, ¿no? O sea, es todo el trauma nacional.
1: No, o sea, no es ni tanto ni posrevolución, es pos Segunda Guerra Mundial, cuando las mujeres empiezan a insertarse ya en el campo laboral. Y el mensaje pues era variado. El mensaje era, a pesar del dolor, a pesar de que estés con el corazón roto, tú te tienes que comportar, tienes que trabajar y tienes que lucir pulcro.
0: Ajá, ¿no? Y que justamente estamos hablando en un México en el de que apenas tienen derechos electorales, se están insertando en el mercado laboral. Entonces, esta idea de si pierdes al amante o al amor, pierdes a tu esposo, pierdes tu patrimonio, pierdes todo, ¿no? O sea, como tu dinero está ligado, quieras o no, al que no más
2: vuelve a
3: casa. Ajá, pero entonces tú, o sea, como que todo esa la valía como persona, ¿no?
0: Sí, claro.
3: Si te quedas sola, o al menos en eso.
2: La soltera y quedada.
3: Ajá, sí, exactamente.
0: Ajá, y entonces como que tratan de tomar esa historia, que creo que es una idea muy interesante, del de, mira, pero ahora los verdaderos miedos de las son personas estos. Son estos, y entonces ahí como que no termina de cuajar, porque mientras la original es muy moralizante, muy moralina, en esta como que justamente el formato de la historia no sirve para hablar de estos otros...
2: De ningún terror. De ese miedo muy profundo.
0: Sí, porque los terrores modernos ya no es por tu culpa, ¿no? Ya no son victimizantes, ¿no? Sino es como plantear que hay un sistema que nos está abusando, oprimiendo, y que muchas de las cosas que nos ocurren en realidad son parte de que, pues claro, ¿no? Es una posición de poder y es un privilegio, y eso le otorga como ciertas herramientas para abusar de las pasantes, ¿no? Y de cosas así. Entonces, como que siento que es justamente el molde de la historia, no encaja a la perfección a lo que está contando, ¿no? Y entonces termino siendo Turno Nocturno una película como extraña, peculiar, ¿no? No sé, ¿tienes algún ejemplo? Es que tú casi no has hablado. Cuéntanos de tu leyenda favorita.
2: ¿Leyenda favorita? Ay, no sé. Es que me estaba acordando, por ejemplo, de esta persona blanca, traje amplio, muy alto.
0: ¿Uxclan?
2: No, la historia norteamericana creada, que había unas gemelas que habían creado.
0: ¿No sabes? Slenderman.
2: Slenderman. Slenderman. ¿No? Slenderman se hace todo un dilema en internet. Hay muchas historias alrededor del internet. Se sataniza el internet, se sataniza a los jóvenes otra vez. Y cuando sale la película, se hace un fracaso total. Se hacen videojuegos, se hace un fracaso total. Pero con el de la pizzería.
1: Freddy.
2: Freddy estas Freddy's, que es el mismo principio donde sale la historia, pero que sí tiene un rostro, sí tiene un personaje, es llevado a videojuegos, es llevado a historietas, a cómics, a fanfics, a las películas, y resultaron muy, muy entretenidas.
0: Es difícil como trasladar, volver transmedia, esto que nació en la transmedia.
2: Que salía en la transmedia.
0: Cosa como curiosa. Por ejemplo, ustedes que son como más jóvenes y están viviendo en este momento el nacimiento de estas leyendas, ¿no? De los backrooms, de Slenderman. O sea, no sé, David, tú llegaste a ver Slenderman en el internet. ¿Creíste que era verdad? Yo ya estaba grande, ya, ¿no?
2: Yo sabía que era una tonta.
0: Yo perdí ese momento mágico en el de tal vez este video es real.
2: Pero dices luego, cuando no puedes decir el nombre de alguien en el espejo. Decir el nombre de Mary. Que luego lo revivimos como con
0: Charlie,
2: Candyman y todas estas como películas noventonas. Uh-huh. Que eran la película de la leyenda urbana, y que eran estas cosas que si lo tomas te mueres. Uy, te vas a morir si mezclas la coca con Mentos.
0: Desde cómo
2: y David bien, tocó justamente estas historias que ya surgían en el internet.
3: Eso, creo que parte de lo interesante de esto es cómo cambia esta dinámica de contar las historias, ¿no? O sea, que bien o mal la Llorona, todas estas, pues siguen siendo como que la misma historia base, nada más con diferentes formas, y que la llegada del internet, la llegada de... Parte de lo que hace tan interesante, por ejemplo, lo de los backrooms, es que a pesar de que a la película le fue bien y sienta como cierto canon, pues es de que cualquiera puede tener su historia, la puede subir, y eso es lo que lo hace tan tuyo. Que de Slenderman, la película siento que le va mal, porque no existía una historia, sino era el hecho como de nuestro forito puede tener la historia que creamos nosotros, y no invalida la historia que crearon esas otras personas, que igual y la lees y dices, bueno, está padre, pero no tiene nada que ver con la mía, ¿no? Que le daba,
2: sí se me apareció.
3: Le daba como este pie a que cada quien podía crear sus propias historias, y a la hora que te dicen, no es cierto, aquí está la película que te dice cómo es como de...
2: No es cierto.
3: Como que no.
0: No sé. ¿Cómo es, Ángel, justamente este fenómeno de alguien que trata de buscar las historias y darte cuenta que el chiste de esta historia, de este mito, es que no hay algo registrado, que no hay una historia oficial?
1: Híjole, esa parte ya roza incluso pues en varios temas legales. El fenómeno de las creepypastas, que es donde nace Slenderman, donde nace Jeff the Killer, donde nacen N cantidad, que son las neoleyendas anglosajonas. Es todo un espectáculo, porque efectivamente hay mucho, pues no quisiera decir abuso, pero no encuentro como la palabra específica en el decir, pues yo me inventé esa historia, yo la subí a YouTube un día o la subí a Reddit y ahí quedó, ¿no? Y no la registré porque, pues, ¿quién me va a pelar? La subí a Wattpad. Y resulta que, como a Godínez y Chespirito, ¿no? Que resulta que alguien se dio cuenta que no estaba registrada y presta para la orquesta, porque aquí nos vamos a forrar en billetes. Y el cine de terror es maravilloso porque con poco dinero haces un chorro. O sea, James Wan haciendo Saw. Sí, fue James Wan, ¿verdad?
0: Sí.
1: Pues de ahí se hizo de nombre y se hizo de millones. O sea, Saw se hizo creo que como con 7 millones, si mal no recuerdo, una cosa así. Y ahorita es una saga de 10 películas, quién sabe cuántos videojuegos y libros y lo que quieras. ¿Y cuánto dinero no hizo con esos 7 millones que partió, con lo que partió? Entonces, es de alguna forma triste ver esa parte porque... por ejemplo, no sé si en la película de Kilómetro 31, que mezcla dos leyendas mexicanas, que es precisamente La Llorona y es la leyenda de la carretera México-Toluca, si mal no recuerdo, donde se aparece un niño y las mezcla y todo, pues ahí como tal... agarra dos leyendas para hacer una sola película.
2: De dos no hizo una.
1: Y de dos no hizo una. Pero al final... es una creación nueva, si lo queremos llamar así, y no sabemos incluso si hubo pago de derechos de autor, si hubo algo detrás de, simplemente él puede decir, pues yo agarré esta historia nueva, nadie la había inventado, ¿por qué? Pues porque nadie cruzó a estos dos, entonces nueva.
0: Así, así que ese es el mensaje, roben. Las leyendas populares.
2: Sí, los artistas dicen, ¿no?
0: Sí, los grandes artistas roban y venden el brevario popular, ¿no?
2: O lo decimos nosotros, lo dicen otras personas.
0: Otras personas, pero mientras meditan cuáles son sus leyendas y roban, ¿no? Nosotros nos vamos a un corte. 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Este nombre de este crossover en específico se llama ¿Quién inventa las historias que consumimos? 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Regresamos.
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21: Son las 2:31.
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1: Pues ya volvimos, estamos aquí en los crossovers, seguimos en Entre Ecos y Sombras, tenemos también aquí al crew de Sin Editar, recuerden estamos en la 88.5, en la 91.9 y al parecer, milagrosamente, en la 1190 AM en Spotify y en todos los medios que ya conocen. Continuamos con este tema. Yo también quiero jugar. A ver, hasta para acá porque no te alcanza.
0: Sí, es que, vale.
1: Ahí está.
0: Para este chiste necesitan ir a YouTube.
1: Es verdad. Es verdad. Para entender qué demonios estamos haciendo, nos pueden ver también en YouTube. No, mejor. Continuamos con el tema. Estábamos hablando hace un momento de las recomendaciones que robemos. Robemos el brevario cultural y nos hagamos de millones y millones. Oye, yo tengo una duda. ¿Por qué tienes tan mala opinión de Kilómetro 31? ¿Es buena película?
2: Porque dirías que sí es una buena...
1: Bueno, a ver, o sea, yo no estoy diciendo es una joya del arte del arte cinematográfico.
2: Creo que es esta cosa de que como, o sea, te das muy cuenta muy rápido que está usando las leyendas, se acaba como justamente el misticismo.
1: El misticismo.
2: Y es esta cosa como de, ese es tu Llorona... Ese niño que se aparece, y entonces este niño que se aparece, que lo toma de la México Toluca, es algo que ha existido por montones en la radio, ¿no? El programa de la mano peluda,
1: sí.
2: Que era la gente marcando a este programa en la noche,
1: de Juan Ramón,
2: que va sobre todo en la carretera, y acabo de ver algo extraño, acabo de ver una luz, acabo de ver algo que se apareció, he sentido un escalofrío, no sé cuál, y entonces graba así como una histeria colectiva donde todos estaban inmiscuidos mientras viajaban, mientras la radio los iba conectando. Y entonces creo que eso es lo interesante de ese fenómeno. Y Kilómetro 31 trata de explicárnoslo, no lo muestra cómo es el truco, por decirlo de una forma. Y entonces es como, bueno, o sea, yo me aburrí mucho con Kilómetro 31, ¿no? Es como, órale, ese era el susto, ¿no? Como que no hubo una sorpresa, ¿no? ¿Qué es lo bonito del susto? Uh-huh. O sea, y cuando alguien disfruta el terror, siempre es como esta parte de, me voy a asustar. O sea, para poder disfrutar del terror también uno tiene que poner de su parte y saber, pues estar en esa situación. Porque conozco muchos amigos que siempre es, mira, ahí va a salir el monstruo. Mira, y se le ven los hilos. Y entonces como no están jugando
0: a la fiesta,
2: sí,
0: ¿no?
2: Como que no están jugando con la convención,
1: por favor.
2: Es como de, pues va, ¿no? Entonces ni disfrutas la película. Pero cuando le compras esa premisa, creo que hasta las películas más chafonas son muy entretenidas. Y al menos yo con Kilómetro 31 no pude. O sea, no le pude como comprar la premisa porque se me hizo como chafa. Que en vez de hacerme sentir esa desolación o este terror colectivo de lo que se aparece en la carretera, era como, ya, ¿qué hora sale el niño? Ya, ¿qué hora sale el mono? Que es algo que logra, creo yo, muy bien, por ejemplo, la del Aro. Que claro, ya lo estamos esperando, ya vimos más o menos qué es el espectro, y cuando sale todo el mundo está muy espantado, ¿no? Ha generado una tensión muy interesante.
0: La mitad de la película no se construye a partir del que no sabes qué hay en la cinta, no debes de verlo, David. Ya lo viste.
3: Creo que es justo, ¿no? Como esa discordancia ludonarrativa de algo que nace de muchas voces.
2: Qué palabra tan enorme.
3: Quererle dar una sola, ¿no? Como de, al fin de cuentas, eso es lo que tienen de bonito como las leyendas, que nadie tiene como el absoluto, y de repente es como de, no, aquí va, es como de, ya, arruinas el chiste.
2: Creo que por eso me gustan las películas mexicanas de monstruos. Uh-huh. O sea, sobre todo las de
1: la risa en vacaciones.
2: No. Esa arte, esa es cosa aparte.
0: Está monstruosa esa película.
3: Esas son joyas para otra opción.
2: No sé, el México de los 70s, el cine de los 70s es en nuestro universo, en un universo cinematográfico de monstruos.
0: No, el de la
1: momia de Guanajuato,
0: todo el mes de Guanajuato. ¿No? Antes de pasar como a ese género,
2: vamos a otro kilómetro.
0: ¿Por qué te gustó a ti Kilómetro 31, no? Porque qué la audiencia puede encontrar ahí que digas, ay, sí, usted estaba equivocado.
2: Sí, claro, también.
0: Eso está chido.
1: No, Oscar, tienes razón. O sea, a ver, yo tengo una queja en general con la gente. O sea, una queja en general con la gente que porque no les gusta algo, lo hacen menos. Y hay que saber diferenciar entre gusto y entre pues una calidad, que al final de cuentas la calidad incluso puede ser ahí medio ambigua, pero pongámosle que hay un estándar general. Me voy a deslizar poquito de tema. A mí me encantan las películas de Tron, sobre todo Tron Legacy. Argumentalmente es un asco. O sea, la película se sostiene porque se tiene que sostener y el guionista dijo así va a ir. pero la película a mí me encanta, me fascina. Entonces, Kilómetro 31 tiene una situación medio parecida. Y meten una cosa. Yo soy una persona, no sé ustedes, estaría chido que me lo platiquen. Yo soy una persona que sí creo que hay algo más allá, que creo que hay cosas paranormales, que hay cosas que no podemos entender. Tampoco pienso que todos los fenómenos que nos ocurran fue un fantasma, pero sí creo que hay cosas que no podemos entender. Y hay una película que a mí me encanta, que es Insidious, que también es de terror y también es de James Wan. Te amo, James Wan, también sé que me estás viendo. Te explican en la película le llaman el Beyond Far, algo así.
0: Que es el mundo del más allá, ¿no?
1: Ajá.
0: Que es como una especie de cuando tienes un viaje astral.
2: O parálisis del sueño.
0: O parálisis del sueño. O cenaste pesado. Es al lugar al que vas, que hay una especie de Darth Maul. Ahí como...
1: Ándale.
0: Como cerrajero.
2: Sí, sí, es importante las puertas.
0: Sí la vi.
1: Es el que fue al 8 segundos, de hecho. Entonces... Esta película de Kilómetro 31 maneja un concepto similar, que cuando la hermana queda en coma se supone que está como en un limbo así, y a mí me gusta mucho ese concepto porque según mis creencias, según lo que estudié, según lo que quieran opinar, eso es muy atinado y muy cercano a la realidad. Hay una especie de subplano que está aquí en este mismo entorno, pero nosotros no lo podemos alcanzar y no lo podemos ver, pero está aquí. Entonces, esas películas con ese tipo de concepto y que lo abordan, a mí me encantan.
0: Que es como una ambición narrativa muy grande, ¿no? Porque mezclaste La Llorona, mezclaste la historia de la México-Toluca,
2: sí.
0: Mezclaste viajes astrales.
1: Fue su endgame.
0: Y todo en cuanto en una hora.
2: Hora y cachito. Sí, pero es cortita, ¿no? No es tan extensa la peli.
0: ¿Qué me traes?
2: En algún fantasmal.
1: Bueno, a ver, mejor que Cañita sí está.
2: Cañitos es un clásico increíble y espantoso que nos dio una gran pela de box por alguna extraña razón.
0: Las leyendas que contaremos a nuestros nietos, gente.
2: Y esa y la de la Casa del Diablo, que ahora es una tienda de cadena. Ahí en la calle de Carranza.
0: Ah, ya, del otro cielo embrujado. Sí, cierto. Okay.
2: Y yo tenía casa aquí a un par de cuadras de Arista 245, donde estaba en la universidad. Uh-huh. También era otra casa.
0: ¿Y era Chispantón?
2: Zaragoza. Sí. Y otra para el otro lado, porque hay muchas aquí. En el centro, por
0: Espantan,
2: en
0: había Pantan.
2: Casa del Diablo.
0: Ahorita que.
2: Mi suero nacional de terror.
0: Que contabas, Oscar, de ¿qué parte del. De La Mano Peluda? El programa es esta histeria colectiva que va ocurriendo en tiempo real.
2: Sí.
0: Es como una cosa muy padre. Que justamente creo que el cine carece, ¿no? De la inmediatez de la radio para poder generar esa conexión inmediata, ir contando y agregando historias. Tal vez lo que ocurre ahora a hipervelocidad en el internet. Uh-huh. Antes pues ocurría en la radio, pero pocas películas pueden lograr eso, ¿no? Porque es una experiencia de cierta manera.
2: Como El Exorcista.
0: Aislada, como El Exorcista.
2: A mí me sigue dando miedo.
0: O La Bruja de Blair, que generaron como esta histeria colectiva de...
2: A partir de una página web.
0: De una página web.
2: Que aseguraba ser real.
0: Y de que justamente se pasaba mucho de mano en mano.
2: Sí.
0: La historia de que, no, velo, esto es real, así como en el lado, dentro de su propia narrativa. Uh-huh. Hablan de que no, esto es real y se lo van pasando. La Bruja de Blair para muchas personas llegó justamente ahí como... Ya una cosa de...
2: Se había acabado aura, el pánico, ¿no? Satánico. Uh-huh. Y revivió el pánico satánico con La Bruja de Blair. O sea, sí fue esta cosa de terror muy, muy escabroso. Uh-huh. De la internet, de carreteras, de viajar. Porque también era la época donde...
0: De cineastas.
2: Los padres iban a empezar a salir a las calles, a la carretera. Y creo que tampoco teníamos ya... Bueno, teníamos... En Estados Unidos, sobre todo, esta crisis de los asesinos seriales. Entonces, como que estaba... O sea, el pánico no existía ya. Uh-huh. Como la cultura, sobre todo en Estados Unidos.
0: Los propios protagonistas, ¿no? Eran estos chicos nihilistas que era uh-huh. como... ¡Ay, putas cosas payasas! De los,
2: bosque,
0: de los viejitos del pueblo. Aquí no espantan. Y sabes que sí los espantaron, ¿no?
2: Y sí les cabraron su cuellito. En dos películas.
0: Hay dos. La segunda no está...
2: Un videojuego.
0: Por ejemplo, Ángel, ¿tú qué ves como esta historia que es... como tal vez una de las pocas leyendas que ha generado el internet, ¿no? Del de si es verdad, ¿no? Este, qué tal si sí, ¿no? Y que generó su propio misticismo, ¿no? Sin necesidad de...
2: Como grabándolo con cámaras caseras.
0: Ajá, ¿no? Que como una cosa muy independiente. ¿Cómo fue para ti ver el proyecto de La Bruja de Blair? ¿O de plano te la has saltado?
1: No me la he saltado. Uh-huh. Pero quisiera haberme la saltado. Es que, ¿sabes qué? Yo tengo déficit de atención. Entonces, partamos desde ese tristísimo punto. Entonces, la cámara la va moviendo la chica. Entonces, la está mueve. Digo, ¿a dónde veo? Ya me perdí. ¿Qué estamos haciendo? Entonces, a mí me estresó mucho esa parte de la película. No sé si era la idea que también eso generara como parte del terror.
2: Es como se supone que era un metraje encontrado.
1: Ajá, sí.
2: Un metraje encontrado.
1: Claro.
0: Sí, creo que la primera popular del género found footage, ¿no? Ajá. Creo que hablas de algo como muy importante porque, sin quererlo, La Bruja de Blair... metió esta idea de la cama de mano, cosas que ya se venían trabajando en el Dogma 97, ¿sí no? ¿O no? 87, no sé. Bueno, en el movimiento Dogma y compañía, ¿no? Sí. Y que justamente plantearía lo que sería, digamos, el estilo audiovisual del nuevo siglo, ¿no? Ahora tú ves, abres tus redes sociales y todo es la cama de mano y el de por qué el que graba nunca enfoca, cuántas cosas. O sea, y todo como un lenguaje ahí de si ves algo ya en un tripié, ya no te la crees. Ajá. Te imaginas como, eso sí, no es cierto. O sea, ¿quién pondría un celular ahí parado, no? Sí, claro. Es como si no tiene el movimiento de el que le tiembla, el desenfoque. Caos, sí. Todo eso ya no hay veracidad en eso, ¿no? Y que La Bruja de Blair lo toma como una herramienta para crear como esta veracidad. Exacto.
2: Desde la ficción.
0: Ajá, y que todas las demás películas intentarían replicarlo, ¿no? O sea, por ejemplo, me acuerdo mucho de Cloverfield, uh-huh, que es como... intenta hacer La Bruja de Blair, pero con una especie de Godzilla. Sí. Y entonces los zooms y los movimientos de la cámara son como muy orquestados. Y claro, ahí casualmente la cámara se mueve y panea y ahí está perfectamente encuadrado, ¿no? Todo. Y entonces esta Bruja de Blair, que para la audiencia, o sea, no eres el único. Había registros de gente que salía a vomitar porque se mareaba. O sea, la audiencia del 99 caos. No estaba acostumbrada a eso, ¿no? Tú, David, ¿qué opinas de La Bruja de Blair?
3: Más que de La Bruja de Blair en concreto, pues sí que es como bien importante esa revolución que arma, porque justamente era eso, era el momento en el que por primera vez los jóvenes, o sea, ya no eran nada más estudiantes de escuela de cine que compraban una 8 milímetros y tenían que hacer lo que podían con lo que tenían, sino que era la primera vez que tú o yo podemos tener una cámara, que sigue siendo algo carísimo, pero mucho menos que antes. Y era como esa idea del, esto que estás viendo en la pantalla de cine lo pudiste haber grabado tú con tus amigos hace rato en el Parque Tacamanga.
2: Pudiste haber sido tú.
0: Pudiste haber sido tú.
2: Te verán.
3: Y cómo eso termina, volviendo un poquito al tema de los creepypastas, pues cómo también es la base de eso, ¿no? De esa foto bien borrosa que igual y antes hubiera sido como de, ah, ¿eso qué? Ahora era como de, ahí va corriendo. Ajá, exactamente.
0: Pero si es un ovni.
2: Maussan sí tenía razón.
3: Y Jaime Maussan tuvo que profesionalizarse a hacerlo mal.
0: Ajá.
1: Y sí, se profesionalizó tanto que se creyó sus propios cuentos.
0: El peligro, ¿no? Y por ejemplo, de este género que inaugura La Bruja de Blair para el mainstream, ¿no? Las grandes audiencias, que es el género del metraje encontrado, ¿cómo es justamente para ti, que te gusta como investigar las leyendas y descubrir los orígenes, ver una película que intenta crear como el misticismo de algo que no existe, ¿no?
2: Sí.
0: O sea, este aura de, es un libro que nadie ha leído, ¿no? Sus
2: palitos están embrujados.
0: Ajá, es un video que encontramos en una bodega. Y es como de, encuentras alguna conexión como de, ah, claro, todas las leyendas surgen de esto, ¿no? Ah, claro, esto sí tiene como la idea de intentar contarnos otra cosa, que siento que es como un género de metraje encontrado, es también una especie de leyendas urbanas, ¿no? Que quisiéramos que fueran real.
1: Fíjate que yo creo que eso es lo que le falta al cine de las leyendas mexicanas. No vendernos a querer vender historias en el angloformato, no querer vendernos historias y adaptarlas, no querer sobreexplicarlas. Creo que todos ya entendemos, por lo menos en México, cuál es la historia, en Latinoamérica también, de qué se trata. Yo creo que nos deberíamos de mudar a contarlas desde una especie de found footage. Puede ser incluso hacer un documental, una persona que va y va a buscar a la Llorona y se la llevó la Llorona.
0: Y si sí la padece.
1: Y si no, ahí está. Entonces ahí está la duda.
2: Ya ha sido como esa gran mito, ¿no?
1: Y si sí. Sí la ganamos. Yo lo sé.
0: Creo que es algo muy bonito eso que dices, ¿no? Como de quiénes son los narradores mexicanos, pero, o sea, como en el sentido de cuál es el estilo de las historias que estas personas podían narrar, ¿no? Porque en el momento que queremos, como dices, hollywoodizar todo, se vuelve al de esa no es mi realidad, ¿no? O sea, México no vive.
2: La high school no es con casilleros.
0: Exactamente, ¿no? ¿Qué opinas, David? Como de dónde surgen como nuestras ganas de contar estas historias, ¿no? Y por qué no las podemos adaptar al cine.
3: Y es como por esa necesidad de que es un. Cada país tiene como su misma cosmovisión respecto a las leyendas, ¿no? O sea, lo que nosotros entendemos una leyenda no es lo mismo que van a entender los gringos, no es lo mismo que van a entender los japoneses, no es lo mismo que van a entender en Colombia, o sea, que eso cambia mucho dependiendo del territorio. Entonces, ¿por qué una cuestión de contar de una cosmovisión tan tuya lo vas a adaptar a una cosmovisión tan gringa, o un formato tan? O sea, ¿dónde está como esa, que sería como lo de la fenomenología latinoamericana, esta fenomenología del sur de vamos a reescribir nuestra historia desde nosotros? Pues ¿dónde está eso en esta cuestión del cine, de la música, de pues si no lo cuentas como lo vas a contar tú y lo quieres adaptar a que los gringos lo entiendan para que tu raza de vuelta en casa lo comprenda?
2: Pues está bien chido, huesera.
3: Pero quizá funciona con otra lógica. Va para otro lado.
2: ¿Qué? ¿No te gustó huesera? Órale.
3: Creo que no, pero creo que va
1: para el Este es el último programa que hace.
0: Pues se aventó en la fila de enfrente.
2: Es la fila reservada para gente que no me gustó eso y que me te guste.
0: Que sí, es como interesante replantearnos, ¿no? Cómo lo estamos contando, como dices, ¿no? Hay algo que, por ejemplo, considero que es como mucho de las historias mexicanas, y es que. Y a diferencia de las gringas, no tienen este tercer acto. Uh-huh. O sea, ve a escuchar La Mano Peluda y todas las historias como, y después, pues seguí mi vida normal. En México todo el mundo sobrevive al miedo, sobrevive al monstruo, sobrevive a la fantasma que se le aparece. Y
2: nunca hay un final.
0: Ajá, nunca cierran las historias. Se me hace como muy fascinante. Y entonces en el momento del de...
2: desaparecemos.
0: Oh, uy, no hablé. Entonces en el momento en que tratas justamente de construirle un tercer acto, de darle un sentido y un final a esta historia, como que al menos yo creo que, por ejemplo, ahí va desencadenando donde esto ya no se siente mexicano, esto ya no es algo que me contaría mi abuelita, ¿no? Porque tu abuelita te cuenta de, ay sí, a alguien se le apareció y ese alguien sigue trabajando en el barrio.
2: Nos gusta quedarnos como con esa aura de...
3: Eso te puede no pasar a ti. O sea, de Juan del Jarro se te puede aparecer, el Gallo Maldonado se te puede aparecer, la Llorona se te puede, o sea, no es como este de y desapareció para siempre, fines como de,
2: sí, es como en la película que tiene que haber agua para que aparezca la Llorona.
0: Ajá. La sequía está difícil,
2: licenciado. Nos salvamos de la Llorona. Sí.
0: Que, por ejemplo, en la mitología de los aliens, o sea, ocurre como el de o lo ves de lejos o ya no vuelves. Y vuelves como una persona diferente, tal vez ni siquiera eres tú, ¿no? Mientras el mexicano convive con la muerte, con lo paranormal.
2: Y con los aliens.
0: Con los aliens en su cotidiano, ¿no? Sí, ¿Y qué hiciste el día siguiente? Pues regresé a la fábrica, ¿no? Porque si no me corren. ¿Tú qué opinas, no? ¿De dónde crees que nacen justamente esta forma de contar historias mexicanas, ¿no? ¿Cómo es una típica historia mexicana?
1: La maravilla del terror latinoamericano es que por fin alguien se animó a decir lo que se dice entre la gente. Todos hemos visto Chucky, estamos de acuerdo. Yo les hago una apuesta de que mínimo dos personas les han dicho así de que qué tontería. O sea, al muñeco lo veo, lo pateo. Pero es porque nos entendemos acá y acá, acá tenemos preocupaciones mayores, efectivamente. El, vámonos a la fábrica, vámonos acá. Uno ve Malcolm, el de en medio, y dices, ah, es que estos cuates son pobres. Tienen mejor casa que yo. Y entonces, toda esta parte del cine y esta visión muy, muy americana, muy agringada, muy Águila Calva, muy AK-47, todo esto se pierde de este lado precisamente porque dejamos de ver estas cosas que sí nos preocupan a nosotros. Hay una escritora, la adoro con todo mi corazón, espero algún día conocerla, que es Mariana Enríquez. Uh-huh. Híjole, tiene toda esta manera de narrar, de introducirnos a este terror latinoamericano, porque ya no solo es el espíritu, también es la pobreza, también es los cárteles, también es el crimen. Y yo creo que eso es lo que dota de identidad a las leyendas que tenemos, porque precisamente la leyenda se puede trasladar a donde la necesitemos. O sea, lo decíamos ahorita de broma, pero no necesariamente lo tiene que ser. La Llorona se aparece por el río Santiago cuando sí era río. ¿Por qué no? Entonces, esa parte del terror latinoamericano nos vuelve más cercanos a él, nos vuelve más presenciales, y también influye mucho el tipo de raza que somos. Los mexicanos somos valientes, los mexicanos somos aventados, los mexicanos, justo platicaba en otro programa que decía, el mexicano celebra la muerte. O sea, tenemos el 2 de noviembre que celebramos el Día de los Muertos, que digo, oye, yo si fuera un extranjero, yo diría, ¿qué celebración tan extraña? ¿Por qué estamos celebrando a los muertos? Pero es algo que tenemos muy bonito y que no vemos extraño porque estamos aquí. Y es algo que nosotros entendemos como algo nuestro y como algo de nuestra cotidianidad.
0: Ay, mi Coco tan lindo. Recuerdo. Sí. Mencionas algo que sí se me hace como muy peculiar, ¿no? O sea, la literatura de Mariana Enríquez es como, todo el mundo la mete como al género del terror, del horror, pero curiosamente lo paranormal es como lo que menos te espanta en sus historias, ¿no? Sí, es una cosa como se siente como de, ay, mi gente latino, ¿no? De, no es
2: todo Pedro Páramo.
3: Qué miedo, la gente fantasma. Y al menos que
0: nos infecta en la novela. Es como que esta nueva literatura de Mariana Enríquez es como una especie de realismo mágico, pero sin lo mágico, sino más bien como paranormal.
2: Sí.
0: Como de la versión oscura, desangelada, fría de...
2: Como que esa magia se va desdibujando y solo va retratando una realidad.
0: Ajá, no sé cómo.
2: La plasma, o sea, con una crueldad. O sea, uh-huh. No es cruel sus novelas, sino solo quiere hacerte sentir lo que sí es verdad.
0: Lo que es vivir en Latinoamérica, ¿no? Uh-huh. Se siente como. No digo como, creo que es como esta ansiedad, ¿no? Constante del peligro, ¿no? De algo malo te puede pasar.
2: Por eso no acabamos nuestras historias.
0: Tal vez por eso no acabamos.
2: Nunca sabemos si vamos a regresar al día siguiente.
0: Alto.
1: Profundo.
3: Alta literatura.
0: ¿No? Alta literatura, barras, licenciado.
2: Ya me dio miedo. Ya me dio miedo.
0: No sé, David, ¿tú qué, como, qué opinarías, no? Justamente de cuál sería como el siguiente paso de lo mexicano, de contarnos nuestras historias, ¿no? ¿Hay algo que quisieras ver en pantalla? ¿Hay algo que te está ahí como interesando y llamando la atención, como en el caso, ¿no? De, Mariana Enríquez, ¿no? Es alguien que está como contando algo que se siente tan nosotros, ¿no? ¿Tú qué has encontrado, qué te ha emocionado últimamente?
3: Creo que más o menos por la misma arista, el trabajo de Fernanda Melchor, en específico con Temporada de Huracanes, que es un librazo crudísimo que creo que hace muy bien esto de no te explica la leyenda, simplemente te va contando cómo las diferentes personas que la vivieron la vieron de una forma distinta. Que creo que es como esa manera de, aunque sí le da un final el hecho de que no hay como un mismo interlocutor y que estás en esa confusión de quién me contó la versión correcta, quién me contó la versión de la historia, mientras es un libro bien crudo, pero nunca se siente como sobre violento, sobre mágico, simplemente es como de, así es vivir en México, mijo, ¿qué te digo?
0: Ah, yo odié ese libro.
3: ¿No te gustó la temporada de huracanes?
0: Se me hace peor en Wikipedia.
2: Sí.
0: Sí, siento, quien no ha leído temporada de huracanes, todo parte de la leyenda de la bruja, ¿no? Uh-huh. Que uh-huh. es encontrada muerta en un pueblito de Veracruz. Uh-huh. Y entonces ahí había algo, ¿no? Como que decías, aquí viene como toda esta onda del misticismo, del de qué es real, qué no es real, lo que ocurre como en las historias de Mariana Enríquez, ¿no? Que se empieza como ahí a como plantearlo de grisecito de y si sí, y si sí, sé que esto no, lo que estoy leyendo no va por ahí, pero y si sí. Y Fernando Melchor, que es como una de las grandes plumas mexicanas, al menos para mí sí fue como el de decidió decir que no a la posibilidad, y entonces se vuelve una crónica de lo peor que un ser humano puede ser con otro ser humano. O sea, y un nivel de violencia así desgarrador, de hay párrafos enteros dedicados a describir cómo se viola a alguien, cómo se abusa de alguien. Y entonces llega un punto en donde yo ya, o sea, ya no le encontraba como algo enriquecedor. Para mí solo era como otro capítulo donde una persona es horrible con otra persona. Bienvenido a México. Sí. Entonces nada, fue demasiado para mí.
3: Fue demasiado.
1: Oigan, sí. A ver, y para ir encaminándonos a este cierre, para ti, ¿quién contó entonces las historias que consumimos?
0: ¿Quién cuenta las historias que consumimos? Creo que todos, porque aunque se hace escucha, cuando se escucha, inevitablemente lo compartes, inevitablemente sí. lo modificas, y parte de las leyendas es que nunca hay una versión oficial, que es como solo vive dentro de ti y algún momento lo vas a tener que externar, ¿no? Para decir, eso no me gustó, eso sí me gustó, eso me dio miedo, eso me intrigó, ¿no? Y entonces creo que es lo que mantiene vivo, ¿no? El diálogo, las historias y cómo estas viven a través del diálogo. Todos somos todos.
1: Excelente, Carlitos. Tú que estás... Es tu culpa también. Carlitos, excelente. Oscar.
2: Yo también voy como en esa línea, algo que hacemos todos los días, ¿no? Siempre estamos chismeando, siempre hay un chisme de algo, pues alguien hizo algo, algo te pasó a ti, te enteraste de que pasó algo, y siempre estamos tratándonos de entender nuestra vida a partir de los sucesos. Si uno se quiere quejar del trabajo, no dice que odia el trabajo, sino odio algo que pasó con alguien. Si alguien se emociona porque fue un concierto, no te cuenta la banda en sí, ¿no? O qué fue lo que escuchó, sino hice esto, pasó esto, me desmayé, me apachurraron, me robaron el celular. Siempre nos estamos contando historias. Claro que hay de calidades a calidades, hay de historias a historias, pero ninguna es menos para volver a decirnos quiénes somos.
1: Carnalito, de este lado, ¿tú qué opinas?
3: Creo que voy con la misma idea, como de que es esa necesidad de explicar la realidad, pero creo que también parte mucho como esta necesidad que tenemos como seres humanos de dejar registro. O sea, como de que cada diferencia en una historia que contamos, a pesar de que nos hubieran contado, le da como ese cachito muy nuestro. Y creo que qué forma más bonita de decir yo estuve aquí, que alguien cuente la misma historia que tú le contaste y vaya mutando.
1: Claro, maravilloso.
2: ¿Star Wars?
1: Para...
3: Igual y te conté mal la 3.
1: Para nosotros, de este lado, también es importante saber qué opinan todos ustedes. Por favor, escríbanos por ahí los que nos están viendo en YouTube, en redes sociales. Búscanos y díganos ustedes qué opinaron, quién inventó las historias que consumimos. Este crossover está terminando, desafortunadamente. Les agradecemos mucho el habernos escuchado, el habernos tenido en su casa, en sus coches, nos van escuchando por ahí en el radio. De este lado tuvimos al crew de Sin Editar, Carlitos, Oscar, todos estaban aquí. Y David.
3: Y la fila que sí le gusta temporada de...
1: Sí me acordaba de su nombre, pero ¿cómo no le va a gustar esa película? Estamos de acuerdo, ¿verdad? Y de este lado, Ángel Molina, Ángel White, de Entre Ecos y Sombras. Sigo siendo una leyenda, pero próximamente ya escucharán el programa y nos podrán encontrar por ahí en las mismas plataformas. Nos despedimos. Muchísimas gracias por habernos escuchado.
2: Adiós.
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7: Son las 3 con 9 minutos.
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0: Son las 3 con 34 minutos. 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

0: Son las 4 y 6 minutos.
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0: ¿Dónde están tus orejas, mi amor?
1: Orejas.
0: ¿Por qué tienes sueños si Juanito estuvo como 2 horas cantando en la madrugada?
2: ¡Qué guapo!
0: Juanito es guapo porque sus papás son guapos.

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7: Son las 4 con 34 minutos.

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19: Son las 5 con un minuto.
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22: Cuando era niño, pensaba que lo que me enseñaban en las clases de historia eran hechos incuestionables. Lejos estaba de darme cuenta que eran relatos que ofrecían una interpretación muy ad hoc a ciertos intereses, entonces políticos para el caso de México. Con el tiempo descubrí que la labor del historiador profesional, más que recabar fechas y atizar nuestro nacionalismo, era la de encontrar fuentes con datos que ayuden a construir interpretaciones críticas y sustentadas del por qué sucedieron las cosas en ciertos periodos. Es una labor sumamente especializada y rigurosa, tanto que a veces es complicado que este tipo de estudios se conozcan y se aprecien más allá de los círculos académicos. Con todo, y que es algo que nos ayuda a construir nuestra memoria de manera sustentada. Y aquí me cuestiono si en una época donde la sobreinformación, las fake news, la posverdad y otras falacias que abundan en la conversación de las redes sociales no obligan a que el sentido crítico de la historia y otras ciencias salgan de su burbuja para participar en esos espacios y discusiones digitales. ¿Cómo hacer para que la disciplina histórica salga de los libros académicos? ¿Qué papel puede jugar la historia hecha de manera crítica en un contexto de tanto ruido y mentiras vueltas verdades? ¿Qué habilidades debe desarrollar el historiador para dejar de parecer poco interesante o aburrido? Estas y otras preguntas son las que se plantean en una práctica que se conoce como Public History y de la cual hablaremos hoy en Entre Voces con el historiador italiano Manfredi Marluzzi.
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22: Bienvenidos y bienvenidas a Entre Voces, un espacio donde hablamos de temas o problemas que nos interesan o preocupan desde la óptica crítica y reflexiva que nos pueden ofrecer las ciencias sociales y las humanidades. Es una propuesta del Colegio de San Luis, Centro de Investigación de la Secretaría de Ciencias, Humanidades, Tecnología e Innovación. Les saluda Israel Trejo, soy el conductor de este espacio y como cada semana agradezco a quienes nos oyen los jueves por la tarde en Radio y Televisión de la Universidad Autónoma de San Luis Potosí, aquí en la capital potosina y también en Matehuala. Gracias también a nuestros escuchas de XANT, La Voz de las Huastecas, los sábados por la tarde y a quienes nos oyen en versión podcast en Spotify y en Apple Podcast. El programa de historia del Colegio de San Luis, a través de la doctora Diana Barreto, organizaron un seminario titulado La Public History y los desafíos del tiempo presente en la historia. Fue impartido por el doctor Manfredi Merluzzi de la Universidad di Roma III. Y bueno, las sesiones del seminario, que incluyeron conferencias, sesiones y mesas de trabajo, trataron de acercar a los alumnos y alumnas de historia del Colsan al concepto de Public History, práctica que ha tomado fuerza en Estados Unidos y Europa y que pretende acercar a públicos más amplios a la investigación histórica a través de actividades o temas que rebasen el ámbito académico. Esto último es un poco el fin de este programa, de hecho, por lo que el concepto nos llamó la atención y quisimos invitar al propio doctor Merluzzi para que nos explique de manera más certera de qué va la Public History. ¡Ojo! Pareciera que es un programa solo para historiadores en formación, pero no. A ustedes, queridos escuchas, que están orgullosas o orgullosos de la historia de sus barrios o comunidades, seguramente les va a interesar. Por lo que los invito a escuchar al Dr. Manfredi Merluzzi, no sin antes conocer un poco sobre su trayectoria. Manfredi Merluzzi es catedrático de Historia Moderna en la Universidad di Roma III, especializado en la historia moderna y la historia de las Américas, con un enfoque particular en el poder y sus instituciones dentro de la monarquía hispánica. Es doctor por la Universidad de Génova y licenciado por la Universidad Sapienza de Roma. Se desempeñó como director del Departamento de Estudios Humanísticos y es director del Máster en Experto en Comunicación Histórica, Televisión y Multimedia. Estudia las dinámicas de mediación y gobierno en el Imperio Español durante los siglos XVI y XVII, la monarquía hispánica y sus instituciones y cultura de gobierno, la construcción de la sociedad en la época virreinal, especialmente en el Perú, y la comunicación histórica, aplicación de lenguajes digitales y multimedia a la historia. Es autor de numerosas obras, entre las que destacan La Virgine Contessa, Roma Inmaculata Concessione y el Universalismo de la Monarquía Católica para la Quietud del Reino, Negociación y Gobierno en el Perú 1533-1581 y Gobernando los Andes, Francisco de Toledo, Virrey del Perú 1569-1581.
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22: Me da mucho gusto recibir aquí en la cabina del Colegio de San Luis al doctor Manfredi Merluzzi. Él nos visita, como ya lo mencionamos en la introducción, de la Universidad de Roma III. Él está aquí para impartir un seminario que se llama La Public History y los desafíos del tiempo presente en la historia. Y bueno, primero, doctor Merluzzi, gracias por darse un tiempo dentro de todas sus actividades para venir a platicar con el auditorio de Entre Voces, que es nuestro programa de radio. ¿Cómo están?
6: Muy bien, muchas gracias. Estoy muy contento de estar con vosotros.
22: Y bueno, a mí me llamó mucho la atención desde que vi el anuncio del seminario, porque este concepto de Public History, lo digo en inglés porque es un término que principalmente se acuña en Estados Unidos y no sé si haya una traducción literal al español, porque historia pública, decirse, sería como muy general, ¿no? Pero el carácter de public en inglés sí tiene como un
7: digamos, como una explicación muy clara, ¿no? Pero hay que decirlo, tal vez se ha dado cuenta ahora con los alumnos de historia y con los investigadores con los que ha convivido, no es un término que en México todavía nos hayamos apropiado mucho desde las humanidades, ¿no? Entonces, también pensando que este programa es para un público que no es especializado en humanidades, que principalmente no es académico, no sé si nos puede explicar de qué va este concepto, ¿no?, de public history o de la historia pública.
6: Pues una cuestión muy, muy fuerte, gorda, importante. Empezamos a la definición. Claramente se emplea el término anglosajón porque es un poco más neutro y además ahora en el debate científico y también con la comunicación de las disciplinas científicas ahí se emplea public archaeology, public philosophy, o sea, es una manera de ver una conexión extra académica de fruición de contenidos científicos en el mundo, en la sociedad en general, en el mundo extraacadémico. Entonces el término public quiere decir un destino, pero también en el caso de la historia quiere decir una metodología de actuación. Eso es un tema importante. O sea, historia pública no es una historia destinada simplemente a un público, sino una historia que se construye con una autoridad compartida, shared authority, con el público. Es una manera de involucrar en proyectos sobre la historia, sobre la memoria, sobre la valorización del pasado, del patrimonio cultural, del patrimonio material e inmaterial, tradiciones, museos, fiestas, gente que no es directamente involucrada profesionalmente en esta actividad, entonces también personas comunes o gente que hace baile folclórico y en proyectos en que se construye una explicación del pasado a través de estos fragmentos, de estos elementos. Entonces es como decir una forma de llevar la disciplina histórica a un público diferente, pero así también trabajar con un público diferente para que haya un conocimiento histórico.
7: Claro, creo que aquí valdría la pena aclarar para quienes no saben cómo trabaja un historiador. Creo que hay una idea muy general de que hacer historia es recabar fechas, sucesos importantes y ponerlos en un libro, en un documento, ¿no? Pero la historia en realidad es interpretación de los hechos para debatir precisamente, ¿no? Para, digamos, cuestionar cosas, cuestionar el presente incluso. O sea, siempre tiene que ver, el historiador hace un aporte, no nada más registra, sino que tiene que interpretar esos sucesos y poner, digamos, una hipótesis de por qué sucedieron las cosas, ¿no? En ese sentido, ¿para quiénes publican los historiadores profesionales? Es decir, quienes sí hacen academia en historia, y es importante preguntarlo para entender mejor la diferencia entre precisamente quienes hacen historia pública, ¿no?
6: Hay una película muy conocida de los años 90, creo que Regreso al Futuro, y a mí me gusta mucho decir que los historiadores son personas que viajan en el tiempo y en el espacio y pueden construir gracias a un software que está en su cerebro, que es un software natural que implementamos estudiando y a través de las técnicas de la empatía, del conocimiento, pueden entender el pasado gracias a los testimonios que el pasado mismo nos ha dejado. Entonces los historiadores son como mediadores entre el pasado y el presente. ¿Y para qué lo hacen? Bueno, primero porque es súper divertido, entretenido hacerlo, pero también porque quieren entender lo que pasó, y porque entender lo que pasó nos ayuda a entender mejor cómo somos hoy y cómo solucionar los problemas en que nos hemos metido como individuos, como sociedad, como comunidad. Y siempre los historiadores han sido miembros abiertos de la sociedad. Simplemente en el siglo XIX, con el positivismo, salió un historicismo, una forma más, digamos, encerrada en el mundo académico, y entonces hay la idea que el mundo académico simplemente tiene que ser autosustentable, pero efectivamente, como cualquier investigación que produce conocimiento, el conocimiento está destinado a

0: queda en una publicación de un libro que después llega pocas veces a las personas, ¿no? Aquí, ¿cómo hacer para distinguir entonces la labor de la public history, para diferenciarla de la academia, digamos, tradicional, sin pensar que es simplemente un ejercicio de divulgación?
1: Bueno, ese es el gran tema, es una pregunta que enfoca en la mayor problemática. O sea, el historiador produce libros o ensayos científicos porque en el momento, hace pocas décadas, eran el vehículo más destacado, más cómodo, más funcional por el fin que tenía el historiador, como cualquier científico de la época. Ahora estamos en una época de gran transformación epistémica y también de interpretación del conocimiento y también de los medios. Entonces, claramente, el historiador tiene que recurrir a otros medios para comunicar su conocimiento. Entonces, la public history tiene dentro de sí también la capacidad, o por lo menos nace también para contestar a este desafío de adquirir nuevos instrumentos para comunicar la historia. Esto es diferente de la divulgación, y la public history en particular se propone de construir proyectos de investigación compartidos. Entonces no es soltanto un hecho comunicativo, sino también de apoderamiento, podríamos decir, del conocimiento. Claramente no se puede hacer la misma investigación trabajando en un archivo solo o trabajando en 20 personas o en 30 personas. O sea, las preguntas, las investigaciones, las respuestas tienen que ser adaptadas. Pero es una manera eficaz por muchos diferentes fines. Primer fin, yo creo la sociedad en que vivimos ha perdido la relación entre el tiempo en que vivimos y el tiempo anterior, el pasado y el presente. Entonces vivimos en un tiempo indefinido en que tenemos muchas informaciones que pero son invertebradas, o sea, nos cuesta entenderlas, ponerlas en un orden, colocarlas, qué ha pasado ayer, por qué esto que pasa hoy tiene un sentido, por qué hay una relación en lo que está pasando en algunas partes del mundo y lo que pasó hace 3 meses, 4 meses, 5 meses. Es muy difícil articular un cronograma de los hechos, y entonces hacer proyectos de public history ayuda sobre todo a los jóvenes a construir una sensación de las conexiones entre actas, producciones de intenciones, producciones de conocimiento. Entonces ya esta capacidad de relacionar el pasado con el presente y el presente con el futuro tiene un significado importante socialmente, políticamente y yo creo también humanitariamente.
0: Claro, no sé si estoy entendiendo bien, o tal vez para tratar de clarificarlo más para las personas que nos escuchan, ¿no? Hace poco hubo un coloquio aquí de historia económica, invitamos a algunos asistentes y hicimos un gran esfuerzo por tratar de hacer entender a las personas que la historia económica, por más complejos que sean los temas a veces o específicos, tienen mucho que ver pues, con su vida cotidiana, ¿no? Y a veces muchos historiadores se encierran en temas que son muy específicos y pueden ser muy complejos, ¿no? A lo mejor la gente puede decir, bueno, y eso a mí no me interesa, ¿no? Entonces, ser public history, digamos, es hacer investigación con rigor académico, historiográfica, pero tal vez tiene este elemento donde necesita encontrar un interés más general de las personas para ese tipo de temas.
1: Sí, es un poco así. Digamos que cualquier acto comunicativo necesita un emisor y un receptor. Entonces, si nosotros queremos que la historia sea también forma para que la gente aprenda del pasado, tenemos que explicársela de manera que la gente pueda entender. Esto no quiere decir que tenemos que hacer proyectos tontos, demasiado simplistas o sin sentido, pero que tenemos que construir formas de capacitación para la comprensión del pasado, ¿no? Había, bueno, muchos historiadores, pero Habermas, por ejemplo, dice que el pasado solo se puede entender en la academia y después la academia tiene que comunicarlo al exterior. Esto uh-huh. sería un mensaje muy vertical. Y la public history quiere dar la capacidad de interconectar diferentes disciplinas.

0: No soltanto la storia, però anche archivistica, biblioteconomia, museografia, antropologia, o sea, differenti discipline di scienze umane, per che cooperino e attraverso questa cooperazione puedan comunicar mejor y producir mejor resultados. Eso no quiere decir que cualquier proyecto de historia puede ser transformado en un proyecto de public history, ni que cualquier artículo de historia puede ser comunicado con la public history. Hay maneras diferentes de ejercerla y también de aplicarla. Pero se pueden hacer proyectos muy buenos, muy valiosos con comunidades. Por ejemplo, barrios, comunidades profesionales, colegios, familias, pueblos, comunidades que compartan un medio ambiente común o que compartan memorias comunes, y para recoger trazas, fuentes, memorias, interrogarlas, investigarlas, y por ejemplo con la historia oral o buscando fotografías o elementos del pasado o haciendo entrevista a familiares o a personas que viven en el contexto, y entonces se producen así fuentes, se produce un conocimiento que después se puede construir conjuntamente, explicar y comunicar. Entonces también la public history puede ser una forma de trabajo con la museografía, puede ser una forma de trabajo con las canciones, con los bailes, con la televisión, con las series. O sea, hay una adaptación del trabajo del historiador a los medios, eso, a la comunicación. Ese es un primer hito. El segundo importante objetivo es salir del mundo meramente académico para que la cuestión se puede entender. Claramente, si yo necesito un fármaco, no necesito entender perfectamente todos los pasajes químicos, ¿no? Cómo funciona. Pero puedo hacer una campaña de sensibilización para que la gente coma mejor, tenga mejor hábitos y todo eso. Entonces, la public history es algo así. O sea, no necesariamente tenemos que explicar todas las complejidades del trabajo del historiador, pero podemos buscar proyectos que permitan a la gente de ser involucrada en el contexto histórico, en el pasado, y también entender, por ejemplo, cómo se ha formado la comunidad, por qué es importante, no sé, el centro de la ciudad, o cuándo se creó el parque, por qué fue importante, o por qué es importante el Museo de la Máscara, cuáles son las tradiciones, cuáles son... O sea, tiene un sentido de profundizar, aterrizar lo que pasa hoy en un terreno que es un terreno del pasado, que puede ser ayer, antes de ayer, claro, hace tres días, hace un año y más.
1: Creo que con esto nos queda mucho más claro de qué se trata la public history, y ya teniéndolo tan claro, también me atrevería a apostar que es algo que se ve muy poco en México. Creo que digo, a reserva de que alguien por ahí nos quiera escribir luego, mandar algún proyecto que estén haciendo con estas características, no sé, bastante felices. Pero se quería preguntar, en Italia, en Europa, en Estados Unidos, ¿qué tanto se ha desarrollado precisamente esta práctica, ¿no? Y digamos, ¿qué resultados ha arrojado?
0: Bueno, es una práctica que se está construyendo en las décadas, porque también la historia siempre ha sido una disciplina plástica, ¿no? Pensamos que la historia más o menos remonta al siglo V antes de Cristo, y son 25 años, entonces 25 siglos que vive, y siempre se ha transformado un poco, ¿no? Con el tiempo, con los desafíos. Y la public history es una disciplina que más o menos remonta a los años 70, 60-70, por, digamos, un laboratorio que hubo a la Universidad de Oxford en los años 60, una revista que salió después en los años 70, pero al mismo tiempo en Estados Unidos se plantearon los años 78-79 bajo la Rockefeller Foundation, entonces un ente que no es público y que tampoco es de enseñanza, es un ente que tenía un objetivo que era conjugar el estudio de la historia como profesión y el mundo laboral. y después sacaron la idea que tenía que ser multidisciplinaria, intercontextual, y después salió en la Europa de los años 70-80 el problema del revisionismo histórico sobre los grandes acontecimientos del siglo XX. Entonces, ¿cómo hacemos que la memoria no se quede simplemente en los libros, ¿no? Compartímoslas, hacemos que la gente entienda. Entonces, hacemos recorrido, hacemos visitas, hacemos percursos de la memoria, hacemos museos, hacemos lo que en Francia se llaman les lieux de mémoire, o sea, lugares donde se ha construido la identidad histórica.
1: Es muy interesante, de verdad. Ojalá un día podamos tener acceso a alguno de estos proyectos para revisarlo de cerca. Pero bueno, nos vamos a tener que ir ya al corte. El segundo bloque quisiera dedicarlo de, bueno, o sea, ya nos queda clara la importancia de acudir a esta práctica de la historia pública. En México se hace poco, pero también estamos en un contexto, mencionado ahorita, el revisionismo histórico, ¿no? Pero también tenemos una guerra de narrativas en las redes sociales, por ejemplo, que de pronto presentan algunos desafíos para los historiadores y para los historiadores en formación al momento de hacer historia precisamente, ¿no? Que ya van mucho más allá precisamente de únicamente hacer investigación histórica. Empieza incluso una parte de esta responsabilidad social de los historiadores en un momento, pues, donde tenemos conceptos como la posverdad, etcétera. Todos esos retos los enumeró en una ponencia que dio hace algunos días en el Colegio de San Luis, y quisiera que habláramos precisamente de estos desafíos en el segundo bloque de la entrevista. Y bueno, lo haremos, y pues recordarles que tenemos como invitado al doctor Manfredi Merluzzi de la Universidad di Roma Tre. Él está aquí en San Luis Potosí impartiendo un seminario que se llama La Public History y los desafíos del tiempo presente en la historia para los alumnos de la maestría en historia del Colegio de San Luis. Y seguiremos charlando con él después de un minuto. Estamos en Entre Voces. Regresamos en un momento.
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12: Son las 5 con 30 minutos.
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1: Ser historiador en un mundo donde a diario se lucha para imponer la versión de la historia que más le conviene a algunos nos pone de frente a desafíos importantes. Entonces, no te conformes. La historia como ciencia exige personas especializadas que la escriban con rigor y desde nuevas miradas. Y para eso, el Colegio de San Luis tiene algo que ofrecerte. 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Quédate un poco más y te cuento. El doctorado en historia del Colegio de San Luis acaba de abrir su convocatoria para el ingreso en 2027 de su quinta generación de estudiantes. Es un programa docente escolarizado y presencial con una duración de 7 semestres. El mapa curricular está diseñado para que quienes provienen de una maestría en esta disciplina refuercen sus metodologías para generar conocimiento. Pero también está diseñado para recibir e introducir alumnos y alumnas de otras disciplinas sociales que tengan en mente un proyecto desde una perspectiva histórica, original e innovadora. Las propuestas de investigación deben estar inscritas en al menos una de las 4 líneas de generación del conocimiento que ofrece el posgrado: historia económica y política, historia interdisciplinaria, historia social y cultural, e historia intelectual, historiografía e historia de la ciencia. La planta docente está conformada por investigadores e investigadoras de tiempo completo. Las instalaciones de El Colsán ofrecen recursos y las condiciones idóneas para el trabajo académico. Y algo importante, al ser un posgrado reconocido por el Sistema Nacional de Posgrados de la Secretaría de Ciencia Federal, podrás tener acceso a una beca mensual para que le dediques tiempo completo a tus estudios. Anímate a dar un paso más a la consolidación de tu carrera como historiador con un alto nivel de especialización. Si nuestra oferta te ha interesado, puedes consultar la convocatoria completa y los detalles del proceso de selección en www.colsan.edu.mx. Estará abierta hasta el viernes 30 de abril de 2027. Y por cierto, la convocatoria es también para estudiantes extranjeros. Y una última cosa, si no estudiaste esta disciplina, también nos puedes echar la mano pasando la voz a quienes les puede interesar. Necesitamos historiadoras e historiadores creativos y especializados, porque si la historia nos define, nos ayuda a la memoria y nos da identidad, ¿con qué versión del pasado te quieres quedar?
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1: Estamos de regreso en Entre Voces, este espacio que propone el Colegio de San Luis para conversar sobre temas o problemas que nos interesan a todos y a todas, pero para pensarlos desde el punto de vista de las ciencias sociales y las humanidades, que siempre nos ofrecen una visión pues más crítica y también muy reflexiva sobre estos mismos temas, un poco más profunda, ¿no? Es una propuesta del COLSAN, Centro Público de Investigación, de la Secretaría de Ciencias, Humanidades, Tecnología e Innovación del Gobierno Federal. Les saluda nuevamente Israel Trejo, conductor de este espacio. Gracias por seguir con nosotros, a quienes nos escuchan los jueves por la tarde en Radio Universidad, ya sea aquí en San Luis Potosí Capital o también en Matehuala. Gracias también a quienes oyen la retransmisión los sábados por la tarde en la Huasteca Potosina y todas las huastecas aledañas, NXNT, La Voz de las Huastecas. Un enorme saludo a todos ellos, esperemos que no les esté yendo tan mal con esta ola de calor. Y bueno, también muchas gracias a quienes nos oyen ya en la versión podcast que subimos los lunes a Spotify, en Apple Podcast, y ahora también estamos en iHeartRadio, para que nos busquen ahí simplemente como Entre Voces. También les recuerdo rápidamente en nuestras redes sociales, tenemos un proyecto de comunicación pública de las humanidades que se llama Colsan Media. Nos pueden encontrar en Facebook y en Instagram, y compartimos ahí algunas cosas relacionadas con este programa de radio, pero también hacemos algunos reels, infografías, carruseles, donde hablamos, por ejemplo, de conceptos de las humanidades o de las ciencias sociales que pensamos nos pueden ayudar a reflexionar mejor sobre lo que estamos viviendo en el día a día, tanto a nivel nacional, internacional, como también a nivel local. Entonces nos dará mucho gusto que nos busquen en Facebook y en Instagram como Colsan Media. Y bueno, también tenemos las redes sociales del Colegio de San Luis, las oficiales, los pueden encontrar así como el Colegio de San Luis en Facebook, en Instagram, en X, antes Twitter, están en YouTube y también están por ahí en TikTok. Ahí va a encontrar pues información mucho más relacionada pues a las actividades académicas y al quehacer cotidiano de nuestra institución. Bueno, le recuerdo que hoy tenemos una entrevista, tenemos como invitado al doctor Manfredi Merluzzi. Él nos visita desde Roma, de la Universidad de Roma III, vino a dar un seminario muy interesante, en el cual incluso pudimos estar en una sesión que se llama La Public History y los desafíos del tiempo presente en la historia. Y bueno, ya en el primer bloque, doctor Merluzzi, aclaramos que era este concepto que en México yo creo que apenas algunos lo estamos empezando a reconocer, ¿no? Digo reconocer porque no solo es conocerlo, sino reconocerlo, y espero que de aquí en adelante muchos más empecen a practicarlo también. Claro, ¿no? Claro. Pero bueno, sí. Hace unos días di una ponencia muy interesante sobre los retos o los desafíos, ¿no? Para hacer historia en el tiempo presente. Vivimos en un tiempo, en una época que de pronto puede ser muy confusa y abrumadora, ¿no? Hay como muchos desafíos. Me pongo a pensar nada más, estamos en una época de sobreinformación, por ejemplo, donde vemos muchas voces, muchas narrativas tratando de imponerse, donde estamos cuestionando profundamente el concepto de verdad, por ejemplo. Entonces, en este contexto, ¿qué tan difícil es hacer historia? ¿No? Usted enumeraba varios retos, voy a mencionar algunos porque son muchos y todos son muy interesantes, pero uno que me llamó mucho la atención fue la percepción del tiempo, por ejemplo, ¿no? ¿Cómo ha cambiado nuestra percepción del tiempo, ¿no? Por ejemplo. Digo, no sé si nos puede explicar un poco.
6: Bueno, mientras estábamos hablando, yo estaba enumerando todos los libros, ¿no? Porque traducimos claro, automáticamente en categorías de libros. No, es cada época, y diría también cada persona tiene su percepción del tiempo, ¿no? Esto ya lo sabemos, lo explicaron los filósofos, Bergson, por ejemplo, también lo dicen las neurociencias ahora, pero seguro Hartog habla de regímenes de historicidad. Entonces, la percepción del pasado, de la época en que vivimos, de las diferentes épocas del pasado, son construcciones o percepciones individuales. Entonces, el historiador tiene que trabajar también con estos. Y vivir en la posmodernidad complica mucho, porque digamos hay menos puntos de apoyo compartidos, como decimos. Es como si uno hace un trekking y tiene muchos senderos, o se puede perder porque hay muchos desvíos, o no funciona muy bien el mapa que tiene, ¿no? Entonces, tener un mapa muy cierto, muy asegurado, muy fiable, ayuda a ir más directo. Ahora vivimos en un tiempo en que hay muchos mapas, y algunos son explícitamente falsos. Entonces, en todas las ciencias sociales, en toda la forma de conocimientos, tenemos este problema, pero tenemos que vivir con ellos, tenemos que trabajar con ellos. En el mundo en que vivimos se ha perdido mucho el senso de la relación entre generaciones, entre pasado y presente, que antes formaba parte de la educación de cualquiera. En la familia se compartía muchos tiempos con los abuelos, con los tatarabuelos, con los otros que son un poquito más chicos, ¿no? Con otra gente, ¿no? Ahora nosotros tenemos una vida mucho más atomizada y mucho más individualizadas. Entonces compartimos más tiempo con nosotros mismos y con nuestros móviles o con nuestros aparatos, pero menos en compartir visiones con personas. Y esto no quita la sensación del pasado también y de cómo este pasado ha engendrado el presente.
1: Estamos, digamos, un poco como olvidando muy rápido los hechos pasados. Hay una palabra que cuando leemos artículos en la prensa sobre las redes sociales, sobre la inteligencia artificial, que es inmediatez, ¿no? Estamos en una sociedad muy inmediata que quiere todo de inmediato y todo tiene una perdurabilidad muy efímera. Eso afecta al trabajo de los historiadores un poco, ¿no?
6: Sí, bueno, afecta muchísimo, porque, por ejemplo, el historiador tarda bastante, ¿no?, en conseguir su comprensión del pasado. Un historiador, para escribir un libro, puede tardar 10 años, 5 años, depende un poco del tema, de todo, pero esto claramente no es funcional en un tiempo que quiere que tú publiques un libro cada año. Y eso quiere decir que los libros van a ser menos profundizados o que las cuestiones que pones sean más sencillas, ¿no? Esto es también. Vivimos en una época, ya lo decía Zimmer al principio del siglo pasado, en que se ha economizado cualquier cosa, la filosofía del denaro. Vivimos en una época en que el criterio base no es la ética, el conocimiento, sino la potencialidad económica. Entonces la productividad, el tiempo rápido son funcionales para vender más y producir más. Uh-huh. Entonces también esto es una complejidad que el historiador tiene que comprender, ¿no? Forma parte de esta modernidad líquida de que habla Bauman, que nos ofrece muchas ventajas. Podemos vivir mejor, tener muchos más recursos, vivir más, pero también perdemos algo. Claro. En este caso es la profundidad, la relación con otras personas, con nuestras emociones a veces, ¿no? Hay veces que yo, bueno, el historiador, por ejemplo, tiene que entender la fuente del pasado y entender qué quieren decir, entender las emociones de hombres que vivían en el pasado o la intención. Eso es un poco como viajar en la cabeza de otras personas.
1: Esto me llamó mucho la atención. Mencionaba por ahí un autor que escribió un libro que se llamaba La destrucción del pasado, creo, ¿no? Y una frase que me impactó mucho que era: estamos cancelando el pasado, sí, ¿no? O sea, como que pensando en esto de la percepción del tiempo, de la inmediatez, hablo, por ejemplo, de las generaciones, de los boomers que le llamaban a la generación X, hubo décadas de cambios. Ahorita en una década llevamos 3 generaciones, ¿no? Yeah. Como que pensamos que todo es mucho más desechable, ¿no? ¿Esto cómo afecta también la labor de los historiadores?
6: Es complicado porque, bueno, es normal, porque de un lado cada sociedad olvida algunas cosas, ¿no? Esto estaba hablando, hay 3 autores, por ejemplo, Asman, que escribe, ¿no?, la memoria cultural, cómo se construye un conocimiento del pasado, una política cultural, que lo hacían desde los egipcios hasta hoy se hace. Pero por el otro lado, hay prácticas que borran el pasado. Hay memorias, Connerton o la misma mujer de Asman, dice que la sociedad no puede olvidar, no pueden acordarse todo. Hay memorias que son disfuncionales, algo que pasó horrible, algo que hacemos muy mal. Por ejemplo, por los italianos fue utilizar gases en la guerra de Libia, matar mucha gente violando las normas internacionales o torturar los prisioneros o hacer cosas, ¿no? Entonces o tener una dictadura o torturar personas. Bueno, son cosas que los italianos hemos hecho, no todos nosotros, pero nuestros antepasados, ¿no? Y entonces intentamos olvidarlos porque no nos ayudan. Es un poco como en la memoria de cada uno hay una remoción sobre qué Freud, ¿no?, tanto escribió y que puede decir al historiador por qué queremos remover algo y por qué es disfuncional acordarnos algo. Entonces, el trabajo del historiador ahora tiene una carga nueva que también está de entender cómo se mediatiza y cómo se borra y cómo se hacen políticas de memorias. Mientras antes lo hacíamos, pero a una escala mucho inferior.
1: Esto tiene mucho que ver con digamos, la importancia precisamente de la public history. Digamos, son desafíos metodológicos que tiene cualquier historiador, ¿no? También estamos hablando de los cambios sociales, ¿no? Claro. Mencionaba en la ponencia como pues antes no se hacía mucha historia con perspectiva de género y ahora es algo que se hace muy comúnmente, o al menos siempre que se empieza un tema ya es algo que dice uno por ahí, bueno, siempre hay que considerarlo, ¿no? Y antes claro, no pasaba. Y los cambios van cada vez más rápidos, ¿no? Pero ¿cómo hacer proyectos precisamente de comunicación de la historia? Justo en una época, yo lo decía hace rato, donde parece que hay como una guerra de narrativas, ¿no? La historia, decían antes, la historia la escribe quien vence, ¿no? Yo diría más bien quien tiene mayor poder económico o político, ¿no? Sí. Ahora mismo platicábamos en el corte, ¿no?, de la visita de Díaz Ayuso a México, donde tenemos dos narrativas ahí peleando en los periódicos, ¿no?, en los diarios, ¿no? Parece que se trata ahora de eso, ¿no? ¿Cuál es el papel de los historiadores de pronto en este contexto, ¿no?
6: Bueno, es muy interesante porque claramente, bueno, que los historiadores tienen que construir narrativa y relatos ya forma parte del discurso histórico desde 1975, cuando Aidan White habló de posmodernidad y empezó a decir que también la historia es una metanarración. Después los historiadores tienen que hacerlo con datos verdaderos, no tiene que ser una ficción, no tiene que ser una invención. Tiene que ser un conocimiento del pasado. Entonces eso limita la posibilidad de las narraciones. Podemos narrar cosas de que tenemos constancia, no podemos inventarlas, ¿no? Pero seguro en la sociedad en que vivimos hay una disputa, si queremos, una gran pelea de narraciones. Esto pasa mucho en el mundo de la política, en que se sobreponen narraciones. Entonces el historiador claramente tiene... digamos, en sus tareas está de buscar, no es el que hace un juicio, ¿no?, sobre la verdad o la falsedad, pero ayuda en construir relatos verdaderos, eso es muy importante, o cuantomenos atestiguar cuando un relato es falso, súper falso. Y esto no lo hace porque tiene así una conexión con el mundo extraterrestre o con una deidad, simplemente porque tiene los instrumentarios para consultar las huellas que el pasado nos dejó, como otras disciplinas.
1: En este contexto me surge la duda, la importancia de las nuevas fuentes, ¿no? Estoy pensando en los historiadores de las próximas décadas, donde mucha información, en lugar de encontrarla en un legajo, en un archivo, la van a encontrar en redes sociales, ¿no? ¿Cómo cuestionar las fuentes, cómo confrontarlas para acercarnos? Digo, no, yo creo que ya este ideal de acercarnos a la verdad está muy rebasado, pero al menos para no vender una narrativa falsa, ¿no?, por así decirlo, ¿qué papel van a jugar estas nuevas fuentes y cómo afrontarlas, ¿no?
6: Bueno, sobre el discurso sobre las fuentes es fundamental para los historiadores, ¿no? A medida que avanzamos en los siglos, antes decimos que la historia es una disciplina que tiene 25 siglos y que es plástica, siempre el discurso sobre la fuente fue tema de debate. Ahora tenemos nuevas fuentes porque tenemos nueva tecnología y eso no quiere decir que tenemos que asustarnos, tenemos que manejar esa tecnología, entonces tenemos que comprender cuál es la manera con que la tecnología nos construye su información. Tenemos que averiguar esta información y tenemos que relacionarnos con el contenido, que son prácticas que los historiadores hacían ya en el pasado. Simplemente es un desafío técnico de capacidades que los historiadores ya tienen. Entonces no tenemos que asustarnos o tener prejuicios, sino tenemos que aprender cómo funcionan. Podemos utilizar muy bien Instagram, podemos utilizar muy bien Facebook, podemos utilizar muchas fuentes, las entrevistas, los medios, las imágenes, los memes, todo lo que circula. Así como al principio del siglo XX se empezaron a utilizar la radio o las primeras películas documentales para construir relatos. Entonces, ahora estamos hablando en un medio, la radio, que un historiador podría utilizar como fuente dentro de un tiempo.
1: Claro. No sé si por ahí se me pasaron algunos otros desafíos que mencionó en esta ponencia, porque yo hice como unos apuntes rápidos, pero ¿qué más le podría decir como a quienes están estudiando historia, por ejemplo, ¿no? Y a los historiadores ya también profesionales que deben empezar a mirar, ¿no?, fuera de la disciplina para entender estos retos. Estos retos muchas veces vienen de afuera precisamente, pero si no estamos atentos a ellos, de pronto podemos tener un sesgo al momento de investigar, ¿no?
6: Claro. Bueno, lo que me ocurre es decir, no seamos egoístas. O sea, nosotros disfrutamos muchísimo estudiando historia y no seamos egoístas, comunicamos un poco lo que estamos descubriendo, cómo lo hacemos, por qué son cosas interesantes, cómo lo buscamos. Entonces, abrimos un poquito nuestras pasiones al mundo. Compartimos, esa es la primera. La segunda, no seamos temerosos. O sea, hay muchos desafíos, si nos paramos a cada desafío no llegamos a ningún lado. Eso no quiere decir que yo haga bien la entrevista o que haga bien un vídeo o que lo haga bien, pero animamos a intentarlo. Animamos a, tomar el riesgo de hacer algo diferente, nuevo.
1: Un poco ya para ir cerrando la entrevista, ¿no? Hay algo que sucede mucho, yo lo detecto aquí en San Luis Potosí, en general yo creo que somos una sociedad que gusta mucho de la historia, ¿sí? Es un rasgo identitario para los potosinos, ¿no? Y es muy común encontrar, por ejemplo, en redes sociales, páginas donde, por ejemplo, la gente publica sus fotos antiguas de sus familias y empieza a ver una serie de dinámicas donde comentan y todo esto, ¿no? Y muchas veces estos se vuelven como en cronistas no profesionales. Cronistas me refiero a términos históricos, no periodísticos. Cronistas históricos no profesionales. Hay como mucho historiador, digamos, aficionado en San Luis Potosí. Y me parece que por otro lado tenemos una academia, aquí que me disculpen los compañeros del Colsan, pero que parece que sí está como muy encerrada en sus propios temas, ¿no? ¿Qué debemos hacer para comenzar a dialogar entre estas dos partes? Porque yo estoy convencido de que San Luis, sí, a la gente sí le interesa la historia, pero parece que nos estamos acercando tanto como deberíamos, ¿no? ¿Cómo generar de pronto este diálogo que sería un poco una de las apuestas también de la public history, ¿no?
6: Sí, precisamente. Esto es decir que hay dos actores, los historiadores no profesionales y los historiadores profesionales. La verdad es que hay más actores, porque hay también gente que no sabe nada de historia que podría ser envuelta en esto, que en los medios interviene, habla, ¿no? Hay toda la gente que comenta, entonces es abrir la posibilidad de diálogo, esa sería la forma. Pero un actor muy importante que olvidamos o omitimos deliberadamente, que es la financiación de la investigación. O sea, los proyectos se pueden hacer con muy poco dinero, pero hay que reconocer el valor y hay que invertir. Y invertir en la memoria, en la cultural heritage, en la historia, es una forma importante para valorar el tejido de una comunidad y de un país y de una provincia y de un área. Entonces es muy importante, es una inversión muy importante. Y esto entonces, por un lado, tenemos, digamos, la tarea por cada parte, y por otro hay una parte que es ausente que tiene que ser más responsable. Y darse cuenta que también esto es funcional al crecimiento de un pueblo, a un mejoramiento de las condiciones, un mejoramiento del trabajo. Una de las cuestiones importantes sobre qué se fundó la Public History es exactamente encontrar formas de trabajo para los historiadores. Entonces ves que es un poco un tema ancho que recurre. O sea, es como cancelar barreras, destruir muros, ¿no? Hacemos más puentes y más diálogos. Esa es una forma importante. Por ejemplo, aquí en San Luis hay muchísimas estatuas por las calles de personas comunes o personas tradicionales del post del lugar. Eso es una forma muy inteligente de conectar el pasado con la gente, ¿no? Porque tú te, por ejemplo, en Roma no hay, ¿no? Tenemos todas estatuas con un pedestal. Tenemos una forma de construir el espacio público mucho más tradicional, ¿no? Entonces esto ya es una forma de conectar importante.
1: Uh-huh. Ya como consejo final, ¿no? Para investigadores y sobre todo alumnos que están estudiando historia, ¿no? No se trata, o sea, esta práctica de public history no se trata, como decía hace rato, de simplificar temas, como vamos a simplificar, digamos, aquí algo que sea muy taquillero, ¿no? Algo que esté como de moda, por ejemplo, a investigar eso. Si no, hay una palabra que usaba también en la ponencia, ¿no? Bueno, se refería a que el historiador cada vez hace más un ejercicio semántico. Uh-uh. Es más bien como encontrar la manera en que los temas puedan conectar con los intereses de las personas.
6: Claro.
1: Me quiero imaginar. ¿Sí es así?
6: Sí, bueno, yo utilicé el semántico exactamente porque redefinir un poco el sentido, redefinir un poco las cualidades, ¿no? Redefinir un poco la manera en que se entiende la disciplina. Y claro, cada historiador tiene dudas, curiosidades y va buscándolas, ¿no? Pero si hablamos y sacamos conjuntamente cuestiones, problemas, ya estamos haciendo un proyecto colectivo. Y esto es, forma parte de la public history, o sea, compartir cuestiones y compartir soluciones. No, eso no quiere decir, como pasa en muchos movimientos europeos de ahora, que cada cual es igual. No, porque somos todos diferentes, cada cual tiene una competencia diferente, ¿no? Pero puede dar su aporte. Y entonces se aprende a trabajar juntos, se aprende a valorar las diferentes experiencias y competencias, y se aprende también cuáles son las competencias que se pueden transmitir en cursos de formaciones, en capacitación. Entonces, uh-huh. Yo creo que es un instrumento de desarrollo.
1: Muy bien, pues con esto concluimos la entrevista. No me queda más que agradecerle y de verdad decirle a la gente que se acerque al concepto de public history. Creo que es muy necesario justo en este contexto de estas posverdades, de esta guerra de narrativas. Creo que el historiador puede jugar un papel muy importante de aquí hacia el futuro, precisamente, y creo que el public history es una gran herramienta un poco para que cumpla con una responsabilidad social, si así lo queremos llamar. Pero bueno, mientras tanto, doctor Merluzzi, muchas gracias por este tiempo, por abrirse el espacio para venir a charlar con nosotros.
6: Un gusto, gracias a ustedes.
1: Y bueno, a mí no me resta también más que agradecer a las personas que nos escucharon en este episodio de Entre Voces, invitarlos a que sigan con nosotros. Tenemos muchos temas que podemos reflexionar desde las humanidades y que nos ayudarán a entender mucho mejor nuestro presente, nuestro pasado y también el futuro. Entonces los invito a que nos acompañen en próximas emisiones de Entre Voces. Mi nombre es Israel Trejo. Los dejo hasta una próxima ocasión.
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4: Son las 6:03.
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